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8: Buenas noches, Parranda Vallenata, que tengo un cordial saludo de Paula Riloba, del sector de la Kennedy. Por favor, si me complace con la canción de mi nombre de oro, dime cómo te olvido. Que tengan una linda noche, muchas gracias.

0: Buenas noches, Parranda Vallenata. Me ayuda con el tema Hoy Me Di Cuenta. Y un saludo grande para mi jefa Grace Borja. Muchas gracias.
1: ¡Ya nos exhibiste!

Hola Radio América, ¿cómo están? Buenas noches. Por favor, ayúdame con ese vallenato que dice: si tú quieres que me marche, yo me voy a marchar. Estamos sentimentales esta noche. Por favor, ayúdame con ese, ¿ya? Gracias.

0: presente. Aquí el WhatsApp sí trabaja. 098-1498-015. 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
1: Buenas noches, Parranda Vallenata. Dime, pues, un saludo para Eli, para Eli, su hijo y para toda la familia. Ahorita Eli ha llegado de su trabajito a la casa, que haya llegado con cuidado y que no haya pasado nada. Y si me puede hacer el favor de complacer con el vallenato Busca un Confidente y que tenga un excelente inicio de semana para todos de América, la campeona.
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1: Radio América, excelente programación. Regálame este otro vallenatico. Qué pena, de Binomio de Oro. Gracias, excelente.

0: Muy buenas noches, Rodrigo Samaniego. A ver si me puedes complacer con un temita musical. Solo para ti, para Sandy Vargas. Que lo escuche y lo disfrute esta noche. Gracias, Rodrigo Samaniego. De parte de Marcelo.
1: Ya sabes.

lo niego. Y perdón, la vallenata y América Estéreo, la campeona. A ver si me puedes complacer con un temita musical. Ven a hacer el amor conmigo. Para Rocío, Erika, ahí en la panadería, el Divino Niño. Gracias, Rodrigo Samaniego y América Estéreo, la campeona. Perdón, la vallenata. De parte del cuerpo del deseo.

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Y ahora sí, lo vamos a certificar. Vamos a subir el videito de cómo Pepe Lucho viene agarrada tremenda energía. ¡Claro que sí! Junto a José Luis DJ, ¿qué tal su fin de semana a propósito, Pepe Lucho? Sí, tranquilo. No, como que tenía que decir súper bien, no que tranquilo. Tiene que haber movimiento. Si es que usted me decía intranquilo, es mucho mejor. Porque recuerde que las cosas que nos despeinan son las que mejor nos hace. ¡Claro! Junto a José Luis DJ, yo soy Mr. Danner. Y recuerden que este es su programa.

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1: Muy bien, ya marcamos 20 más 17, señoras y señores, compartiendo la buena música, como siempre. Esa energía que se siente, estamos como que fuera todavía fin de semana. Así tiene que ser. Recuerden que del día lunes depende cómo nos van a ir todos los próximos días. Así es que póngale ganas, póngale 100, porque a propósito, esta semana es completica, pero la próxima ya se viene feriado, Pepe Lucho. Ya se viene feriado, claro. Así es que hay que aprovechar, y lo que es importante, muchas personas están ya cobraditas, están contentos, están felices. Ya les he visto yo. Ya les he visto como ya, a diferencia de cuando se aproxima el fin de mes, están ya comprando ya solo 50 centavitos de pan. Ahora ahí están llevando, dice, a la vecina, a la panadera, dice, demen $3 de pan, y se van ya con el pancito y lechecita. Bien, bien, me parece. Hay quienes están subiendo las foticos de igual manera ya en la playa. Están en la playa, sí, con toda la familia. Qué bueno. A sacarle provecho a cada instante, cada segundo, cada momento que se puede compartir con toda la familia. El abrazo fuerte para quienes están sintonizándonos en los diferentes vehículos. ¿Cómo estamos? Buenas noches. Saludamos a todos quienes están conectados a través de nuestra página web, www.americastereo.com. Junto a José Luis DJ, este programa que suena súper, pero súper activado. Y tenemos tema para esta noche. Claro que tenemos tema para esta noche. Pepe Lucho, ¿será algo ligerito o será directo? Así como los mataores, ¿ah?
2: A la vena,
1: a lo que venimos.
2: ¡Sí!
1: Saluditos a todos los locales de Quimbis, en el Valle. Ahí están conectados con nosotros en el Valle de los Chillos, en especial allá a Topo DJ, vea. Conectados con nosotros, fans de Pepe Lucho, ahí están a full volumen, escuchando la buena música de Radio América. Porque ustedes saben que siempre Radio América, no por nada, llegando a cada rincón. Y también catalogada como la radio del pueblo, porque precisamente somos aquello. Todas las personas que trabajamos acá nos sentimos identificados con cada rincón de nuestro querido Ecuador. Pepe Lucho, cuando se va a sus shows, le reconocen, apenas pone un pie. ¿Por qué? Por el calzado 55. Ya saben de quién están hablando, dice. Ahí está Pepe Lucho. Claro, porque Pepe Lucho, recuerden que donde pone el ojo, pone la bala. Ahí está. 098-149-8015 es el número de contacto. 098-149-8015. Vamos a hablar acerca de, como dijo Pepe Lucho, ligerito. ¿Ah? Ligerito. Vamos a hablar acerca de las cosas que uno hace en vacaciones. ¿Ah? Oiga, pero cuando está de vacaciones, ¿cómo buscas pretexto para salir de pronto de la casa? ¿Ah? ¿Sabe que mi hija se ha quedado algo pendiente en el trabajo? Ya regreso, ¿ya? ¿Ah? ¿Puede ser? Puede ser, ¿no? ¿Qué es lo que usted hace en vacaciones? Muchas personas están disfrutando justamente ya. Este es el mes en que agosto se siente ya vuelo de cometas, se siente ya esa gente en la playa, se siente ya cuando de pronto le llama la abuelita, ¿no? Le dice, abuelita, le voy a mandar unos 15 días al guagua para allá, por favor, para que me le dé cuidado. No. También, claro. Imagínese, Pepe Lucho, todo eso, ¿para qué? Porque las vacaciones sí es importante, ¿no? Disfrutar de pronto en familia. Si es que a lo mejor usted tiene por ahí algún familiar fuera de la ciudad, siempre se acostumbra que usted salía de la ciudad, Pepe Lucho, cuando salía a las vacaciones. Pero bueno, claro que usted, en cambio, usted se iba a Nueva York, a Cancún, a Italia, se daba un vuelto caro por la torre infiel. Por allá se iba Pepe Lucho a sus vacaciones. Pero también es importante acá conocer nuestro querido territorio ecuatoriano, que es muy bello realmente. Yo no me canso de conocer lugares que realmente uno se queda asombrado, con gente tan linda, con paisajes hermosos, todo lo lindo que tiene nuestro precioso Ecuador. Bueno, en el siguiente bloquecito nos vamos ya con el tema, Pepe Lucho, para que pueda usted participar con nosotros a través de el 098-149-8015. 098-149-8015. Mientras tanto, José Luis DJ tiene más bombardeo musical, porque el hombre que sabe de mixes lo tenemos acá. No por nada le dicen el relámpago del siglo, el rompecuero, el duro de las blancas y más que nada de las negras, porque él es el capo en esmeraldas. Todas la conocen. todas la han manoseado. ¿Sabe por qué? Porque le han hecho masajes, por eso. Aquí está José Luis DJ.

20 más 31, y ya saben, los consejos que nos solicitan a través de WhatsApp, estamos prestos para darlos en el buen sentido, claro, siempre aquí, tratando de orientar las buenas cosas, Pepe Lucho. ¿Saben por qué? Porque me dice Mr. Danner, ¿qué nos recomiendan usted junto a José Luis, ya que son bien vividos? Bueno, eso tampoco exageremos, ¿no? Pero nos dice que, ¿cómo me alejo yo de aquella gente media mala? Dice. Ah, es que en todo entorno siempre hay gente mala, ¿no es cierto? Entonces, solamente yo le diré una cosa, Pepe Lucho. Una frase que tiene que apuntarla, por favor. Este consejo me pasó José Luis justamente ahora que leyó el mensaje. Me dice Mr. Danner, dígale lo siguiente. A ver. La tanga y la gente mala, siempre es lo mejor hacerles a un ladito.

Por favor. La tanga y la gente mala siempre hay que hacerles a un ladito. Ahí nomás, no. Nos pasamos nosotros con los consejos. 098-149-815 es el número de contacto. Es que a veces de pronto en el entorno hay envidia, hay gente que no le mira con buenos ojos, hay gente que le ve los peros para todo. ¿Ah? En casita de pronto, en una relación también, puede haber ya que le empiecen a ver los peros. Cuando le empiezan a ver los peros ya la quinta pata al gato, ya quiere decir ya puede empezar a planificar ya nueva vida, una nueva vida. Claro, si es que ya de pronto por ahí ya no es todo dicha, felicidad, está sonriente como el inicio. Mi amor, llega y aquí te tengo la merienda. Es más, ni siquiera eso. A lo que va del trabajo le pregunta: mi amor, ¿qué querrás que te cocine para la merienda? Ah, eso, en el enamoramiento. Luego del enamoramiento, ya le dice, ya no le pregunta. Ya simplemente le cocina lo que haya. Claro, no, al inicio le pone una velita, le pasa un postrecito, le sirve ya puesto los cubiertos, todo lindo, ¿no? El corazón, claro. La salsa de tomate le pone dibujado un corazón. Claro. Luego ya... la salsa de tomate ya le puso como quiera, ya. Tiene que ponerse 11, claro. Luego ya no le pregunta qué quiere comer. No, ya no, ya no, no. Ya no le pasa, le dice, coge, allí está, ¿no ves que está en el mesón ya puesto? Por lo menos levántate a coger, le dice. Ah, ojo, eso ya es una alerta. Es una alerta, claro. Luego, ya, aparte de ya no preguntarle qué es lo que quiere comer, ni tampoco ya cocinar. Llega el esposo y le dice, mi amor, de pronto habrá algo que comer. ¿Para qué no llegas pronto? Pues, ¿para qué te quedas con tus amigos? Ya está lavado todo. Ay, ay, ay, con tus amigotes. Claro. Claro, así son las cosas. O sea, nosotros les contamos la realidad de la vida. Entonces, ahí es cuando usted ya tiene que ponerse mosquipiloso. Ahí ya tiene, o sea, en ambas partes, ¿no? Ya tiene que estar ya... Es una alerta de que a esa llama... ya se le bajó la intensidad o alguien le está echando agua. Para mí que alguien le está echando agua, así se me pelea. Muy bien, permítame dar una recomendación. 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Por acá nos dice, ¿qué tal, Mr. Danner? Buenas noches. Por favor... sería importante también que Pepe Lucho y usted cuenten sus experiencias, cómo han cambiado de acuerdo a cada paso de los años con sus parejas. Ay, ay, ay. Ay, ay, ay, Pepe Lucho. Es que hoy era otro tema, eso solo nos pidieron un consejo nomás. Claro, claro. Muy bien, para que puedan participar con nosotros, ya lo saben, 098-149-8015. ¿Cómo más nos podemos dar cuenta que a lo mejor en casita ya se está apagando esa llama del amor? 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
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Muy bien, ya marcamos 20 más 38 y lo que tenemos es más música. Mientras usted participa con nosotros a través de WhatsApp, nosotros seguimos inyectando buena vibra junto a José Luis DJ en este su programa.

0: casarse joven y divorciarse joven es que todavía tiene tiempo para caer otra vez. Claro, tiene más oportunidades, Pepeleto. ¿Qué dices? No, mejor ya no hablemos de esas cosas. Luego, vaya a pasar algo eso, ya no estamos en edad para volver a conseguir nada. A lo mucho, ¿quién nos puede acompañar ya luego de los 50 o 60? Yo creo que sería solo una enfermera para que nos controle los signos vitales. Claro, pues, Pepeluchas, que imagínense. A lo que uno es joven, puede disfrutar con su pareja de un montón de cosas. Le puede decir, mijo, vámonos para, por ejemplo, la cima del Cotopaxi, ¿no? Vámonos al Cayambe. Vámonos a una caminata larga. Y todavía podemos. Claro, y en esas caminatas siempre hay chilcos, entonces puede pasar un montón de cosas. Pero ya luego de los 60, 70, ya las rodillas no dan para eso, ya. Ya no, entonces. Luego, claro, o sea, empieza en las rodillas, luego va más arriba ya la parte muscular, va subiendo, claro. Luego va la cresta ilíaca, seguimos. Claro, o sea, todo puede ir ya en decaimiento, pues. Sí, ya no son los mismos músculos, ya no son las mismas energías, ya no son las mismas ganas. Ya, entonces, preferible, si es que está con alguien, cuídela mucho si es que ya tiene la edad así como Pepe Lucho y Mr. Danner. No, y en serio, dicen, no sé qué de cierto será ustedes que lo saben toda la gente que nos escucha. A propósito, me están escribiendo vía mensaje, dice, vea Mr. Danner, ¿qué pasa con el WhatsApp? Hay cierta caída a nivel mundial a propósito. Desde hace 3 horas atrás hay una caída a nivel mundial que en ciertos celulares es complicado enviar documentos, enviar archivos pesados y entre esos también audios. Lo que usted puede enviar es mensajes nada más, mensajes de texto, es decir, tómese el tiempito de escribir eso si no puede llegar. Entonces, dicho esto, no se asuste. Yo también acá ya le reseteé como un montón de veces a mi teléfono. Casi le lanzo al teléfono, dije, o a lo mejor será que me abrieron desde la computadora en mi casa. Ya estaba asustado, pero no ha sido eso. Hay una caída de WhatsApp, entonces no se asuste, por favor, no se asuste. Entonces, envíenos nomás mensajes de texto. Mensajes de texto, no hay ningún problema, eso sí puede enviarlos. A ver, vamos a probar primero, Pepe Lucho. Le voy a enviar un mensaje. ¿Sí le llegó? Sí. Vean nomás, ahí está. ¿Mensajes? No. ¿No le llegó? Ah, entonces se ha ido a otro lado. No se preocupe, se ha ido a otro lado, pero sí se fue. Sí, entonces notitas de audio hoy está medio complicadito. Igual archivos, los documentos, las fotografías que acostumbran a enviarnos en alta calidad. Por favor, no nos envíen. Porque quién quita que nosotros ya salgamos de aquí y vaya a llegarle a Janet. O si no, mañana al noticiero y se van a pegar tremendos sustos. Por favor, sí, entonces son los mensajes escribiendo de texto, eso sí vamos a recibir. A través del WhatsApp mismo, pero de texto. No hay cómo enviar archivos tan pesados. Así es que, por favor, eso nada más. ¿En qué estábamos, Pepe Lucho? Acerca de que cuando usted de pronto ya tiene cierta edad, cuídala muy bien. Cuídala muy bien, porque ya no estamos en edad de conseguir cualquier cosita. A pesar que dicen que...
1: Al menos que tenga billete.
0: Al menos, claro, eso sí. Al menos que tenga billuyo, así como Pepe Lucho, claro. O sea, le pueden coger como un sugar. Pero si no tiene billete, está fregado.
1: Sigan
0: cuidando. Ahí sí, siga, cuídese más. Claro, Pepe, pero es que, claro. Para Pepe Lucho es facilito. Claro, él contrata simplemente a la enfermera que esté pendiente de los signos vitales. Le puede llevar al Cayambe, contrata a otra enfermera que le amarque. Claro, si es que no avanza, por último. Pero si es que no hay billete, ahí sí estamos fregados. Cuidemos nomás lo que tenemos en la casa. Cuidemos lo que tenemos en casa. Ya marcamos 21-02, señoras y señores. Por acá me dice, ¿qué tal, Mr. Danner? Están escribiendo al Messenger. Y yo pensé que era mi teléfono también. Muchas gracias por la aclaración. Estaba asustado, ya tenía que llegar a la casa y estoy que me doy las vueltas en el carro porque no puedo eliminar mensajes. Oiga, no sea bandido, es que en serio. Oiga, ¿qué problema, no, con la tecnología? Estamos nosotros ya tan, se podría decir, dependientes de las plataformas, en este caso del WhatsApp, de la información que tenemos. Imagínese, si es que se le pierde el teléfono, Pepe Lucho, en el teléfono hay cuentas bancarias, hay claves, correos electrónicos, WhatsApp, a lo mejor tiene ahí también ciertos trabajos, contratos de trabajo. Tiene por ahí fotos en los archivos guardados ahí en video. Ay, ay, ay. Que se pierda un teléfono, Diosito Santo, que Dios nos libre. Ay, ay, qué bárbaro. No vamos con música, ya marcamos 21-03. José Luis DJ tiene más música. No por nada el hombre le dice. El hombre que sabe de mixes. Aquí está José Luis DJ en Locos por la Chicha. Dale, Sensei.

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0: Pelucho, sin lugar a dudas, se siente el fin de semana. Yo lo decía, ¿no? Lo decía que prácticamente estamos todavía, como que se siente el viernes, se siente el sábado y ni se diga el domingo. ¡Qué bárbaro, Pepe Lucho! Pero sí, continuamos con el tema que sí está medio candente. Decíamos nosotros que hay que ponerse 11 pilas, pilas a taja. Si es que de pronto se está yendo la llama del amor en la casa, ya las circunstancias cambian. Ya no le preguntan qué hay para la cena. No, no, no. Ya no le preguntan qué quiere cenar tampoco. Ya no le preguntan si es que llegó muy tarde. Mi amor, a lo mejor cenaste o te paso algo para que comas. No, ya nada de eso. Ya todo cambia, Pepe Lucho. Ya todo cambia. Ya le dice ya... E ingresa a la cocina y todo totalmente limpio. Así es que va directamente ya a guardarse en el sobre sin decir absolutamente nada.
1: Y con hambre.
0: Y con hambre, claro. Y con el estómago. Cosa seria. Sí, entonces, por favor, cuide lo que tenga en casa. Usted también, Pepe Lucho, cuide. Bueno, usted cuide a todas. Cuídelas a todas.
1: Si la llama se está apagando en la casa, hay que hacer fogata en otro lado.
0: No diga esas cosas, pero o sea, lo pensábamos, ¿no? Si es que la llama se está apagando en casa, quiere decir que alguien le está echando agua para encender en otro lado.
1: Alguien le está haciendo la maldad.
0: Alguien le está dando encendiendo un fósforo en otro lado. Tenemos notitas de audio a través de WhatsApp. Ya empezaron a llegar los WhatsApp. 098-149-8015. Déjenme ver si es que ya puedo enviar. Tenía que enviar unos documentos, pero que eran importantísimos. Ya parece que está mejorando la situación. Está mejorando la situación. Vamos a ver con quién estamos. Hello, buenas noches, hola.
2: Buenas noches. Aquí estoy, presente. ¿Cómo vamos?
0: ¿Cómo vamos? El abrazo fuerte para mi estimado Edwin. Ya le cuento, Pepe Lucho. Vamos, siguiente nota de audio. ¿Con quién estamos? Hola, buenas noches.
3: Yo pensé que era porque estaba cansadita, que no me había hecho la merienda. Hable serio, dice Dani, ya me puso a pensar, mijo. Ahorita estoy llegando a la casa y las ollas vacías. Yo te tiro el sobre así.
0: No, ve.
3: Yo ya que ni modo.
0: Pero es que eso es consecuencia de que usted algún momento llegó con una tarrina de chaulafán, pero con dos cucharas y a medio chaulafán.
1: Y en un lado estaba el ají y en el otro no.
0: Claro.
1: Ahí es más notorio.
0: En un lado estaba puesto ají y salsa china y al otro lado no. Quiere decir, claro, entonces, por favor, hay que revivir nuevamente esa llama del amor. Por ejemplo, también, Pepe Lucho, suele suceder, o me han contado, ¿no? Que cuando a lo mejor están ya los días lunes, ¿no? Que ya toca empezar la semana. Dice, mi amor, de pronto me diste lavando mi camisa.
1: Los chones.
0: No hay chones. No hay medias.
1: Ni camisa.
0: No hay camisa.
1: Ay.
0: Y usted va a ver la ropa de los guaguas y de ella lavadita, colgadita. Y lo suyo, al fondo en un rincón.
1: Empieza a preocuparse,
0: ya claro.
1: Encienda las alarmas.
0: Empieza a revisar los celulares.
1: Pero primero borre todo usted mismo.
0: A propósito, vamos a subir un video al TikTok de cómo un oyente de Radio América de nuestros tips hace caso, pero al 100%, al pie de la letra, como nos hace caso Pepe Lucho. A lo que nosotros decimos que siempre hay que eliminar cualquier tipo de evidencia antes de ingresar a la casa. Ese tipo de mensaje está desesperadito ahí. Señala, marca, para luego poner eliminar. Hoy estaban apurados porque no valía WhatsApp.
1: Había cómo borrar.
0: Hubo problema y Pepe Lucho no sabía ni cómo. A propósito, permítame hacer llegar un abrazo fuerte ya para nuestro estimado amigo Edwin. Y aprovecho también para hacer llegar el abrazo fuerte para Pao. Le cuento a Pepe Lucho que hoy tuvimos al mediodía un encuentro muy agradable. Un encuentro muy agradable que de sorpresa ya no está en Estados Unidos.
1: Ah, está aquí.
0: Está acá en el Ecuador.
1: De visita,
0: está de vacaciones, así es que aprovechamos para poder entablar un poquito una conversación. Pero, ¡qué bárbaro! El hombre tiene chispa. Estaba pensando en decirle que no se regrese a Estados Unidos, sino que acá está el asiento esperándole. Que ya no venga Darling. Que se quede nomás Edwin acá en el Ecuador. Sí, tuvimos un agradable encuentro al mediodía más o menos con nuestro querido Edwin y su esposa Pao. Así es que aprovecho para hacerle llegar el saludo cordial para unas buenas personas. Es uno lindo de la radio, además, mi querido José Luis. Uno conoce a personas que realmente, a veces sin estar en el tú a tú, sino que nos conocemos a través del micrófono, porque a lo mejor decimos, ¿cómo será, no? Conociéndole en vivo, será a sí mismo medio chistorete, será medio cascarrabias, o será así como Pepe Lucho, todos esperan el zapato calzado 55, pues. Y le conocen y se asustan porque ha sido 54. Así es que el abrazo fuerte ya para mi estimado Edwin. Así es que una tarde agradable. Bueno, un par de horitas que pudimos compartir, muy agradable. Así es que dijo, pero el viernes puede haber una reunión junto a José Luis DJ. Chévere, aprovecho para hacer llegar el saludo cordial. Ya marcamos 21:36, señoras y señores, conectados con la buena música, conversando acerca de los diferentes temas en los cuales usted puede participar, hacernos llegar su notita de audio, que ya parece que el WhatsApp ya está ya con mejorías, porque había caída en el sistema. Así es que las personas que estaban diciendo, Mr. Danner, ¿qué pasa? No se va, no se envía. Igual nosotros también tratábamos de enviar ciertos documentos y naranjas dulces. Pero nosotros por acá parece que ya está en algo solucionado esta situación. Así es que aprovecho para hacer llegar el abrazo fuerte para todos los oyentes que nos hicieron llegar los mensajes de texto. Se tomaron el tiempito también de escribirnos y de hacernos llegar el saludo y el reporte, además de sintonía, desde los diferentes puntos en el sur, en el norte, en el centro, y también que nos escuchan a través del mundo entero en nuestra página web www.americastereo.com. Ya marcamos 21:37. 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Dice Mr. Danner, ya me preocupé, porque aparte de que no hay comilona en la noche, ya me está dejando una colchita en el sillón por si las moscas quiera dormir en la sala, dice. Ay, ay, ay.
1: Claro, ese es el siguiente paso.
0: Quiere decir que ya está con un pie afuera ya casi.
1: Al borde del fracaso es eso ya.
0: Ahí, entonces ahí tienes que estar más, ahí sí me encienda más todavía las alarmas.
1: Claro.
0: Claro, y sí es cosa seria. Bueno, ya marcamos 21:38, tenemos más música. José Luis DJ, el hombre que sabe de mixes, lo tenemos aquí en el programa número uno de las noches. Esto se llama Locos por la Ficha. ¡Súbale, Sensei!

Música Pepe Lucho, yo les decía, parece que estamos en fin de semana, full baile. Yo creo que ya, ¿cuántas serán? Siquierita unas 1000 calorías, luego de bailar tremendo repertorio, José Luis. Tremendo repertorio, para mí que está inspirado. Le ha ido muy bien el fin de semana.

también allá en el norte de la capital, justamente está trabajando allá en el sector de Carcelén Industrial. Le dice Mr. Danner, ya estamos en el punto camellando. Ahí están abiertos bien los chuspis, como tiene que ser. Aprovecho para hacer llegar el saludo. De igual manera, allá para Marianita en el sector de la Ecuatoriana, de parte de su nietecito, que está escuchando a full volumen, nos dicen por acá. Elenita, junto a su esposo en el sector del Comité del Pueblo, muchas gracias por estar conectado con nosotros. 100% la buena música, nos dicen. La buena chiquita, gracias. José Luis DJ, de esta manera estamos ya llegando a la parte finish. Parte finish, Dios mediante, nos encontramos el día de mañana.

el día de mañana en un nuevo programa junto a José Luis DJ, ya lo saben. Y el más inocente, o sea, yo, en este cuerpito que todavía hay mucho por descubrir. Nos vemos el día de mañana. Y el que quiere una sola, recuerden que estos ojitos ya tienen dueña. El corazón es de ella, el cuerpo que también, pero el corazón únicamente de ella. Ya se aproxima por acá Janet Pérez con ese montón de energía también, con ese montón de música. Ya se viene, mi querida Janet, buenas noches. ¿Cómo me le trató el fin de semana? Trabajando. Ah, muy bien, pero le ha tratado, viene sonriente, viene caminar, con ese caminar, ese tumbao que tienen las latinas. ¡Qué bueno! Ya nomás. Ya se viene Janet Pérez con el programa más romántico. Nos despedimos, muchas gracias y será hasta el...

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0: Marcamos ya las 22 horas, 6 minutos, una hora menos en las Islas Galápagos. Preciosos.
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0: Qué gusto, ¿eh? Qué gusto.
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0: Estamos en lunes romántico. Saludos a todos. Muy, pero muy buenas noches. Bienvenidos a este espacio hecho especialmente para el amor, la nostalgia y los grandes recuerdos. Preciositos, qué gusto saludarlos. Gracias por estar junto a mí en esta noche de lunes.
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0: Te doy la bienvenida, yo soy Janet Pérez y te acompaño hasta las 0 horas en punto, ¿eh? Como siempre, listos para programar las mejores canciones que tocan el alma y que nos transportan a momentos inolvidables. Así que por favor póngase cómodo y suba ese volumen, porque iniciamos con la mejor música romántica aquí en Memorias por América Estéreo, por supuesto. Gracias, preciositos.

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Marcamos ya las 22 horas, 25 minutos, una hora menos en Asís de las Galápagos. Gracias, preciosos, por estar junto a mí, ¿eh? Sí, sí, muchísimas gracias. Recuerda el valor de un recuerdo. Los años pasan, pero los momentos felices se quedan. Y se quedan a vivir en nuestra memoria. Como ese refugio segurísimo. Así que volver a ellos a través de una canción, una palabra, es la forma más hermosa, como cuando uno regresa a casa. Preciositos, vamos a participar. Sí, sí, por supuesto, está ya activo nuestro WhatsApp 09814-98015. Y por supuesto también las líneas, claro. Ahí abrimos ya nuestras líneas, preciositos. Vamos entonces, estamos ya con la letra de la canción, ¿eh? Así que preste muchísima atención. Y usted me dirá, ¿cómo se llama esta canción, mis precios? Permítame un segundito. Ahí estamos. Mi joven profesor de amor, experto en saberme amar. Contigo todo es especial, lo más extraño y natural. Por tu cuerpo me dejo llevar hasta el final y poco a poco sé algo más. El gran lenguaje del amor es más bello a la luz del sol. ¿Cómo se llama esta canción? ¿Y quién lo canta, preciosos? Por favor, investiguen, ¿sí? ¿Quién canta? ¿Cómo se llama la canción? Y me lo dice a través de nuestros contactos. Vamos a abrir entonces. ¿Qué nos dicen? Hola, hola, muy buenas noches, preciosita. Que tengas un lindo inicio de semana. Igual para ti, mi amor. Ayúdame con una cancioncita, Cisne de Cuello Blanco. Negro. Ya le cambiaste. Saluditos desde Londres. Fabio, ¿sonó ya tu canción? Hola, hola, buenas noches, Janetcita Pérez, buenas noches. Póngale este lunes más romántico todavía. Disfrutemos, compartamos de la buena compañía, la buena música, con el mejor programa, Memorias. ¡Qué linda! Un temita, por favor, Ana Gabriel. Y aquí estoy, Margarita Aro, desde Barcelona, España. Muchísimas gracias. ¡Qué lindos! Ahí está. Un abracito enorme. Hola, hola, buenas noches, mi Janet. Espero que hayas pasado un lindo lunes. Sí, mi amor. Inicio de semana, ya aquí para escuchar tu hermoso programa. DJ Patrick, vamos a escuchar la mejor música de la noche. Nos haces recordar viejos recuerdos. Compláceme, por favor, con la canción Te juro que te amo, de Los Terrícolas. Bendiciones. Y está sonando de fondito, ¿eh? Otro mensajito por acá. Hola, hola, buenas noches, Janetcita. Saludos cordiales. Por favor, la canción de Dani Cabuche. ¿Qué hay que hacer para olvidar? ¿Qué hay que hacer, preciosos? ¿Qué dicen ustedes, ah? ¿Eh? Vamos.

Perfecto, más todavía por acá, dicen para Pablo Ruilova, a Jenna Kennedy. Bendiciones, gracias mi amor. Otro mensajillo. Hola, hola, buenos días, buenas noches, felicitaciones siempre por esta programación, ¿eh? Qué lindo, gracias, mi amor. Saludos cordiales desde Alaska, qué lindo, Alaska, buenas noches, ¿qué tal, cómo estamos? Un temita, por favor, Crónica de un viejo amor, de Braulio. Ok, listo, mi amor. Otro mensajito por acá. Y nos dicen, muy buenas noches, amiga querida, espero que hayas tenido un excelente inicio de semana. Por favor, la canción Boca Rosa de Ángela Carrasco. Correcto, gracias. Mi querida Patita Trujillo, abracitos en tu noche. Otro mensajito dice, buenas noches, linda. Por favor, ayúdame con un temita cuando quieras, donde quieras. Gracias.

Otro mensajito. ¿Cómo se llama la canción de esta noche, preciosos? Es muy fácil, ¿ah? Hola, buenas noches, Janetcita. Muchas bendiciones para tu semana de trabajo. Gracias, mi amor. Amén. La letra de la canción se llama... A ver, hay dos versiones. En cumbia, sí, claro que sí. Que también está muy bien. Pero yo necesito en balada. Ya es otra cosa, ¿eh? Les voy a ayudar un poquito. Si no me equivoco, ella es de Barcelona, España. La cantante. Por ahí una ayudadita, nada más, ¿sí? Así que por favor investiguen. Está bien, sí, es verdad que lo canta. Y lo vamos a decir para que ya no sigan. Tierra Canela, sí, también lo interpretan. Pero yo necesito embalada, ¿ok? Así que muy bien. El título de la canción. Tengo por acá. Nos vamos a la pausita. Y al volver estoy con más mensajitos. Más respuestas. Una vez más, Janet, por favor, la letra de la canción.

0: A ver, vamos ahí, ¿eh? Vamos ahí, preciosos. Mi joven profesor de amor, experto en saberme amar. Contigo todo es especial, lo más extraño y natural. Por tu cuerpo me dejo llevar hasta el final y poco a poco sé algo más. El gran lenguaje del amor es más bello a la luz del sol. ¿Cómo se llama la canción? No en cumbia. En balada, por favor. ¿Quién lo canta, preciositos? Vamos a investigar más y vamos con más canciones. Se viene Ana Gabriel con esta preciosa canción. Y aquí estoy.
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Cielecita hermosa, linda, bella, guapachosa. ¿Qué te parece si puedes poner esa canción de Iron Maiden que dice: si me vas a abandonar, piénsalo bien, si me vas a dejar? Qué buena voz que tengo.

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0: Qué buenas canciones, preciositos.
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0: Marcamos ya las 22:54, una hora menos en las Islas Galápagos. El arte de soltar lo que ya fue, ya pasó, ¿eh? Sí, ya cumplió su propósito. Lo que está por venir, estoy segurísimo que trae consigo una nueva oportunidad, mejores cosas, mejores situaciones. Así que vivir el presente con gratitud es el mejor regalo que podemos darnos, ¿ah? ¿Eh? Así que preciosos, por favor, piénselo bien. Seguimos participando. Vamos, ¿cómo se llama la letra de la canción de esta noche? Por acá tengo más mensajitos que nos dicen. Hola, hola, buenas noches, Janet. Deseándote que tengas una semana llena de muchas bendiciones. Amén. Por favor, compláceme con la canción de Diego Verdaguer, Volveré. Excelente noche, bendiciones.

Otro mensajito por acá nos dicen: hola, hola, buenas noches, Janetcita querida. Te estamos escuchando en Barcelona. Buenos días, buen día, Barcelona. ¿Qué tal? ¿Cómo están? Eduardo López y Elizabeth Naranjo. Qué lindos. Dedícanos, por favor, el tema Mujer Amante de Rata Blanca. Qué buena canción. Gracias, guapísima. Un abracito.

Otro mensajito por acá. Hola, hola, Janetcita, mi buenas noches, preciositos. Janetcita, después dice, a ver, después de la aclaración, embalada, la canción se llama y lo canta correcto, mi amor, muy bien, esa. Gracias por tu compañía y por esta linda música, gracias a ti, mi amor, qué lindo, María Elena. Esa es. Hola, hola, muñequita preciosa. Saluditos desde Salinas. Hola, mi amor. Buenas noches, mi cecitar. Y quiero estar allá, quiero estar allá. Por acá nos dice, Jane, la respuesta es, y lo canta muy bien. Sí, correcto. Me sorprendes, DJ Patria. Sí, imagínate. Muy bien. Otro mensajito por acá. Hola, muy buenas noches. Mi respuesta, Janetcita, es... Y lo canta correcto, Margarita Aro. Muy bien, súper que bien, ¿eh? Está muy bien. Otro mensajito dice... Hola, hola, mi estimada Janetcita. Por favor, un súper, súper saludo para Anita de parte de Iván. Dile que la amo demasiado. Y dile que gracias por apoyarme en las buenas y en las malas. Te escucho en La Tacunga. Qué lindo, mi amor. Una cancioncita de Leodan, Más Dulce Que Tú. Ahí está. Perfecto. Gracias, preciositos. Ok, desde La Tacunga nos están escuchando. Hola, hola, buenas noches, linda Janet. Hola, mi amor, la canción se llama y lo canta. Correcto, muy bien. Marty, perfecto, mi Marty. Hola, Janet, buenas noches, hermosa Janet. Un saludito desde la Casa del Suizo. Qué bien, preciosos. En la provincia del Tena, nos están escuchando a full volumen. Hoy no encontré los aplausos, pero bueno, estoy aplaudiendo yo. Y me dice por acá. Dedico este mensaje con todo el cariño y el amor de María Guamán, ¿sí? Y por favor, ayúdame con una cancioncita, Corazón de Poeta. Perfecto. Me encanta tu programa. Muchas bendiciones. Muchas gracias, mi amor. Otra, una besita más. Voy a mencionar la letra de la canción de esta noche, ¿eh? ¿Cómo se llama la canción y quién lo canta? Nuevamente, aquí estamos. Mi joven profesor de amor, experto en saberme amar. Contigo todo es especial, lo más extraño y natural. Por tu cuerpo me dejo llevar hasta el final y poco a poco sé algo más. El gran lenguaje del amor es más bello a la luz del sol. ¿Cómo se llama la canción? ¿Y quién lo canta? Hola, hola, Janetcita. Mi buenas noches. La canción, por favor, la canción Ayer Te Vi, de la cantante Luisa María Wells. Desde Cuenca, éxitos. Gracias, Cuenca. Buenas noches, preciosa.

0: La dejamos un ratito aquí. Volvemos con mucho más. Y nos vamos a la pausita comercial, preciositos. No se separe, por favor, del dial. 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

0: marcamos ya las 23 horas, 17 minutos, una hora menos en las Islas Galápagos. Disfrutando este lunes romántico, lunes 3 de agosto del 2026. El poder de un instante, preciosos. Esperemos a que ocurran grandes, grandes situaciones. O que ocurran grandes milagros para ser felices. Recuerde, la paz se esconde en los detalles pequeñitos. Un café calientito, una conversación sincera, una mirada cómplice. O la compañía silenciosa con la mejor música aquí en Memorias. Seguimos, preciosos, tengo más saluditos y por supuesto también que nos den la respuesta. Claro que sí, la respuesta de esta noche. ¿Cómo se llama la canción que participa en esta noche y quién lo canta? Hola, hola, una hermosa... Debe ser una hermosa noche. Una hermosa Janet, un saludito desde la casa del suizo. Nos saludaban por acá, un abracito, preciosos. Hola, hola, mi reina Yami, ¿cómo estás? Muy bien. Por favor, un saludito para todos los trabajadores de Logistic Alliance. Estamos sintonizando tu hermosa voz. Complácenos, por favor, la canción de Wilmer Sotomayor, Sola. Muchas gracias, mi amor, qué lindos. Otro mensajito por acá. Hola, hola, Janetcita. La canción se llama... Y lo canta, correcto, muchísimas gracias. Centro de Quito, ahí está Mari. Por acá también saludamos a Clever Eduardo. Todo va a salir bien, ¿eh? Un poquito preocupado por su mamita. Y bueno, nos había enviado este audio. ¿Qué nos dicen por acá los preciosos? A ver, permítame un segundito. Buenas noches, hola, hola. Buenas noches, gracias, Eduardo.
1: Que te cuidan desde el cielo.
0: Amén.
1: Que sigan bendiciendo siempre.
0: Amén.
1: Que tu salud mejore cada día.
0: Muchas gracias.
1: Esa voz, que nos dures por muchos años.
0: Amén.
1: Nada, te puedo pedir un tema.
0: Claro.
1: Luis de Géneris, Jesús Cristo, de Roberto Carlos.
0: Oh.
1: Creo que se llama.
0: Uh-huh.
1: Y una oración fuerte para mi madre.
0: Claro que sí.
1: Que va a salir de donde está.
0: Por supuesto.
1: Que Diosito me la bendiga.
0: Uh-huh.
1: Y que ojalá que pronto que nos veamos.
0: Sí.
1: Y ojalá que no me toque adelantar mi vuelo nada más.
0: Oh, no, no. Seamos positivos, seamos positivos. Muchísimas gracias, Clever Eduardo. Un fuerte abrazo. Muchísimas bendiciones para quienes hemos ya pasado por esta situación. Hay que estar positivo y toda nuestra fe con Papito Dios, ¿eh? Porque todo va a salir bien, ¿sí? Así que no se pongan tristes y nada, que ojalá todo va a salir bien. Hola, Janetcita, muy buenas noches. Qué hermosas canciones. La canción se llama y lo canta, correcto, muy bien. De verdad que han investigado bien, ¿eh? Cómo se llama el artista y el tema de la canción también. Súper que bien. Luis, gracias, Luisito. Hola, hola, mi Janet, buenas noches. Por favor, ayúdame con una canción, ¿eh? Vete, de los Amaya, correcto. Vamos entonces con más canciones. Esto es Memorias, en lunes romántico.
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Marcamos ya las 23 horas 44 minutos, una hora menos en las Islas Galápagos. La sintonía es total, ¿eh? Definitivamente. Vamos con más mensajillos. ¿Qué nos dicen los preciosos? Hola, hola, buenas noches, Janet. Te felicito por este lindo programa. Sigue adelante con tu programación. Gracias, mi amor. Compláceme con una cancioncita. Decídete por mí.

Janetcita, buenas noches. Por favor, ayúdame con la canción de Silvana Ibarra, Nostalgias de Amor. Muchísimas gracias. Hola, hola, Janet. Por favor, ayúdame con la canción de Ismael, Cuestión.

0: Otro mensajito por acá y nos dicen los preciositos. Hola, hola, Janetcita. Mi buenas noches. Por favor, ayúdame con la canción. Y lo tengo programada ya. Arjona, te quiero. Qué buena canción, preciosos. Muchísimas gracias, Freddy Vera. Hola, Janet. Buenas noches. Buen inicio de semana. Ayúdame con una canción de Diango. Yo mañana. Desde Guamaní, el solitario. Muchas gracias. Qué buena canción, preciosos. Acá nos dice Patti. Hola, hola, mi Janetcita. Muy buenas noches. Por favor, una de Arjona. Una de Arjona está programada ya. Y buena canción, ¿eh? Se viene Arjona, tengo entendido, ¿no? Se presenta en Ecuador. Y ya vamos a mirar noticias de Arjona. ¿Qué nos dicen por ahí? Pues sí, preciosos. Arjona se encuentra ya. No ya, sino está en plena llegada al país. Como parte de su gira mundial, lo que el seco no dijo. Así se llama. Las fechas y detalles, bueno, pues ustedes ya lo sabrán, si pueden entrar a mirar. Pero está programado que este jueves 6 de agosto está en Quito. Se presenta en el Estadio Olímpico Atahualpa. Ay, qué dicha, de verdad, quien vaya a este gran concierto. Y luego estará en Guayaquil, sábado 8 de agosto, en el Estadio Alberto Spencer. Miren ustedes, así que aprovechen. Vamos un poquito más de memorias. Y luego estamos presentando ya la canción de esta noche. Adivine usted la letra de la canción.
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Definitivamente un gran artista, un poeta, que cada canción, ay, nos llena el corazón, ¿eh? Así que felices quienes van a estar en ese gran concierto. Vamos a presentar ya, preciositos, la canción que esta noche estuvo participando, ¿eh? La canción de esta noche se llama Mi joven profesor de amor y lo canta en balada, escúchese bien, María González Veranés Sardiña, conocida artísticamente como María Veranés. Ella nació en La Habana, Cuba, en 1956. Es una cantautora española de origen cubano, cuya carrera musical se desarrolló principalmente durante la década de los 70 y principios de los 80. Bueno, su familia, si hablamos un poquito de su biografía, salió de Cuba en 1959, justo antes de la Revolución, lo que la llevó a vivir en distintos lugares durante su infancia y juventud, como México, Florida, Roma y Madrid. Y bueno, esta canción justamente es parte de su repertorio musical, siendo un éxito para esta gran artista. Escuchamos, aquí está, Mi joven profesor de amor.

Juan. Preciositos, hemos llegado a la parte final de Memorias. Eres la melodía más bonita que suena en mi corazón todos los días. Muchísimas gracias, preciositos. Nos volvemos a encontrar, sí, si papito Dios así lo permite, el día de mañana, 22 horas en punto. Mañana tenemos oferta, así que por favor aproveche desde las 10 en puntito, ¿eh? 2x1. Yo soy Janet Pérez. Fue un placer haber estado juntos en esta noche. Que papito Dios me los bendiga rica y abundantemente. Hasta mañana, mi Ecuador bello.

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1: Le quiero dar las gracias a Dios primero que todo. Y luego a todos ustedes por todo su cariño, por todo su apoyo en mi carrera y en nuestra música popular. Esta canción que se les metió aquí nomás.

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0: vueltas, porque la vida es eso, continuar el viaje, perseguir tus sueños, destrabar el tiempo, corre los escombros y destapa el cielo. Vamos arriba, mis amigos, bienvenidos, bienvenidas a ser parte del programa Chicherísimo. Ya son las 4:05, aquí estamos, listos, preparados para darle la bienvenida a usted, mi amigo, mi amiga, quien está ya en sintonía de la programación, quienes madrugan a trabajar junto a nosotros. Quiero recibirle ya a mi compañero de fórmula, el Fantasma Dice, y está listo. Hola, Fantasma, buenos días.
1: ¿Qué tal, Majestad Candela? Buenos días en casita, buenos días en su vehículo, buenos días en su lugar de trabajo. Aquí estamos para acompañarles con buenos mixes, con buena música, como a usted le encanta, como a usted le gusta. Fantasma DJ, Majestad Candela, Chicherísimos, rumbo hasta las 6:00 en América Estéreo. ¡Bienvenidos!
0: Bienvenidos, señoras y señores. Reciban el saludo cordial de su amigo y servidor Majestad Candela, listo para hacerles compañía hasta las 6:00 a.m. Buena música, el ambiente positivo para ustedes. Quiero agradecer infinitamente a nuestro Padre Celestial por un día más poder estar junto a ustedes día a día, entregando y compartiendo buena alegría. Queremos también agradecer a la dirección general del doctor Gal Enríquez y Enríquez, a la licenciada Marlene Herrera, muchas gracias por permitirnos seguir con ustedes día a día, llegando a sus hogares a compartir y hacerles compañía. Si usted está laborando en las madrugadas, gracias por ser parte de sus amaneceres con todo el gusto del mundo. Aquí estamos a través de América Estéreo 104.5 FM desde Quito, Ecuador, para todo el mundo a través de www.americaestereo.com. Bienvenidos, esto es Chicherísimo hasta las 6:00 a.m. ¡Sí, señor! ¡Vamos ahí!

0: WhatsApp activado. 098-1498-015. Al aire.
1: 098-1498-015, habilitado el WhatsApp para que usted participe con nosotros. Quiero invitarles a que usted nos envíe su mensaje de audio, su mensaje de texto, ya está habilitado. Puede llamarnos también a través del 2904-121, 2904-127. Los contactos de aquí de la cabina de América Estéreo. A ver, así rapidito igual. Solamente preguntas para que ustedes participen, claro. No les vamos a poner nada difícil del otro mundo. Nada, ¿por qué? Porque todos sabemos ya.
2: Cuente. No les vamos a preguntar cuánto es 8x8.
1: Nunca les vamos a pedir una respuesta cuánto es la raíz cuadrada de 10. Nada. Así. Solo preguntas fáciles, sí, fáciles, sencillas. A ver, amigos, amigas, quiero que me den a conocer cuántos animales metió Moisés en el arca, ¿sí? Así de rápido y sencillo, facilito, porque muchos sabemos, ¿sí?, que hubo una infinidad, pero ¿cuántos animales metió Moisés en el arca? Eso quiero que me den a conocer a través del 098-1498-015, 098-1498-015, o también lo puede hacer a través del 2-904-121, 2-904-127, que está habilitado totalmente. Buenos días, mi gente linda, ¿cómo estamos allá en España? 11 de la mañana, 20 minutos, gracias por ser parte de la programación Chicherísimo, como todos los días. Gracias por siempre estar conectados a través de América Estéreo, a través de las redes sociales de América Estéreo también. Muchísimas gracias. Quienes nos miran a través de América TV, www.americaestereo.com. Gracias. Aquí en Ecuador son las 4 de la mañana con 21 minutos. Y la música tiene que seguir porque eso queremos. Siempre mantenerles alegres, motivados, que estén disfrutando junto a nosotros, que eso es lo importante. Vamos, DJ Fantasma, el único DJ encargado de ponernos a bailar, claro, desde la madrugada. Y un poquito más. Vamos, ¿y cómo dice? Venga, suba. ¡Súbale! Eso.
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0: Quiero recomendarte algo. Disfruta de la vida, disfruta de lo nuestro, de lo que tienes a tu alrededor. Recuerda, hoy estamos, mañana quién sabe. Te vamos a dar a conocer ya mismo un dato curioso sobre el por qué tienes que amar la vida, por qué agradecer un día más de vida. Ya te voy a dar a conocer por qué. Quiero que estés pendiente, quiero que estés muy también preparado para escucharlo, porque es algo real y claro, gracias a nosotros que nos permite despertarnos y poder disfrutar de un día más de vida, ¿sí? Quiero invitarles a ustedes, amigos, 098-14-98-015 habilitado para que nos dé a conocer cuántos animales metió Moisés en el arca. Tenemos ya mensajes de audio, tenemos mensajes de WhatsApp listos para que nuestros amigos oyentes también lo puedan escuchar. Vamos allá a escuchar los audios.
1: Buenos días, chicharísimo.
0: Buen día.
1: Moisés no metió ningún animal al arca de Noé porque fue Noé. Gracias,
2: buenos días.
0: Muchas gracias. Majestad Candela Fantasma, buenos días, soy Francisco Granja desde Tumbaco, ya en sintonía de América Estéreo, la campeona. Muchas gracias a nuestros amigos quienes nos escriben, 098-14-98-015. Hola, ¿qué tal? Soy Javier, te envío un saludo espectacular desde Calderón. Permíteme enviar un saludo a toda la familia Fonseca, quienes estamos ya despertándonos con América Estéreo. Buenos días, gracias. Por acá también nos dice, buenos días, envío un saludo desde Calacalí, la familia Simbaña, escuchando el programa Chicherísimo. Ya en las labores, en la panificadora. Gracias, muy amable a todos los amigos quienes nos escriben. 098-14-98-015. Enviamos el saludo para también para Dani La Maravilla, para nuestros amigos quienes nos siguen también a través de arroba América Estéreo, a través de las redes sociales, a través de la página web también. Ya nos puede observar en América TV, que estamos listos ya, preparados, claro, para seguir esta mañana maravillosa. Son las 4:35 y yo les invito a ustedes para que sigan junto a nosotros. Sigamos disfrutando, sigamos bailando, gozando, saltando, todo lo que termine en ando, cocinando, desayunando, bañando, lo que venga con ando. ¿Qué más sería, fantasma?
3: Trotando.
0: Exacto, lo que sea ando. Vamos ahí, como usted lo ponga en ando, ¿de acuerdo? Así que mis amigos, vamos.

0: cobra vida.
1: ¡Uy, uy, uy, uy, uy! Ya son las 4:46, 4:46. Muchas gracias, Fernando Cedeño. Buenos días, gracias por estar siempre en sintonía del programa. Majestad dice, un saludo para mi prima Leito, que hoy viaja a Cuenca a participar en la competencia de natación. Que le vaya bonito, que les vaya excelente. También para mi tío Guacho y mis primos Chulito y Alejandro, que hoy regresan a Estados Unidos. Claro, que les vaya excelente. Bueno, hay muchísimos migrantes ecuatorianos que llegaron a disfrutar de las vacaciones y claro, ya tienen que retornar a sus países donde radican prácticamente de pronto en sus días laborales o estudios también. Ya, que les vaya excelente, que hayan disfrutado la estadía aquí en Ecuador, que hayan venido a compartir con su familia, que hayan pasado bonito. Eso es lo importante, que se lleven bonitos recuerdos y que sepan qué lindo que estamos en Ecuador. Son las 4:47, 4:47. No llevaré las malas cosas, por favor, eso sí. ¿Cuántos animales metió Moisés en el arca? ¿Cuántos animales metió Moisés en el arca? Quiero que me dé a conocer a través del 098-1498-015. 098-1498-015. ¿Cuántos animales? ¿Cuántos animales metió Moisés en el arca? Habilitado totalmente, fantasma. ¿Cuántos animales cree que metió Moisés en el arca?
2: Unos 100,000.
1: 100,000 animales.
2: ¿Y cuentan los moscos o no?
1: Pero claro, pero solo es pareja, nomás no pasa. No va a querer meter todos los.
2: El mosco y la mosquita.
1: El mosco y mosca, nomás, claro.
3: Mago.
1: Tenemos comunicación. Vamos a ver si podemos recibir una llamada a través del WhatsApp. A los amigos quienes están fuera de nuestro Ecuador, nos pueden llamar al WhatsApp 098-1498-015. ¿Sí? Buenos días. Hola.
4: Buenos días.
1: Hola, buenos días. ¿Con quién estamos?
4: Con Wilson.
1: ¿Cómo está, Wilson? Buenos días. Qué gusto escucharle. Cuéntenos desde dónde nos llama.
4: Ahorita de aquí de Uyumbicho, de la planta de KFC.
1: Vea, qué lindo, Uyumbicho. En la planta, ¿usted trabaja en la planta de KFC o está cruzando nomás?
4: Sí. No, trabajando aquí, sacando las presas para todos.
1: Buenas presas. ¿A usted cuál le gusta del KFC? ¿Va la pierna izquierda o la derecha?
4: El momento, las que sea.
1: Cuénteme, mi amigo. Saluditos para alguien. ¿Quiere darnos a conocer también la respuesta?
4: Sí, la respuesta. Ningún animal metió a Moisés porque fue Noé.
1: Listo, gracias. Tiene saluditos para los compañeros, los amigos, la familia.
4: Para la familia y todos los compañeros de aquí en la planta KFC y los de Embutzer, Oreca, todos los compañeros de logística.
1: ¡Qué lindo! Un saludo fuerte para ustedes, chicos, y sigan laborando. Ustedes trabajan toda la noche, me imagino, o ingresaron recién.
4: No, toda la noche, tenemos diferentes horarios.
3: Pago.
1: Ese fantasma. De velada, listo, mi amigo, qué lindo, que tengan un bonito amanecer, un buen descanso, que ya mismo les estarán relevando, y qué gusto saber que están en sintonía de la programación Chicherísimo. Gracias. Lindo día, mi amigo. Hoy en la planta de KFC, qué lindo. Gracias, chicos, por ser parte de la programación. Espero que les vaya excelente. Tengan muchísimo cuidado. A veces entre las piernas se vaya a cruzar una ala. Tengan mucho cuidado, por favor.
5: ¡Que viva!
1: ¡Listo! A mi linda gente, gracias por llamarnos, gracias por ser parte del programa, gracias por participar también. La pregunta que hemos formulado el día de hoy: ¿cuántos animales metió Moisés en el arca? ¿Cuántos animales metió Moisés en el arca? Y quiero que usted me dé a conocer. Fernandito Cedeño, gracias, mi hermano, un abrazo, un saludo fuerte para usted. Vamos ahí a seguir disfrutando de la buena música. Ya son las 4:50. Ya está por ahí. Ya está por ahí tosiendo nuestro compañero también. Ya, va de pronto a un ladito del micrófono.

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1: Listo, señoras y señores, ya está junto a nosotros nuestro compañero preparado para compartir y programar sus canciones maravillosas. Hoy martes nos trae buenos éxitos como todos los días para darle un cambio, un respiro a la música chichera. Sin embargo, no quiere decir que esto también vaya a Don Bolo de pronto a creerse el muy muy. ¡Cuidado! Bueno, mientras tanto, permítame un saludito, 7-3 cordiales, majestad y fantasma. Le saluda un gran oyente de la campeona. Un saludo a los coleguitas del volante del grupo Elegant Premium. Un saludo. Saludo para ustedes, que les vaya bonito, que tengan un excelente día, que les vaya excelente. Don Bolo, buenos días, dice, soy Francisco, un abrazo también. Buenos días, Don Bolito, bienvenido, ahora sí, póngale el fondito de Don Bolo. Sí, ya está prendido el micrófono, permiso, por favor, buenos días. Con el permiso de ustedes, acabo de llegar. Hey, hey, acabo de llegar. Acabo de llegar. Sí, señor, buenos días. Buenos días, hijitos de Dios. Acabo de llegar ya listo. Con toda la energía positiva, como siempre. Cargado de buena música, de entretenimiento para que usted disfrute al 1000% junto a nosotros aquí en el programa Chicherísimo. Don Bolo llegando como todos los días a las 4:50 de la mañana. ¡Ya llegué! ¡Sí! Señores, quiero presentarles mi primer temita que hemos programado para ustedes. Ahora sí, escuchen, suena y dice así. ¿Y esto cómo saben? ¿Por ahí decís? ¡Esas! ¡No!

0: dice. Cantemos ahora.
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0: Señor, hijitos de Dios, disfrutando canciones. Hoy los martes, como todos los martes, corridos para ustedes. Viene el siguiente tema, suena y dice así. ¡Eso! ¡Vamos! ¡Que sufra! ¡Que cante, que llore! Este es el sentimiento, hijitos.

0: alta, por favor, señoras y señores. Ahí nomás, ahí nomás, ya. Bájele, bájele, porque estos cocidos sí llegan con sentimiento. Y qué mejor si lo seguimos disfrutando bonito. ¡Listo! Su amigo y servidor Don Bolito llegó como todos los días con sus tres canciones para que usted lo disfrute a lo máximo. ¡Me voy! Les dejo con la bendición de Don Bolo. ¡Jupay, jupay! ¡Hasta mañana! ¡Chau!
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2: ¡Ay, Don Bolito, muchas gracias! Como todos los días llega con esa alegría, con el entretenimiento y claro, con el género musical o el segmento musical de Don Bolo para cambiarnos el ritmo que necesitamos a esta hora de la mañana. Ya son las 5:02. Nosotros, como todos los días, les vamos a dejar en compañía de las recomendaciones muy importantes, porque ya está junto a nosotros y le damos la cordial bienvenida a el señor Pedro Guarnizo. Bienvenido, no se vayan, volvemos.
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6: Amigos, bienvenidos a una cita con su destino en su programa Encuentro con lo Desconocido. Muchas gracias, mis amigos. Gracias porque me hacen llegar sus mensajes de agradecimiento a la Mesa Chamánica de América. Parte de nuestra cultura está ahí en el chamanismo. Cuando el chamán toma ayahuasca y San Pedro prepara el mejor remedio para curar sus males. Así se ha curado toda la vía, en las serranías, en la costa, en nuestra Amazonía, siempre a través de las hierbas, de las raíces, de los bijucos, ha estado el remedio para la curación a los males. Cuanto antes no existía la medicina occidental, la medicina farmacéutica, todos los remedios eran a base de plantas medicinales. ¿Quién era el médico? El curandero, el chamán, el brujo. Y, amigos, se curaron de enfermedades incurables porque todo iba influenciado por la fe, la iluminación en la mente. Hoy se mueren más de temor y de miedo. Comienzan a adelgazar, ¿y qué le dice la amiga, la vecina, la comadre, el familiar? ¿Estás delgado? Seguro que tienes diabetes. Hoy mírate, ¿qué te pasa? Mi amiga, ¿estás delgada? Seguro que tienes diabetes. Y comienzan a preocuparse, a memorizarse, a lo mejor tengo diabetes. ¿Sí? Le dicen que se haga análisis. No quiero hacerme análisis porque a lo mejor tengo diabetes. ¿Y qué pasa? Pasa el tiempo. Siguen comiendo de todo y van a hacer análisis diabetes y empiezan su calvario, su sufrimiento. Les encantan los dulces, ya no pueden comer los dulces, pero siguen comiendo. Las harinas, les encantan los fideos, las menestras, pero siguen comiendo porque les gusta. Y no pueden guardar una dieta estricta, como le dice el especialista para la diabetes. Pan no puede comer, ¿sí? ¿Y qué es lo que puede comer? Le dan una dieta para el diabético. ¿Lo cumple? Claro que no lo cumple, porque toda la vida ha comido carnes, harinas, y el pobre va a elegir su comida. ¿Dónde lo va a encontrar? ¿Con qué dinero? O sea, está condenado a morirse con la diabetes. No es así, amigos míos. Curo tu mente y curo tu cuerpo. Eres diabético, hipertenso, tienes tumor, tienes cáncer, ¿quieres seguir viviendo? Vas a seguir viviendo. Envíame tu fotografía, tu nombre completo. Realiza una videollamada. Tu foto estará en un altar mayor, donde se sauma, donde los espíritus te iluminan. Y mientras duermes, voy curando todo tu cuerpo. Y si hay maldad de la gente mala, hipócritas que dicen, mi mejor amigo, mi mejor amiga, mi mejor compañero, mi hermano. Sí, esa gente, cuídate. Esa gente es peligrosa. Pueden ser que ellos te estén haciendo alguna maldad. La maldad existe. ¿A cuántos les he salvado la vida? Curándose por diabetes, por cáncer, por tumores. Otros que no me encuentran nada, don Pedro. Ahí están los análisis, pero sigo enfermo. Y cuando le echo unas buenas limpias, unas buenas chupadas con el cuy, ahí refleja, ahí está el daño. Ahí está el daño. ¿Quién lo hizo? Nombre completo y apellido. Yo tomo ayahuasca y San Pedro. Yo digo la verdad. Amigos, ustedes me conocen por años. Yo tengo 75 años de vida. ¿Y cuántos años en esta prestigiosa radio? Muchísimos años. Me escuchan en todo el Ecuador. Me están escuchando en España, Italia, Francia, Alemania, aquí lo estoy viendo en este momento, están conectados. Me están escuchando en los Estados Unidos. Muchas gracias por esa fe, gracias por esa confianza. Amigos, los que hoy están enfermos, los que hoy toman muchos remedios, mucha medicina y no se pueden curar, envíeme su fotografía y su nombre. Le voy a decir por qué no se pueden curar. Le voy a decir si hay algo malo, alguna maldad del prójimo, nombre completo y apellido. Aquí tengo un testimonio. Mire, Adriana me dice gracias. Es una mujer agradecida. ¿Por qué? Porque tuvo un gran problema con su última pareja. Ella dejó al esposo porque se dedicaba a la bebida, no trabajaba. Y conoció a un hombre que ella dijo, este hombre es bueno. Se fue a vivir con sus hijos, él empezó muy bien, pero la madre, los hermanos se metieron en su vida y terminó todo. Ella seguía adelante trabajando para sus hijos, su expareja. Pidió regresar y ella me dijo, don Pedro, me atormenta, me acosa, me busca, yo ya no quiero nada, quiero dedicarme a mis hijos, apártelo de mi lado. Y así se hizo. Hoy este hombre ya no se acerca más, hace de su vida lo que él quiere y ella sigue adelante. Hoy tiene un emprendimiento con sus hijos. Hoy gana dinero. Hoy está feliz con sus hijos. Prefirió ser madre que mujer. Amigos míos, todo depende de nosotros mismos. 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Cristian Alexander me dice, muchas gracias, don Pedro. El pobre la estaba pasando muy mal, sin trabajo, con deudas. Y cuando no se trabaja y hay deudas, ya se imagina cómo era su hogar. Su esposa se cansó de él y le dijo, mejor lárgate de la casa, no me sirves para nada. Si no fuera por mis padres, no comieran mis hijos. Lo trataba de lo peor. Y este hombre salía a buscar trabajo, presentando carpeta por un lado, pero nadie. Él me llamó un día de madrugada llorando, me dijo, don Pedro, quiero trabajar para mis hijos. Le limpiamos espiritualmente, le envié su buen baño. Hoy trabaja en una empresa y gana muy bien y saca adelante a su familia. Usted que me escucha, usted que trabaja y trabaja pero nada tiene, necesitas una limpia, una protección, una ayuda. Usted que tiene un negocio, que se ve las caras ahí con sus hijos, con sus empleados, no vende nada. ¿Y por qué no vende nada? ¿Lo malearon, lo dañaron? ¿Qué pasó? Yo curo ese local, yo curo ese negocio, yo curo ese taller, yo curo esa fábrica. Comuníquese, quiero que me conozcas. ¿Quieres una lectura de cartas? Te digo todo, todo lo que pasa en tu vida, todo, pasado, presente y futuro. Aquí tenemos a Renato. Renato, me está escuchando en los Estados Unidos. Sí, él es de Cayambe. Y me dice, muchas gracias, don Pedro, porque hoy sí tengo un buen trabajo y tengo una maravillosa mujer. Este hombre no tenía suerte, ni para el trabajo ni para el amor. Hoy le va súper bien. Ismael me está escuchando en Azoes y me dice, muchas gracias, don Pedro, porque mi hijo y mi nuera están juntos. Ellos viajaron hace muchos años a los Estados Unidos y se separaron. Por la gente mala los separó, con intrigas, con chismes, con maldad. Dos hijos que sufrían. Él me dijo, don Pedro, ayúdeme a que vuelvan a estar juntos. Ahora están juntos, están trabajando, están haciendo dinero. Amigos míos, cuánta sintonía, ¿verdad? En los Estados Unidos, en Italia, Francia, Alemania, desde aquí. Sí, por Geomil Express les envío. Yo tengo un permiso especial, porque aquí se hacen las cosas transparentes. Sí, aquí les hablo con la verdad. El gran premio para mí es cuando me llaman y me dicen gracias porque he conseguido un buen trabajo, porque tengo mi apartamento, porque hoy no debo a nadie, porque hoy mi cuerpo está sano, porque he recobrado mi vigor sexual. ¿Cuántos hombres me llaman agradecido porque hacen feliz a su pareja? ¿Y qué tomaron? El Chemillaco poderoso. Aquí tengo Juan Carlos, él acaba de cumplir 15 días tomando el Michaco. Él me está escuchando en Francia. Y es un hombre agradecido. Recobró su vigor sexual. Tania. Tania me está escuchando en Murcia, España. Y me dice, muchas gracias porque me ayudó a que mi esposo deje el vicio del trago y de los amigos. ¿Sí? Cada fin de semana el trago, al boli y... nunca podían ahorrar, nunca podían tener dinero, pero hoy todo cambió. 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Hoy tienes urgencia de dinero. ¿Qué está pasando? ¿A quién debes? ¿A la cooperativa, al banco, a los chulqueros, a la familia? ¿Quieres dinero para pagar? ¿Y de dónde sacas? ¿De dónde sacas para volver a pagar al que hoy quieres que te preste? ¿Sí? ¿Abres un hueco para tapar otro? No. Yo te hago ganar dinero. Si no tienes trabajo, un buen trabajo. Usted que tiene su carrito, su camión, su bus, ¿sí? ¿Y qué? ¿No tienes trabajo? Yo te ayudo. Usted que tiene su restaurante, su panadería, su ferretería. Usted profesional. Eres profesional. Pero no tienes trabajo, Dios mío lindo. ¿Por qué? Yo le voy a decir por qué. A lo mejor porque alguien te hizo un mal. Y usted dirá, no, yo no he hecho mal a nadie. ¿Alguna mujercita que prometiste casarte? ¿Alguna novia que le fallaste, le engañaste, le traicionaste? ¿Maldiciones que cargas en tus espaldas? ¿Usted mi amiga? ¿Qué pasó? ¿Quién es el hombre con quien vives? ¿Él dejó a su mujer? ¿Dejó a sus hijos? Este hombre está dañado. Está maleado. Y usted está con él. Por eso te enferma siempre. El dinero llega, se va rápidamente y tienen problemas. 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Bianca, Bianca me está escuchando en Pelileo y me dice muchas gracias, don Pedro. Ella estuvo a punto de perder su casa. Ella me pidió ayuda para vender su camioneta. Ya la vendió y pagó la deuda. Ahora está en su taller trabajando. ¿Y por qué le comenzó a ir mal a ella? Porque una trabajadora se fue haciéndole maleficio, suciedades, monstruosidades. Yo sé que algunos dirán qué tan desierto será. Pero mírate, mírate, haces lo posible e imposible y te hundes cada día más. Cada día más te hundes y te desesperas y lloras y dices, ¿por qué si yo no soy malo con nadie? Cuando tuve ayudé a todo el mundo y todo el mundo hoy me da la espalda. Es que tienes un daño y tenés nombre y apellido. ¿Quién te viene haciendo esa maldad? 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Marcos me está escuchando en Guamaní. Él ha recobrado su vigor sexual. Él, desde que me llamó, me dijo, yo le tengo fe, don Pedro, me lo han recomendado, yo quiero tomar ese michaco. Lo tomó con fe. Él lo decretó. Él dijo,

0: escuchan en todo Quito, allá en Riobamba. Señora Marixa, que me estás escuchando en Riobamba, tu hijo llega para fin de año de los Estados Unidos con su nuera, con sus nietos, y llegan aquí a poner un negocio, una empresa. Amigos, todo se puede. ¿Quieres ganar dinero, amigo, que me escuches en Pelileo? ¿Me estás escuchando en el Puyo, en el Tena? Amigo, que trabajas en el campo, ¿qué pasa con tus animalitos? ¿Aumentaban? Ahora no, ahora se mueren, ahora te roban. Y estás con una deuda al banco. Toda tu vida dedicada a la agricultura. Y has envejecido en esas tierras, pero nada tienes. Tus hijos se han ido a trabajar a otro sitio, porque el fruto de esa tierra no alcanza para nada, solo hace deudas. A lo mejor te malearon, te tiraron alguna suciedad, por eso que esas tierras no te dan buenos frutos, no sacas ni lo que has invertido. ¿Quieres ganar dinero? 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Porque se va a casar. Está embarazada y se casa. Hoy día tiene suerte en el amor. 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
4: Estamos de regreso, ya son las 5 de la mañana con 23 minutos. 5 de la mañana, 23 minutos. José Luis Andrade, buenos días. Hola Luis Romero, mi pana Cocolizo. Buenos días, Janet Zimbaña. ¿Cómo vamos, preciosa? Ahí en la maternidad hicieron ayuda. A propósito, ya mismo tengo un saludo para mi linda gente de la maternidad. Ya. Para Luis Mix también, saluditos. Para Jocelyn Silvana, nuestros amigos. Muy amable, Dios le pague, gracias. Recuerda que la pregunta del día de hoy está lista para que participe.

0: programación chicherísimo. ¿Cuántos animales metió Moisés en el arca? ¿Cuántos animales metió Moisés en el arca? Quiero que nos dé a conocer, por favor, en esta mañana 098-1498-015. Vamos, dice la música.
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0: Sí, yo sé.

0: 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Sí, tenemos saluditos para nuestros amigos quienes están en sintonía del programa. Muchísimas gracias. Gracias, Dulce Yema. Vea. Dulce Yema, saluditos. Luis Andrade Quito también, saludos mi hermano, un abrazo fuerte. Rocío Simbaño, un abrazo fuerte. Y para toda la linda gente allá en la maternidad, Isidro Ayola. Ayora. Sí, permítame llamar un saludito para Cecilia Rivera, también ahí en la maternidad Isidro Ayora, parte de la recepción. Sí, mira, o sea, a veces uno va y dice, no, es que no. Mira, ahí estaba ya, no, pues yo sé que ustedes trabajan en la Radio América, en serio, me indicaron e incluso que nos siguen en el TikTok, y qué chévere, qué lindo, con eso les enviamos un abrazo fuerte, un saludo, darán viendo, por favor, les encargo, despacito, claro, bueno, tenemos tiempo para seguir nosotros disfrutando. Yo les había dicho, chicos, que estén muy pendientes, porque el dato que les voy a dar a conocer a continuación es muy emocionante y a la vez muy triste. Sí, y por ende, yo les quiero decir que la gratitud de sentido al pasado trae paz al presente y crea visión para el futuro. Aprendamos a ser agradecidos, sí, a ver con el alma lo que los ojos muchas veces pasan por alto. Sí, mira, nosotros a veces pensamos o decimos que ya nosotros estamos aquí, tenemos todo asegurado. Oh, esa canción. No, chavito, por favor, no. Parece, o pensamos que tenemos todo asegurado, pero no es así. Mira, tenemos que nosotros darle la motivación también. A nivel mundial, cada mes, alrededor de 362.700.000 personas mueren, mi hermano. ¿Sí? Más de 133.000 en un mes. Esto equivale a un promedio de 10.8 millones de nacimientos, ¿sí? Y 5 millones de defunciones. Bueno, esto prácticamente quiero darles a conocer a ustedes, amigos, de estadísticas rapidito de nacimientos. Por un día, aproximadamente 632.733 bebés nacen. Por mes sería alrededor de 10.8 millones de bebés y por un año cerca de 132.5 millones de niños. Y ahora, mira, esto es importante, porque hay personas que día a día e incluso minutos, por horas, cuántas personas fallecen, pero quiero darles a conocer rapidito que por día aproximadamente 172.976 personas parten de este mundo. Sí, por mes alrededor de 5.1 millón personas y por año al cerca de 60 millones de personas. De tal manera que yo quiero nuevamente invitarles a ustedes a ser agradecidos por un día más, porque hay miles de personas que en un solo día dejan este mundo. Sí, vamos a amarnos, a respetar a nuestra familia, a querer a nuestros seres humanos. Sí, dejemos ya la codicia, dejemos el odio, el rencor, y hagámosle amor, cambiemos del odio por amor. Salúdele al vecino, de pronto el vecino, mira, el vecino se me cogió ayer una pelota y por ende, no, vamos, amemos la vida el día a día, fantasma.
1: Por eso yo siempre le amo a mi vecina.
0: Sí, le amo a su vecina.
1: Le amo a mi vecina.
0: Eso es lo importante.
1: A la vecina también de la tienda, también le amo.
0: También le amo mucho. ¿Al vecino de la licorería?
1: No, él no. Le amo a mi compañera de trabajo.
0: ¡Ay, ya! ¡Muy bien!
1: Saludos cordiales para José Luis Espinosa en el sector de San Carlos, en sintonía total.
0: Perfecto. Listo, entonces, chicos, de tal manera que usted ame.

0: 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Al aire.
1: Nuestro cerebro está siempre activo y claro, esa es la manera que usted puede darse cuenta. El cerebro domina todo. Ah, si usted dice, ¿sabes qué? Quiero tomar agua, pues obviamente le manda a su cerebro que mueva lo que sea. Pero lo que sí el cerebro humano no puede sentir es el dolor. Sí, claro, no tiene dolor, no siente dolor el cerebro humano, ¿o sí?
2: Ay, ajá.
1: Fantasma, ¿a usted le ha dolido el cerebro?
3: Sobre todo los lunes.
1: No, pero no, la cabeza, dice, no el cerebro. Ay, el cerebro humano no puede sentir dolor, eso sí sabemos. Bueno, claro, si usted siente sobre todo los lunes el dolor de cabeza, no es lo mismo que el cerebro le duela, ojo. Ay, Dios mío, el fantasma se pasa y sale con sus cosas. Y bueno, queremos darle la cordial de las bienvenidas también a Verónica La Inspiración. Gracias por estar acá junto a nosotros. Bienvenida a seguir siendo parte del programa Chicherísimo. Ya son las 5:50, 10 minutos antes de las 6 de la mañana, aquí en América Estéreo, el programa Chicherísimo. Las 12, o sea, 10 antes de la 1 de la tarde ya, allá en Europa, en España, en algunos lugares del mundo también. Vamos a seguir disfrutando buenos éxitos, buena música, porque estamos prácticamente

0: señoras y señores, recuerde que el cerebro procesa las señales del dolor del cuerpo fantasma. Sí, por lo que el dolor del cerebro como tal no existe, mi hermano. Sí, y claro, y solamente se le conoce como cefalea. Rapidito, es el término médico correcto para referirse al dolor de cabeza, el cual puede ser transocial por migraña, puede ser por migraña o por lo que a usted le sucede el fin de semana, que por eso los lunes siempre está con dolor de cerebro.
1: Yo creo que es por tanto estrés del fin de semana.
0: Ah, de estrés del fin de semana. ¡Listo! Con esto, señoras y señores, llegamos a la parte final del programa Fantasma. Gracias por la buena música. ¡Nos vamos!
1: Gracias a todos los amigos que siempre están pendientes de la programación, escuchándonos como siempre las 24 horas del día. América Estéreo, no se desconecten, que viene más talento aquí en América Estéreo. Chao, hasta el día de mañana.
0: Perfecto, mis amigos, nos vamos rápidamente. Queremos invitarles a seguir en sintonía de La Campeona. Ya se viene el programa informativo Buenos Días América, con la dirección del licenciado Jorge Washington Ñacato, el licenciado Ramiro Díaz, en la consola Master Gabo Zarzosa DJ, la dirección general del doctor Galo Enríquez. Por nuestra parte, hasta mañana. Su amigo Majestad Candela les desea un lindo martes. Cuídese mucho. Viva la vida cada minuto, como si fuera el último. Chao.

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3: Hola, hola, ¿qué tal? Muy buenos días, buenas tardes, buenas noches, amigos oyentes de la gran cadena radial América en el Ecuador y el mundo entero. Qué gusto, placer enorme, como siempre, volver a encontrarnos en esta jornada de trabajo correspondiente a día martes. Segundo día laborable en la presente semana, el calendario marca 4 del mes de agosto de 2026. Listos, como es característico, para compartir con ustedes hasta las 9 de la mañana en punto los hechos noticiosos más destacados en el ámbito local, nacional, internacional, deportivo y también las entrevistas. A nombre de Ramiro Díaz, Gabriel Zarzosa y este servidor, Jorge Washington Ñacato, les damos la más cordial bienvenida a este boletín de noticias. Gracias a todos ustedes por acompañarnos día a día en las diferentes frecuencias en el Ecuador y el mundo y ponernos en el primer lugar de sintonía de todos los informativos del país. Estamos en Ibarra a través de América Ibarra en la frecuencia 89.1 FM estéreo. América Tulcán, llegando a la parte sur del hermano país de Colombia en 89.7 FM estéreo. América Guayaquil, 93.3 FM estéreo. También nos retransmite Presencia Ecuatoriana en Nueva York, Super Radio Costa Visión en Chicago, Estados Unidos, y nos pueden seguir también en España a través de la señal de 90.5 FM en Madrid, 106.5 FM en Toledo y 107.0 FM en Zaragoza. Nuestro canal de televisión en el internet, América TV, permanentemente activado, habilitado. Mañana fría, como ya es característico en la ciudad de Quito, el cielo capitalino se puede divisar semicubierto con la poca claridad que tenemos a esta hora en la ciudad capital. Ligera brisa también que corre en el distrito, baja temperatura, hace mucho frío, salga abrigadito de casa con un abrigo grueso. Aquellos que suelen madrugar mucho, temperatura ambiente estimada de 8 grados centígrados. También salga precavido, portando una gorrita, un sombrero, un paraguas o una sombrilla para protegerse también de los fuertes rayos solares UV que se registran a lo largo de las mañanas capitalinas, sobre todo cerca del mediodía. Mucho cuidado, hemos tenido intensos soles con fuertes rayos gamma UV altos que puede afectar a la piel de las personas. También saludamos a esta hora a todos nuestros distinguidos oyentes que ya nos dispensan con su sintonía en el sistema de transporte público. Transporte comercial, de taxi, escolar, institucional, liviano, pesado, en fin. Todos tienen la sana costumbre de llevarnos en sus vehículos en la frecuencia 104.5 FM estéreo, América Quito. Estaremos compartiendo con ustedes a lo largo de este servicio informativo una importante agenda de invitados que hemos preparado para esta jornada. Dialogaremos a primera hora con el ministro del Interior, John Reinberg, varios temas de la coyuntura nacional en materia de seguridad. Ayer se puso en marcha el plan de seguridad para Quito debido a los delitos que se van incrementando en nuestra ciudad y que ha generado gran preocupación en los quiteños cuando hemos visto ya personas decapitadas, colgadas, extorsiones y una serie de delitos que alarma a la población quiteña. Por eso hay la disposición a través de este plan que dispuso el presidente de la República del despliegue de 2.000 policías y 2.000 militares más que se sumarán ya al contingente de uniformados de la fuerza pública que ya custodian el Distrito Metropolitano de Quito. También estará en esta mesa de trabajo Julián Agurto, analista en temas mineros. Hablaremos sobre la inversión minera internacional. Pablo Jurado, asambleísta independiente. Pasaremos revista a la fiscalización en el caso ATM que involucra a la ex ministra de Energía Inés Manzano Esto tiene que decidirse en el Pleno de la Asamblea Nacional finalmente y pasaremos revista a leyes como el proyecto antimafias. También estará en esta mesa de trabajo María Eugenia Molina, estratega política. Con ella estaremos analizando la participación de las mujeres en las seccionales, particularmente en las principales alcaldías y prefecturas de nuestro país. Estaremos también dialogando con la directora general del Servicio de Contratación Pública, SERCOP, Natalia Avilés. Hablaremos y estaremos analizando las reformas al reglamento del

0: Son ya las 6:09, 6:09 en todo el Ecuador continental, una hora menos en la región insular. Tiempo de poner a consideración de ustedes los hechos informativos más importantes en titulares. Mucha atención. Aquiles Álvarez, exalcalde de Guayaquil, es condenado a 3 años de prisión en el caso Grillete. Caso Triple A, defensa de Aquiles Álvarez afirma que Fiscalía no logra probar su acusación. Les informamos también a esta hora que el Consejo Nacional Electoral rechaza nuevo intento de impulsar revocatoria de mandato contra el presidente Noboa. El presidente de la República lanza plan de seguridad para la capital ecuatoriana. Presidente Noboa recibirá al presidente argentino Javier Milei en esta semana. Y el niño pondría en riesgo el empleo en América Latina, advierte la Organización Internacional del Trabajo. 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
0: Avanzamos en el tiempo, son ya las 6:11, 6:11 en todo el territorio continental ecuatoriano, una hora menos en la región insular en esta mañana fría todavía de día martes, segundo día laborable en la presente semana. Semana completa en esta primera semana del mes de agosto, la segunda semana, el día lunes será feriado, señor Zarzosa. Feriado nacional sin recuperación. Así es que habrán 3 días en definitiva de asueto. Estamos hablando del fin de semana que se une al feriado, sábado, domingo y lunes. Este feriado es por el primer grito de la independencia. Inmediatamente ponemos a consideración de ustedes el detalle de las noticias más importantes de carácter nacional. Mucha atención. El Tribunal de Garantías Penales de Durán declaró culpable al alcalde de la ciudad de Guayaquil, Aquiles Álvarez, por el delito de incumplimiento de decisión legítima de autoridad competente. Los jueces le impusieron la pena máxima de 3 años de prisión, una multa de $4,820 y dispusieron que ofrezca disculpas públicas. El fallo emitido de forma unánime por los jueces Esmirnova Calderón, Nebel Viera y Carlos Churta puso fin al juicio un día antes de lo previsto. La sentencia corresponde a una decisión de primera instancia y puede ser apelada. Además de la pena privativa de libertad, el tribunal ordenó el pago de una multa equivalente a 10 salarios básicos unificados, es decir, $4,820, la publicación de la parte resolutiva de la sentencia en un medio de circulación nacional y la emisión de disculpas públicas. Durante la lectura de la sentencia, la jueza Smirnova Calderón explicó que la Fiscalía no logró demostrar más allá de toda duda razonable que Aquiles Álvarez manipuló técnicamente el dispositivo de vigilancia electrónica. El tribunal señaló que el grillete permaneció más de 24 horas fuera de la cadena de custodia y fue manipulado por funcionarios del SNAI antes de su entrega criminalística. Además, indicó que las pericias no permitieron establecer quién retiró el tornillo de seguridad, cuándo ocurrió esa acción, ni cómo se produjeron las fracturas observadas en el dispositivo. Los jueces también consideraron el testimonio de un técnico del SNAI, quien afirmó que la institución utilizaba cinta adhesiva, silicona y otras piezas para reparar dispositivos debido a la falta de repuestos. Por ello, el tribunal concluyó que la condena no podía sustentarse en una supuesta alteración técnica del grillete. Pese a descartar la hipótesis de manipulación, los magistrados determinaron que la Fiscalía sí acreditó que el alcalde no portaba el grillete electrónico durante el allanamiento realizado el 10 de febrero de 2026.
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0: Más información, son ya las 6:14, 6:14. Controle su tiempo para no llegar tarde a su lugar de destino. Vamos con otro caso que involucra al mismo alcalde de la ciudad de Guayaquil. La defensa del alcalde de porteño, Aquiles Álvarez, aseguró que la Fiscalía General del Estado no ha logrado demostrar la responsabilidad.

0: responsabilidad penal de su cliente en el juicio del caso denominado Triple A, en el que es procesado por el presunto delito de comercialización ilegal de combustibles. Las declaraciones se produjeron luego de que concluyeran los alegatos finales y el tribunal ingresara a la etapa de deliberación para emitir una sentencia de primera instancia en una fecha que será fijada posteriormente. El abogado David Antonio Norero Calvo afirmó que la fiscalía concluyó el juicio sin ejercer su derecho a la réplica. La fiscalía terminó el juicio sin ejercer su derecho a la de réplica. No interrogó a Aquiles Álvarez cuando tuvo la oportunidad. No logró desvirtuar la presunción de inocencia ni siembra certeza frente a la duda razonable. Y cuando llegó el momento de responder a la defensa, eligió guardar silencio, escribió en la red social el abogado del señor Aquiles Álvarez. Por su parte, el abogado Ramiro García sostuvo que durante el proceso el Ministerio Público no presentó pruebas que vinculan directamente a Álvarez en las conductas investigadas.
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0: Gracias por su sintonía a través de las diferentes frecuencias en el Ecuador y el mundo. Son ya las 6 de la mañana con 16 minutos. 6 horas 16 minutos en todo el Ecuador continental, una hora menos en las Islas Galápagos. Mucha atención. Con 4 votos, el Consejo Nacional Electoral inadmitió este lunes el pedido de corrección presentado por José Villavicencio, Wilson Roberto Álvarez y Andrés Quispe en contra de la resolución del mismo organismo electoral que negó la entrega de formularios para la revocatoria del presidente Daniel Noboa y de la vicepresidenta María José Pinto. El organismo determinó que el recurso fue presentado fuera del plazo establecido en la ley. La decisión fue adoptada con 4 votos a favor de los consejeros José Cabrera, Estela Acero, Enrique Pita y Elena Nájera, quienes acogieron el informe de la Dirección de Asesoría Jurídica que recomendó rechazar la solicitud por haber sido interpuesta de forma extemporánea. El recurso había sido presentado el 31 de julio, 2 días después de que el Pleno del Consejo Electoral negara la entrega de formularios para iniciar la recolección de firmas con miras a la revocatoria. Durante la sesión, la consejera Nájera señaló que el pedido fue presentado fuera de plazo previsto en el artículo 239 del Código de la Democracia, por lo que no era posible analizar los argumentos planteados por los solicitantes. El pasado 28 de julio, el CNE ya había negado la entrega de formularios al concluir que la solicitud no cumplía con los requisitos previstos en la Ley Orgánica de Participación Ciudadana y que no se acreditó un presunto incumplimiento del plan de trabajo o de las funciones constitucionales del presidente y la vicepresidencia. La iniciativa es impulsada por dirigentes de organizaciones sociales, entre ellas la Confederación Nacional de Organizaciones Campesinas, Indígenas, Negras y Montubias Venosín, el Frente Unitario de Trabajadores FUT, el Frente Popular y la Unión Nacional de Educadores.
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0: Poco a poco llega la claridad al Distrito Metropolitano de Quito. Son ya las 8 de la mañana con 6 de la mañana, perdón, con 18 minutos. 6:18 minutos en todo el Ecuador continental, una hora menos en la región insular. El cielo capitalino se muestra semicubierto. Las organizaciones políticas habilitadas para participar en las elecciones seccionales tienen hasta el 17 de agosto de 2026 para inscribir sus candidaturas en el Consejo Nacional Electoral. La Revolución Ciudadana aspira a que sus perfiles sean inscritos, pero en representación de otras organizaciones políticas. El Partido Socialista Ecuatoriano aún prevé definiciones y Unidad Popular de la misma manera, aunque confirmó a Diario La Hora, donde tomamos esta nota, su apoyo al correísmo, cuando en particular la Unidad Popular ha sido una organización con sus dirigentes crítico del correísmo. Franklin Samaniego, asambleísta de la ERC, subrayó que existen alianzas ya inscritas ante el Consejo Nacional Electoral y que organizaciones políticas de esas alianzas finalmente le abrieron las puertas al correísmo para combinar perfiles. La ERC está suspendida del registro electoral, por lo que no pudo registrar alianzas ni podrá inscribir candidatos. Por eso, requiere un vehículo electoral. Allí está el paraguas que todo el mundo conoce, Partido Socialista Ecuatoriano en algunas provincias, no en todo el país. Comunidad Popular también en algunas provincias, y eso en resumen, porque en cada provincia incluso se ha anexado y se ha llegado a conversar con movimientos locales de parte de la ARC. El legislador detalló los nombres de las figuras de la ARC que participarán como candidatos de otras organizaciones. Pavel Muñoz irá a la alcaldía de Quito, Alessandro Tonelo para la prefectura de Pichincha, Yasmín Vargas para la viceprefectura de Pichincha también. Se quedaron con los churos hechos. La ARC va a participar en las elecciones. Tenemos listas, tenemos el vehículo electoral, también los precandidatos que han participado en primarias en varias organizaciones y que están habilitados para juntarse en estas alianzas que están y ya inscritas en el CNE, apuntó Samaniego. Superaron las diferencias con la Unidad Popular, es la interrogante. Este es el momento de la unidad, de juntarse. No solo la ARC ha sido perseguida. Está Reto, Amigo, Unidad Popular, Pachacuti, que en algunos momentos se mencionó al Partido Socialista Ecuatoriano. Lo que el gobierno está haciendo con sus acciones es que toda la izquierda perseguida en este momento se junte y proponga una alternativa real a la ciudadanía en estas seccionales, responde el asambleísta. No hay alianzas con Pachacuti en Pichincha, agregó. Gustavo Vallejo, presidente nacional del Partido Socialista Ecuatoriano, confirmó que para Pichincha van los nombres indicados por Samaniego. Si le dejan participar, será él, es decir, Muñoz, el candidato del Partido Socialista Ecuatoriano. Hay demasiadas alertas, pero sí, él es el nombre. En todas las encuestas que hemos visto, el mejor posicionado es el alcalde. Nos genera preocupación de que a último momento intenten bloquear la candidatura a la reelección, apuntó el presidente del Partido Socialista Ecuatoriano, Gustavo Vallejo.
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0: Seguimos con más información. Son ya las 6 de la mañana con 22 minutos, 6 horas 22 minutos en todo el Ecuador continental, una hora menos en la región insular. El presidente de la República, Daniel Noboa Azín, anunció este lunes 3 de agosto de 2026 la activación del Plan de Protección de Quito para frenar la delincuencia. La estrategia contempla el despliegue inmediato de 2.000 policías y 2.000 militares adicionales en diversos sectores estratégicos de la urbe capitalina. El mandatario difundió la medida en redes sociales, argumentando la necesidad de recuperar espacios públicos ante los recientes hechos violentos del último mes. Noboa aseguró que la seguridad de la capital influye directamente en el país, que mantiene vigentes estados de excepción en 10 provincias. Los uniformados resguardarán puntos con alta influencia o afluencia de personas durante los horarios de mayor movilidad laboral y escolar en la ciudad. El operativo cubrirá estaciones de metro, paradas de autobuses, mercados populares, entidades bancarias, centros comerciales y barrios con altos índices delictivos. La fuerza pública sumará 100 vehículos y motocicletas para ejecutar patrullajes continuos en los sectores definidos como prioritarios por el gobierno. Asimismo, las Fuerzas Armadas y la policía emplearán 20 drones para monitorear desde el aire las acciones principales que se realizarán en la capital ecuatoriana. Los controles militares intensificarán la vigilancia en las vías de entrada a Quito para neutralizar el avance de estructuras delictivas organizadas. Las acciones gubernamentales responden directamente al repunte de episodios violentos registrados durante el mes de julio en distintos puntos de la ciudad capital. El contingente militar trabajará de forma coordinada con las unidades policiales para patrullar las zonas críticas e intervenir de manera inmediata. Con estas medidas, el Ejecutivo busca devolver la tranquilidad a los habitantes de la capital mediante una mayor presencia de la fuerza pública, es decir, policías y militares.
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0: Son ya las 6 de la mañana con 24, 6 horas 24 minutos en todo el Ecuador continental, una hora menos en las Islas Galápagos en esta jornada de día martes, segundo día laborable en la presente semana. El presidente de la República, Daniel Noboa, recibirá esta semana en Quito a su homólogo de Argentina, Javier Milei, en una visita oficial que estará enfocada en fortalecer la relación bilateral y ampliar los espacios de cooperación entre ambos países, informó este lunes la Cancillería. El ministerio señaló que como parte de su agenda en Ecuador, Milei también mantendrá una reunión con el ministro de Relaciones Exteriores y Movilidad Humana, Roberto Curi. Aunque la cartera de Estado no detalló los temas específicos que serán tratados durante el encuentro, indicó que las reuniones estarán orientadas a consolidar los vínculos entre Ecuador y Argentina en distintos ámbitos de cooperación. El gobierno no detalló la fecha de la agenda oficial. No obstante, una fuente diplomática citada por la agencia EFE indicó que la visita del presidente argentino está prevista para el jueves 6 de agosto, es decir, en esta semana.
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0: Son ya las 6:25, 6:25, tiempo de conectarnos con el ECU 911. Carolina Chávez informa al país, ¿cómo amanece la ciudad de Quito? ¿Cuáles son las últimas novedades? Bienvenida, buenos días, Caro.
3: Hola, estimado Jorge, amigos, amigas, oyentes de Radio América, muy buenos días. Como siempre, un saludo cordial desde la sala situacional del ECU 911 en la ciudad capital, desde donde tenemos información importante para que usted arranque su mañana. 9 grados Celsius, la temperatura ambiente con probabilidades de alcanzar los 25 grados a lo largo de esta jornada de 4 de agosto del 2026. Así lo indica en su pronóstico el Instituto Nacional de Meteorología e Hidrología, INAMI, indicando también que para todas las capitales del Callejón Interandino las condiciones serán similares. Temperaturas fluctuantes entre los 8 y hasta 4, una de las más bajas en la ciudad de La Tacunga, 8 en la ciudad de Tulcán, 26 en la ciudad de Ibarra, una de las máximas. Nubosidad constante, incluso posibilidad de precipitaciones y lluvias en horas de la tarde para la ciudad de Guaranda. Presencia de vientos principalmente en la provincia de Pichincha y la provincia de Imbabura, con probabilidad de leves precipitaciones en algunos sectores de la provincia de Pichincha. Radiación ultravioleta extremadamente alta principalmente en la provincia de Pichincha y la ciudad de Quito para aquellas horas en las que el sol nos acompañe con más potencia. Por supuesto, las recomendaciones necesarias para que usted, antes de que salga de casa, se proteja del sol y lleve consigo hidratación, será lo indicado, y con ello tenga una excelente jornada. Vamos de inmediato a revisar la sala de videovigilancia. Tenemos flujos vehiculares principalmente bajos en algunos sectores de la capital. Hacia San Bartolo en el sur, precisamente, flujo vehicular bajo, de igual manera en el sector de la Magdalena. También en el sector de la Plaza del Teatro, centro histórico de la ciudad, con flujo vehicular bajo. Hacia el sector de Andalucía tenemos un flujo vehicular bajo, de igual manera en el sector de Carapungo, no así en el sector de Bellavista hacia el norte de la ciudad, donde el flujo vehicular ya está de medio a alto. Recuerde que esta es una fotografía variable cambiante de la ciudad. Será indispensable que usted calcule bien su tiempo de traslado, su tiempo de movilización para evitar cualquier tipo de contratiempo o retraso. En materia de emergencias, estimado Jorge, destacar que durante el mes de julio del 2026, 272,000 emergencias fueron gestionadas a nivel nacional por el ECU 911 en coordinación con más de 154 entidades articuladas. Esta cifra, las 272,000 emergencias, representan un incremento del 1.52% en relación con julio del 2025, cuando se atendieron 268,000. Para julio del 2026 destacan las emergencias de seguridad ciudadana, gestión sanitaria y también tránsito y movilidad. Las provincias con mayor incidencia en el caso de las emergencias del mes de julio fueron Guayas, Pichincha y Azuay. Se contabilizan también 325 emergencias relacionadas con incendios forestales en julio del 2026. Las provincias con mayor número de incidentes fueron Guayas, Carchi y también Imbabura. Ante cualquier emergencia, se ruega a la ciudadanía comunicarse de inmediato a la línea única 911. Con esta información, estimado Jorge, una excelente mañana.
0: Gracias a Carolina por ese aporte importante a esta hora de la mañana. Vamos a la pausa.
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2: 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Estamos de regreso. 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
0: Avanzamos en el tiempo, son ya las 6:31, 6:31 en todo el Ecuador continental, una hora menos en la región insular en esta jornada de día martes, segundo día laborable en la presente semana. A esta hora de la mañana tenemos el gusto de recibir en esta mesa de trabajo al ministro del Interior, John Reinberg, a quien le agradecemos por atender esta invitación. Ministro, gracias por estar en esta mesa de trabajo. Bienvenido, buenos días, ¿cómo está?
5: Buenos días, bien, muchas gracias. Gracias por la invitación. Como siempre lo digo, para mí es muy importante venir a los medios, la forma de rendir cuentas a la ciudadanía de forma diaria.
0: Y vamos a informar a la gente lo que está haciendo en trabajo el Ministerio del Interior para seguir reduciendo esos índices delictivos que se registran en todo el país. Y ayer el presidente de la República, Daniel Noboa Acín, lanzó un plan nacional, un plan de seguridad más bien para Quito, porque en los últimos días hemos visto en Quito episodios que se registraban en la costa como cuerpos colgados, extorsiones que se han incrementado aparentemente y una serie de delitos que ponen zozobra a la capital de la República. En esa materia le empiezo preguntando, ministro, ¿cómo se diseñó este plan? ¿En atención a qué parámetros, a qué información? Bienvenido, buenos días.
5: En atención a que se quieren meter con Quito, en atención a que quieren meterse con la paz de Quito, y eso es lo que el presidente dispuso que las operaciones, algo que no vamos a permitir que suceda. Hemos incrementado 2.000 miembros de la Policía Nacional, obviamente con toda la logística que se requiere para hacer las operaciones, los controles, 2.000 miembros de Fuerzas Armadas también, asimismo con toda logística y todo requerimiento que haya para las operaciones que hemos trabajado. Esto va dirigido a los 9 distritos. Vamos a estar articulando operaciones las 24 horas del día. Tenemos también, esto se suma a la operación de 6.656 miembros de Policía Nacional que ya tenemos en la ciudad de Quito, pero hemos separado para que las operaciones que ya teníamos marcadas con ellos continúen, y las 2.000 personas de refuerzo que se encuentran acá van con las operaciones nuevas, que van en sitios turísticos, van en escuelas, colegios, universidades, en la estación del metro, en la parada del bus, en centros comerciales y así en distintas zonas donde tenemos mayor afluencia de personal, justamente para que podamos resguardar estos lugares, ¿no? Y obviamente también perfilar personas que puedan tener algún riesgo contra la seguridad.
0: Ministro, usted dice se quieren meter con Quito. ¿Quiénes? Pues,
5: se quieren meter con Quito. Mire, no es la primera vez que se quieren meter con Quito. Ya sucedió, usted debe recordar, cuando trataron de alterar la paz de Quito y no se lo permitió y no lo pudieron hacer. Ahora nuevamente, pues, estamos en una época en la cual hemos golpeado a los grupos criminales, hemos golpeado a las financistas de las estructuras criminales, nos hemos metido con quien antes protegían a ellos porque los preferían de financistas de campañas a llevarlos presos, que es lo que debían haber hecho porque eran miembros criminales. Hemos llegado a un punto que no lo esperaban, gente de cuello blanco, ¿no? Que hemos que están detenidos producto de las operaciones que hemos realizado. Entonces les hemos dado un golpe fuerte a las estructuras criminales y a quienes tienen relaciones con estas estructuras criminales.
0: ¿Se refiere particularmente a organizaciones políticas y líderes políticos?
5: Por supuesto, pues si usted comienza a ver los golpes que hemos dado en estos días. Ajá. Y usted comienza a ver la coincidencia, ¿no? Cuando sale el primer grito de uno de ellos es persecución política. Entonces vamos a ver por qué dicen persecución política. Y resulta que tiene puestas las camisetas estas color verdecito claro y salen pues con toda la plana mayor. Claro, hoy ya no se acuerdan quién es él. Hoy no tienen idea, que es algo que normalmente sucede. Estábamos hablando del principal financista de la estructura de los Lobos, ¿no? Quien tenía apoderado el tema minero en el Azuay y en el oro, quien mandaba a que nos distraigamos, según él, en actos de criminalidad en la provincia del Oro, en Machala, en Pasaje, en sus alrededores, para que no veamos lo que sucedía del lado de la minería ilegal. Entonces, obviamente una forma de y usted debe saberlo muy bien, una forma de querer alterar la paz es meterse con Quito. Entonces, el presidente, en su rápida decisión, dispuso que de forma inmediata articulemos el bloque de seguridad, operaciones aquí en la ciudad de Quito, y eso es lo que estamos haciendo.
0: Cuando
5: ahora
0: habla de organizaciones políticas, ¿usted se refiere particularmente a la ERC, señor ministro?
5: Debería decir ellos, pero ya no son ni partido. Entonces ya no sabría cómo decirles, pero los que usan ese mismo color de camisa. Y fuimos claros el día de ayer que empezamos estas operaciones, que no solamente el eje preventivo es quien iba a estar en las calles. Está el eje preventivo, el eje de inteligencia y el eje investigativo. Para no solamente agarrar al muchacho que, como cogimos ayer a muchos de ellos, que eran chulqueros, que encontramos personas con armas blancas, que obviamente pues esos son para atentar, robar a los ciudadanos y entre otras cosas más, no, sino quién está detrás. Nosotros vamos a quién está detrás de esto. Y por eso los ejes están trabajando, hoy en la ciudad, con la finalidad de ver quiénes quieren meterse con la ciudad de Quito, porque si hablamos de las cabecillas de las estructuras criminales, los hemos agarrado en Quito, y ustedes saben las operaciones que hemos hecho, y hemos dado con ellos. Si usted habla del cuerpo que usted menciona, ajá, el cual lo habían decapitado, agarramos también al responsable de haberlo decapitado, ¿eh? Siento es que me lo dejaron libre casi que inmediato, ¿no? Pero volverá a caer, eso se lo puedo asegurar, pero la policía ha hecho el trabajo, Fuerzas Armadas ha hecho el trabajo correspondiente para dar con quienes han cometido estos actos criminales.
0: El crimen organizado arremete contra Quito en época electoral. ¿Esto es coincidencial para usted?
5: Pero claro que sí. ¿Quién está dándole los golpes a los grupos de crimen organizado? Nosotros. ¿Quién ha sacado de las calles a todas las cabecillas de los grupos criminales? Uh-huh. Somos nosotros. Y cuando digo nosotros, el Estado en conjunto con las fuerzas del orden, ¿no? El plan operacional nuestro ha logrado de que esto suceda. ¿Quién ha golpeado la economía de los grupos criminales? Somos nosotros. Entonces, obviamente, le hemos quitado lo que por tantos años les han permitido, sin tocarlos, y hemos llegado nosotros a golpear en lugares que todavía ni siquiera se lo han imaginado. Sin embargo, si la respuesta de ellos creen que hay que meterse con Quito, bueno, aquí estamos nosotros, ¿no? Vamos a ver quién golpea más fuerte.
0: Pero en los últimos días, ¿se han incrementado o se han reducido los delitos en Quito antes de la aplicación de este plan, ministro?
5: ¿Hemos golpeado las estructuras antes de esto? Por supuesto que hemos atacado.
0: ¿Los delitos se han incrementado, se han reducido, se han estancado? ¿Cómo presentan las estadísticas?
5: Si las estadísticas quiere, usted debe conocer que de enero a la fecha tenemos una reducción de más del 20% en todo lo que son delincuencia, es robo a casas, robo a vehículos, robo de celulares, todo eso que clasificamos nosotros como Vea, robo a personas, robo a motos, robo a carros, robo a bienes, robo a domicilios, robo a unidades económicas y robo a sedes viales, tiene una disminución del 20%. Uh-huh. ¿No? La criminalidad en la ciudad de Quito tiene una disminución de más del 12%. De enero a la fecha. Entonces, no vamos a esperar que estos números puedan cambiar, que estos números comiencen a disminuir. Las acciones el señor presidente de la República las ha dispuesto de forma inmediata y hemos comenzado a trabajar con este personal adicional, porque las operaciones estaban aquí en la ciudad de Quito, pero hemos sumado estos 2.000 y 2.000 por parte de cada fuerza y comenzaron desde el día de ayer.
0: ¿Este plan tiene temporalidad?
5: No, aquí vamos el tiempo que sea necesario. Ponerle tiempo para mí es un error. No, ¿por qué? Porque si yo le digo que vamos a estar por las 2 semanas, los criminales se guardan por 2 semanas. Ajá. No, aquí vamos de largo, aquí vamos de largo, acá vamos a estar los ministros de seguridad articulando las operaciones en territorio, en conjunto con nuestras fuerzas, vamos a estar acompañándolo, lo hicimos la tarde y noche de ayer, hoy voy a hacer exactamente lo mismo, ¿no? Vamos a estar en territorio viendo y también obviamente pues conversando con la ciudadanía como debe ser, ¿no? Sobre todas las operaciones que estamos haciendo en territorio.
0: Ministro, quizá uno de los factores que hay que tomar en cuenta para evitar que el crimen organizado migre es precisamente que hayan planes sin tiempo limitado.
5: Los tiempos, no debe existir ponerle un tiempo a una operación. Las operaciones tienen que ser continuas y esa continuidad nos ha permitido dar esos golpes fuertes al crimen organizado, tanto en sus estructuras como en sus economías, en lograr que el día de ayer un medio me decía los nombres de las estructuras criminales que pensaban ellos que podrían estar en Quito. Uh-huh. Yo le dije, ¿y dónde están los cabecillas de todas esas estructuras? En el encuentro, todos están allá y muchos de ellos ya extraditados y muchos de ellos a próximo días de ser extraditados también.
0: Pero estas bandas, ¿no?, tienen una estructura, ¿no?, que suplen casi inmediatamente a sus líderes.
5: No es que no suplen. El tema no es. El tema es cuando intentan suplir, si fuese el caso, es cuando ellos no llegan a un consenso de quién dirige la estructura, es cuando comienzan a separarse, comienzan a darse entre ellos por el manejo de esta estructura, y lo hemos conversado, por el manejo, uh-huh, de esta estructura económica criminal de la zona, hasta que llega la autoridad y los golpea en el sector. Eso es lo que sucede. Pues si yo le pregunto a usted hoy, ¿quién es el líder de los lobos? ¿Qué respuesta me da? ¡Ay! Uh-huh. No sabe, ¿verdad? Antes era que Fito, Fede, Topo, claro, Pipo, Lobo Menor eran unas eminencias en el crimen organizado que todo el mundo, uh-huh, conocía sus nombres. Hoy todos son por su nombre y el número de detenidos que están en una cárcel.
0: ¿Están identificados las bandas en Quito y en qué lugares operan?
5: Tenemos la información, por eso hemos articulado operaciones, más allá de las operaciones hoy con estas 2.000 personas, que el enfoque es dar seguridad ciudadana, no, pero los otros grupos de Policía Nacional, ya estoy hablando del grupo de los 6.600, tienen articuladas sus operaciones en las cuales va dirigida a golpear a estos grupos criminales con las diferentes operaciones que tenemos, como es el Apolo, como es el Perseo y muchos nombres más de operaciones que tenemos que van a seguir en territorio y de hecho en estos días las vamos a tener.
0: Ministro, ¿por qué este plan no involucra al municipio de Quito?
5: O sea, lo primero, discúlpeme, pero lo primero que se me viene es para si no lo ve involucrado, pero en nada. ¿En qué lo ve involucrado? Ayer estaba yo en uno de los barrios de Quito y la queja de la señora era el tema desastroso del tránsito de Quito, cómo era manejado por el municipio. Luego venían la falta de control en los espacios públicos. Me tocó ir a territorio, en vez de ver mi operación, a escuchar las quejas, cómo hay un municipio ausente que no está teniendo ningún tipo de control en las calles. Entonces, o sea,
0: parte del problema es el municipio de Quito.
5: Pero es que, mire, es cuestión de salir y darse cuenta que usted no encuentra ningún control que haga nadie en el municipio de Quito. Y no lo digo ahora, yo lo he dicho en algunas ocasiones, ¿no? Entonces, la ciudadanía ya se me acercó a hablar de eso. No, mire, yo cuando hago operativos, yo tengo un operativo que se llama Operativo Pandora. Cuando hago esas operaciones, yo invito a la autoridad municipal ¿Y por qué lleva la autoridad municipal? Porque es darle duro a los lugares donde se concentra la gente que termina después en criminalidad. Uh-huh. Los bares, los hoteles, los hostales, etcétera, etcétera.
0: Competencia del municipio, en control.
5: Sí, claro, pero vamos nosotros y terminamos nosotros poniendo los sellos a través de la intendencia, ¿no? Para que si no participa, nosotros somos los que clausuramos estos locales, que son focos de criminalidad. Entonces, lo que le trato de decir es, si no hay una atención, si no están preocupados, si no salen, si no cumplen con sus funciones con la ciudadanía, pues tienen un gran y serio problema. Y ayer que estuve conversando en varios lugares, es la respuesta que tuve de la ciudad, sin yo haberlo preguntado.
0: Este plan que también involucra a los colegios y universidades, ¿cómo se va a trabajar con las universidades? Le pregunto esto porque es público que el municipio hizo un convenio con los rectores de las universidades, 16 de Quito, para trabajar en temas de seguridad.
5: Mire, usted debe haber escuchado esta frase que le he dicho en varias ocasiones. El que no va a trabajar por la seguridad, el que es un estorbo para nosotros, que se haga a un lado, que nosotros lo vamos a hacer. Si no sirven, no funcionan, no saben, la razón que sea, nosotros hacemos nuestro trabajo. Ayer estuvimos en la Universidad Central, personal policial estuvo ahí, el comandante general de policía estuvo en la Universidad Central, articulando con unidades allá para que el mismo control, como lo anunciamos también en universidades, estén presentes ahí. Entonces, si no van a estar o no sirven, háganse un lado y déjenos a nosotros hacer nuestro trabajo, porque Quito no tiene por qué esperar, Quito no tiene por qué sufrir las consecuencias de las incapacidades, así que nosotros estamos acá para cumplir con nuestro trabajo.
0: Ministro, debo entender de su explicación entonces que el trabajo, entre comillas, del municipio con las universidades puede entorpecer el plan de ustedes para Quito.
5: No, si hicieran algo quizás, pero si no hacen, ¿qué pueden entorpecerme? O sea, definitivamente, vea, es lo que pasaba en los gobiernos anteriores acá, ¿no? Venían las autoridades, se sentaban así todo bonito, bien internaditos, ponían los papelitos y firmaban los acuerdos, lindos acuerdos, y 300 fotos por los acuerdos que no servían para nada, servían para la foto, pero en la ejecución no lo hacían. Hoy es lo que les he dicho, si yo firmo un acuerdo como ministro del Interior con algún gobierno, es algo que se puede ejecutar en mi territorio para dar seguridad a los ecuatorianos. Si esto que voy a firmar no sirve para eso, no lo firmo. Uh-huh. No me interesa la foto. Me interesa lo que un país pueda ofrecer, lo que nosotros podamos ofrecer, para en la misma línea trabajar en contra de la criminalidad. Entonces, ¿qué pueden haber firmado? Mire, eso, lo importante no está ahí, sino en la ejecución. Uh-huh. Y la ejecución está, que vayan ustedes a darse las vueltas y van a darse cuenta cuál es la realidad.
0: Señor ministro, ¿se piensa en aplicar toque de queda en Quito?
5: No, para nada. No. Y lo digo otra vez, no. Porque ya, ayer también alguien, al ministro de Defensa, entiendo que le preguntó lo mismo. No tenemos contemplado ningún toque de queda. Las operaciones como las estamos manejando, no necesitamos interrumpir los horarios de las personas aquí en Quito. Así que no está contemplado nada de esto.
0: ¿Cuáles son los resultados de ayer, el primer día de aplicación de este?
5: Mire, ayer encontramos grupos importantes de colombianos que se encuentran de forma irregular aquí en el país, muchos de ellos dedicados al préstamo gota a gota, que le llaman, chulquerismo. Otros los encontramos con armas blancas. Normalmente las armas blancas son utilizadas para intimidar, en robo a las personas. Encontramos, si no me equivoco, alguien de ellos tenía dosis, pequeñas dosis para de droga. Más o menos esos son los resultados que hemos encontrado durante la noche y madrugada del día de hoy.
0: El presidente de la República, anteriormente, por todo el trabajo que está realizando el bloque de seguridad y las aprehensiones o detenciones, hablaba de una nueva cárcel de alrededor de 15.000 como capacidad. ¿Siguen en vigencia ese anuncio?
5: Por supuesto que sí, en un tiempo, espero, no mayor a los 18 meses. Espero que ya estemos inaugurando este centro carcelario importante para la seguridad del país. Si por el encuentro les dio un infarto por la cárcel de acá, que tiene una capacidad mayor, va a ayudar mucho a la seguridad del país, y sobre todo para aquellos centros que yo les he mencionado, que están hoy en mal estado, ¿no? Que va nos va a servir para trasladar a las personas de esas cárceles a este nuevo centro penitenciario, que va a tener las mismas seguridades de la cárcel de encuentro, van a tener un gran sistema de salud dentro del centro penitenciario con todo lo necesario por la cantidad de gente, sobre todo la cantidad de PPL que va a haber, para que reciban las atenciones. Bueno, una cárcel como debe ser, para que paguen por cada daño que ellos han cometido, y por supuesto los lugares para que trabajen, para que produzcan, por el costo que tiene un preso dentro del sistema penitenciario. ¿Por qué con nuestros impuestos tenemos que estar pagando nosotros a estos criminales la estadía, la alimentación, la salud, etcétera?
0: Ya se, a trabajar. Ya se identificó el lugar de construcción.
5: Todo está.
0: ¿Será Sierra Costa, Amazonía?
5: No me pida que le diga más detalles. Mire, la cárcel del encuentro, hasta la fecha, son 600 drones que han intentado llegar a la cárcel del encuentro. No todos en forma pacífica. Tuvimos una pequeña época que fue los medios que querían llegar a la cárcel del encuentro, pero otros sí son drones para actividades hostiles. Entonces, cuando la cárcel de encuentro se comenzó su construcción, usted debe recordar que atentaron contra la seguridad con explosivos, murió una persona, detuvimos a las personas que participaron de esto, pues producto de investigación por parte de Policía Nacional. Así que todo el tiempo que pueda mantener en el lugar sin comentarlo, lo voy a hacer.
0: Ahora, ministro, en el tema carcelario, ¿cuánto se va a invertir en la construcción de esta cárcel?
5: Mire, eso es un tema que justamente en esta semana lo vamos a conocer. Hay los informes, hay todo lo que se ha levantado para esta cárcel, así que esperemos que los próximos días ya tengamos el monto de inversión para que lo puedan conocer.
0: ¿Y el modelo es de Bukele, este sistema carcelario?
5: No, es una cárcel que fue diseñada por nosotros. Es una cárcel que cuenta con todos los sistemas que pueda requerir la persona privada de la libertad, para que reciba atenciones, así como la cárcel del encuentro, que no existe la necesidad de sacarlo a otros centros a otros centros hospitalarios, ¿no? Va a ser una cárcel bastante completa y sobre todo bastante segura, para que no existan comunicaciones, para que no tengan contacto con el mundo criminal, con todo eso que hoy lo tienen en la cárcel del encuentro, pero que en su momento, y todavía quedan, muchos han tratado de sacar a estos delincuentes de ahí para pasarlos a cárcel, que no tengan las seguridades y puedan seguir dirigiendo sus grupos criminales, y que no le hemos permitido.
0: Ministro, a la par, entendería, van a ir trabajando en la capacitación y formación de nuevos guías penitenciarios.
5: Sí. Hicimos el primer llamado, se presentaron alrededor de 1.700 servidores policiales, entre servidores policiales pasivos y militares. Ajá. Luego de esto, pues hay un proceso de que tenemos que revisar todas las hojas de vida, proceso de preparación. Bueno, hay toda una estructura bien elaborada para ver de ellos cuántos quedan en capacidad de servir al país a través de agentes penitenciarios.
0: ¿Se ha analizado algunos análisis, valga la redundancia, de analistas que piensan que echar mano de ex militares y ex policías no es tan bueno, por decirlo de alguna manera?
5: Me encantan aquellos que les encanta, no saben ya qué salir a criticar. Son personas con hojas de vida impecable, que han servido a sus instituciones por 15, 20 y 30 años, que son personas que están en capacidad de servir al país, que son personas que no tengo por qué descontarles sus 40% muy bien ganado de retiro, de jubilación, para que puedan ellos seguir sirviendo al país. Ya tuvimos la experiencia de los agentes penitenciarios que hoy tiene el sistema, y que no es lo adecuado, no es lo correcto, y son personas que por tiempo le han gastado en capacitación, pero se han vinculado a grupos irregulares o grupos del crimen organizado, y por eso son los problemas que teníamos, recuerde usted, en los diferentes centros penitenciarios con mucha facilidad. Hemos retomado el control de esos centros penitenciarios. Usted escucha que ya no tenemos las masacres, los atentados. No, antes en cada centro penitenciario se lo entregaban a una estructura criminal. Hoy esto no existe, hoy están mezclados los grupos criminales en todos los centros penitenciarios. El SNAI ha movido a más de 10.500, 11.000 PPLs entre centros penitenciarios, justamente para que no concentren poder en un solo lugar. y de esa forma poderlos afectar. Eso es trabajar con responsabilidad, eso es hacer las cosas contrarias a lo que hicieron en los años anteriores de entregarle las cárceles a los grupos criminales. Sepa usted, a usted lo cogían preso. Y al término de la audiencia, ¿no? Usted tenía prisión preventiva y le preguntaba el juez, ¿a qué cárcel quiere ir? O mejor dicho, ¿a qué estructura pertenece usted? ¿Pertenece a los soneros? Se va al rodeo de Manabí.
0: Ahora ya no existe eso.
5: ¿Estamos locos?
6: No, por supuesto que ya no existe eso.
0: Ahora mismo.

0: Ministro, no sabemos con exactitud, pero estas 10 personas están involucradas. Perfecto, estas 10 personas me las envía a la cárcel del encuentro, le dije. Y a partir de hoy ese va a ser el castigo. El más mínimo problema que existe en un centro penitenciario, esas personas son enviadas a la cárcel a la que jamás quisieran llegar. Entonces con eso les mandamos un mensaje claro y más el trabajo que han hecho las diferentes fuerzas en conjunto con el SNAI, en cada uno de los centros penitenciarios, las cosas están en marcha.
1: ¿Cuánta capacidad todavía tiene para recibir reos en la cárcel del encuentro?
0: Tengo cerca de unas, probablemente unas 100, 110 personas que puedo todavía privar de la libertad, que puedo recibir en la cárcel del encuentro. Vamos a manejarnos los tiempos con los tiempos de la construcción de la cárcel, de la cárcel nueva que estamos haciendo, así que. Pero esa es la capacidad.
1: ¿Cómo se va a llamar la nueva cárcel?
0: Ya que la verdad todavía no le tengo un nombre para ponerlo. Debo consultarlo con el señor presidente para ver cuál va a ser el nombre.
1: La Policía Nacional está capacitándose permanente con cooperación internacional.
0: Sí, por supuesto.
1: Esta semana entiendo que vienen algunos funcionarios de Medio Oriente.
0: Viene constantemente, estamos recibiendo visitas, estamos mandando nosotros capacitadores a capacitarse para que regresen también a capacitar al personal. Para hoy no estamos a veces en la capacidad de mandar grandes grupos, sino preferimos mandar capacitadores. Y ellos regresan y tienen el deber de capacitar a los diferentes grupos para los cuales ha recibido la capacitación. Policía siempre está en permanente preparación, y lo bueno que hoy articulamos con muchos países. Para dar un ejemplo, con Paraguay acabo de firmar un acuerdo. Ellos tienen un grupo muy importante, interesante, que se llaman los linces allá en Paraguay. Son personal policial que anda en moto y bueno, tienen muy, muy buenas estrategias. Yo he pedido preparar un grupo de policía nacional para esto y ya lo hablé con el ministro del interior que estuvo acá, y estamos listos para hacer las coordinaciones para que o traigo personal de Paraguay a capacitar acá en Ecuador, o envío capacitadores allá para que reciban esto y luego sea preparado el personal en Ecuador.
1: Hasta la fecha, ¿cuánto se ha invertido en materia de equipo tecnológico para la policía?
0: Sí, me acaba de tomar una tarea de examen. Mire,
1: pero se invierte, entiendo.
0: No. Solo le voy a decir, cuando compramos el IBIS y el AFIS, equipos que por algún tema los gobiernos anteriores no lo quisieron comprar. Eso permite la trazabilidad del arma usada en un acto criminal, o no. Es decir, yo lo detengo a usted en un control y usted está armado. Con un examen que yo le hago al arma a través de estos sistemas, yo puedo saber si usted ha estado involucrado en un acto criminal y puedo saber en qué acto criminal. ¿En qué me ayuda eso? Cuando yo llevo ante el sistema de la justicia, yo le voy a decir, señor juez, esta arma ha matado a 5 personas, o 10 personas, o 20 personas, y estaba en manos de la persona que se encuentra hoy detenida. Esto ayuda a las investigaciones, esto ayuda a esclarecer las responsabilidades de los diferentes actos criminales. Y esto, en alianza con otros países, que ya lo hicimos, también podemos saber aquellas armas que vienen bajando por la región, que son utilizadas, por ejemplo, por Tren del Agua y otras organizaciones, llegan acá, también podemos determinar si esta misma arma ha sido ocupada en esos países. Eso fue, son sistemas que no son baratos, son costosos, pero la respuesta que tenemos para las investigaciones son fundamentales. Y policía lo ha venido pidiendo por años, y nunca nadie se los quiso dar. Nosotros ya le entregamos estos sistemas a la policía para que lo puedan tener.
1: Con eso me quedo, señor ministro. Le agradezco por su tiempo.
0: Muchas gracias.
1: El señor ministro del Interior, John Reinberg. A esta hora cumplimos con una cadena nacional, 7:00 de la mañana.
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0: Avanzamos en el tiempo, son ya las 7:02 en todo el Ecuador continental, una hora menos en la región insular. A esta hora de la mañana recibimos ya en esta mesa informativa al ingeniero Julián Agurto, analista en temas mineros, conocedor en este campo, a quien agradecemos por atender esta invitación. Ingeniero, gracias por estar en esta mesa de trabajo. Lo hemos invitado para hablar, obviamente, del sector minero, cuando en el gobierno del señor Daniel Noboa Azín se ha puesto mucho interés en implementar acciones que permitan que los inversionistas internacionales lleguen precisamente al Ecuador con fines de invertir, valga la redundancia, en el tema minero. De por medio también hay un TLC con Canadá. Canadá, que es un país donde hay inversionistas que se interesan por estos temas. La pregunta en este marco, Julián, es preguntarle de manera general si es que la política minera de este gobierno está bien encaminada. Bienvenido, buenos días.
1: Buenos días, mi querido Jorge, y a toda su distinguida audiencia. Bueno, la política minera en el Ecuador está un poco a la saga de lo que es la política minera de los países de la región. Chile, Argentina, Brasil, es decir, y Perú son países que están mucho más adelante que Ecuador, que aproximadamente hace unos 10 a 15 años ha iniciado con los proyectos grandes. Pero
0: eso es producto de abandono de otros gobiernos. Entendería que no hemos trabajado al 100% en esta materia.
1: Bueno, yo pensaría que es una evolución, porque como no hemos tenido industrias de esa magnitud, entonces el Ecuador está aprendiendo, está avanzando, pero también hay descuido de otros gobiernos, porque hemos ido aprendiendo con la experiencia, y de alguna manera esto también nos beneficia, porque aprendemos de la experiencia de los vecinos, de la experiencia que ellos han ido teniendo, y en aplicar políticas también que vayan a beneficiar al sector minero, y obviamente al desarrollo nacional.
0: Pero con este aprendizaje lento no perdemos.
1: Indudablemente vamos a perder en el camino que vamos a aprendiendo, porque hay otro tema, que el sector minero, con los precios internacionales que están en este momento altos, el Ecuador está perdiendo porque no se desarrollan nuevos proyectos, no se desarrollan nuevos procesos de investigación en lo que es exploración.
0: ¿Y qué frena esto?
1: Esto frena el desarrollo minero, esto frena la economía nacional. Si bien es cierto, tenemos un TLC que se ha suscrito con Canadá, pero cuando hablamos de recursos naturales, los TLCs no son gran aportes, lo que sí pueden ser utilizados como una gran medida de que van a ingresar recursos al Estado, pero en la práctica, los recursos naturales y lo que es el oro, la plata, el cobre, lo que tiene el Ecuador principalmente con los dos proyectos más grandes, es justamente esto, es oro y es cobre, que es los elementos que están demandando el mundo. Y estos precios precisamente se han disparado y el Ecuador está perdiendo oportunidades porque no ha habido un desarrollo progresivo en el tiempo. Y hablemos de que los recursos naturales, y para desarrollar la minería tenemos que invertir en proyectos durante años, son entre 8, 12, 15 años que necesitamos para invertir en exploración.
0: Solo exploración, 8 años.
1: Solo en exploración y el desarrollo del yacimiento. Y luego de ese tiempo empezamos con la evaluación económica, que eso ya toma tiempos mucho más cortos. En total va esto alrededor de, como digo, entre 12 y 15 años. Y
0: ahí ¿a partir arrancamos. De qué año ya se puede explotar una mina?
1: Depende del proceso en el cual haya sido el yacimiento investigado. Si el yacimiento fue investigado con premura, es decir, tenemos un yacimiento que no está muy profundo, que las condiciones geológicas no son muy complejas, entonces el yacimiento de alguna manera tiene más celeridad en el proceso de exploración, porque las dificultades en territorio no son muy altas. Entonces podríamos hablar de que tenemos ya a los 8 años un yacimiento explorado. Pero cuando hablamos también de mega yacimientos, como es el caso de Yurimagua, como es el caso de Fruta del Norte, uh-huh, como es el caso de los yacimientos del sur, entonces tenemos que tomarnos mucho más tiempo. Son yacimientos que fueron investigados por mucho más tiempo, por las condiciones del terreno, por la magnitud, es decir, por el tamaño del yacimiento.
0: Julián, ¿qué frena a los inversionistas internacionales que no miran al Ecuador como sí a otros países?
1: Políticas. Las políticas, la inestabilidad jurídica es uno de los factores fundamentales. El sector minero, de por sí, la exploración, ya tiene dificultades y de por sí ya es una inversión a riesgo. Y sobre eso asúmele usted que tenemos inseguridad jurídica, que viene un gobierno, nos cambia de políticas, viene el siguiente gobierno, nos cambia de políticas. No hay una buena gestión en seguridad en territorio. Vemos que la inseguridad se ha disparado enormemente y eso también complica las circunstancias. Vea usted, tenemos yacimientos en la provincia de La Suay, particularmente uno, en donde el inversionista no ha podido ejecutar las inversiones adecuadas y por otra parte ha querido colocar el yacimiento para que pueda captar inversiones extranjeras y continuar con la exploración. Sin embargo, de que ya tiene avanzadas los estudios, un NI 43101, bueno, para quienes no entienden esto, es un estudio a través del cual se certifica qué hay y cuánto hay y cuál es el valor en el mercado, y ya tiene uno, pero se necesitan más investigaciones. Ahí no termina el estudio, y entonces si es que no tenemos la seguridad de que en territorio vamos a tener la certeza de que puede trabajar la gente, los técnicos, con normalidad, con tranquilidad, pues se nos complica y entonces no hay inversión extranjera que quiera venir a formar parte de esas inversiones y a desarrollarse el yacimiento porque está tomado por bandas delincuenciales.
0: Cuando habla de políticas públicas, entiendo que la legislación nuestra todavía es insuficiente.
1: Bueno,
0: para el sector minero.
1: Las políticas públicas es cuando tiene el Ministerio de Recursos Naturales, tiene a través de la política pública, que es el ministro el quien extiende la política para que se desarrolle los procesos a los cuales tiene la iniciativa de llevarlo al sector. Pero aparte de eso necesitamos que haya seguridad jurídica. La seguridad jurídica me refiero cuando tenemos las leyes que nos van cambiando cada cierto tiempo, cuando el Estado lo que necesita es estabilidad para que haya confianza en los inversionistas extranjeros, porque tener inseguridad jurídica, aparte que ya tenemos un capital a riesgo, se suma adicionalmente el tema de que ahuyentamos a los capitales. Y una vez que nosotros sacamos los minerales, no necesitamos, como en las otras industrias, un departamento de venta y comercialización. Se vende solo. Es más, se ha dicho de que se va a iniciar, según las perspectivas, en los próximos años de 400.000 onzas que se van a incrementar para Canadá con este TLC. Indudablemente que puede ayudar en mucho, pero la verdad que es mucho más lo que este momento se está vendiendo. Anualmente tenemos ya exportaciones que rondan los 4.100 millones de dólares anuales. Y se tienen unas proyecciones para lo que va de este año 2026 que ha aumentado la facturación. Y entonces estamos hablando de ya de alrededor de 4.500 millones de dólares al finalizar el año. Y se ha incrementado en un 65% respecto del mismo trimestre del año anterior, en lo que va hasta marzo de este año. Entonces, son elementos, son minerales que se venden solos por la demanda internacional. Hablar de que el TLC va a influenciar de forma significativa en minería, no. Más bien ellos se venden solos, y lo que deberíamos hacer es más bien tratar de colocar de alguna manera este beneficio, esta ventaja que este momento está teniendo con los minerales, con los recursos, para colocar el recurso, el oro, el cobre, que es la demanda internacional este momento para la tecnología que el mundo necesita, y paralelamente a eso entablar unas rondas de negociaciones en donde también nos permitan colocar nuestros otros productos que está produciendo las zonas donde está siendo influenciadas por la explotación, como son las zonas del oriente, o algún producto que tenga balanza deficitaria para el Ecuador.
0: Julián, tenemos una constitución hipergarantista de derechos, entre ellos están los derechos de la naturaleza. ¿Esto es una limitante para los inversionistas?
1: Es una limitante, pero también eso es un beneficio que al final impacta en la conservación del medio ambiente. Minería impacta, como impactan las otras industrias.
0: Es decir, también, ¿no hay minería responsable que elimine ese impacto?
1: Lamentablemente no. Cualquier industria va a contaminar, y la minería no es la excepción. Va a contaminar y van a haber una huella, pero es minimizable con las nuevas tecnologías que hay, porque es una de las industrias más controladas a nivel mundial. Entonces, si bien es cierto, vamos a tener un impacto que va a generar algunas reacciones en territorio, en medio ambiente, pero también tenemos la mejor tecnología con la cual poder mitigar ese tipo de fenómenos. Y habrán momentos y circunstancias incluso donde el medio ambiente, después de un proceso de explotación, queda en mejores condiciones. También se da eso, porque ha sido mejorado, porque explotación irregular o ilegal, se generaron procesos que dañaron el medio ambiente o la zona, y luego de eso la misma zona podría ser adjudicada a empresas que tienen alta tecnología y al finalizar lo van a dejar mejor que lo encontraron.
0: ¿Qué minería resulta más lesivo para el ecosistema o la naturaleza, la minería de cielo abierto o la minería subterránea?
1: La minería de cielo abierto de alguna manera impacta de forma visual y paisajística más que la minería subterránea. Las dos tienen impacto.
0: Pero no en la misma medida.
1: No en la misma medida, indudablemente, porque es un sistema.
0: ¿Cuál afecta más? ¿De cielo abierto o
1: la de cielo abierto? Ajá. Pero esto tampoco decide el técnico, tampoco decide las empresas, tampoco se decide por política si quiero hacer minería y la hago subterránea para que me impacte menos. Eso lo decide el propio yacimiento. Luego de los estudios, las características, las condiciones, la geomorfología, la forma en la que está yaciendo el yacimiento, es decir, la forma en la que está bajo tierra, esa es la forma en la que se determina cuál es el mejor método de explotación. Entonces no es que nosotros decidimos cuál es el mejor método, no. Ambos métodos tienen formas de mitigar el impacto ambiental. En el uno más, en el otro menos. Pero podríamos tener un escenario en el cual explotamos una mina subterránea, pero es una mina metálica, y en donde el impacto podría ser mayor, no por lo paisajístico, no por lo visual, pero podría impactar por el contenido de minerales que están asociados a ese tipo de yacimiento. Pueden ser metales pesados, puede ser elementos de lixiviación, algunas cosas, que también podría ser el caso de cielo abierto. Es decir, las dos tienen mecanismos de mitigación, las dos tienen mecanismos de los cuales se puede controlar y asimismo formas de impacto diferente.
0: Ahora, en nuestro país se ha hablado permanentemente de que los permisos ambientales son unos procesos muy largos y engorrosos para los inversionistas. ¿Se puede trabajar en esta materia para reducir tiempos?
1: Indudablemente, yo pienso que como políticas públicas, el ministerio rector tiene que ir pensando en este tema, sin embargo, de que se han tomado ya algunas medidas al respecto, pero aún falta. Tenemos permisos ambientales que están tardando, ahora ya subió, era antes hasta 3 años, 2, 3 años, ahora ya tenemos entre 3 y 5 años que van tardando esos permisos ambientales. Y lo único que está sucediendo es que el Estado del Ecuador está perdiendo, no como gobierno, sino como Estado.
0: ¿Pero por qué se demoran tanto en estos permisos?
1: Burocracia. Porque
0: ¿corrupción?
1: Muy probablemente, porque esto está frenando el desarrollo y el otorgamiento de esos permisos, de esos licenciamientos. Tiene que cambiar esta política, porque la corrupción lamentablemente está enquistada en todos los sectores de la cadena en donde se tramitan los licenciamientos ambientales, y es a todo nivel, pero en el tema minero ha ido tardando mucho más estos procesos de licenciamiento. Y aparte de eso, súmele que tenemos un catastro minero cerrado desde el 2018. Mientras tenemos la mejor intención de colocar los recursos naturales y atraer inversión, que es importante, la inversión viene a generar empleo, viene a dinamizar la economía, pero tenemos la esperanza de que dentro de los procesos de exploración y de explotación va a quedar ciertos beneficios para las comunidades, pero también posteriormente, cuando ya se inicie los procesos extractivos.
0: ¿Qué significa catastro minero cerrado?
1: Sí, el catastro minero es vamos a pensar como cuando tenemos el catastro municipal, tenemos un software en el cual se grafican todas las propiedades. En el minería sucede lo mismo. Es un software en donde se grafican en el mapa del territorio ecuatoriano todas las concesiones mineras, en las cuales algunas están en propiedad ya de los mineros, de los titulares de derechos mineros, que pueden ser empresas públicas, privadas, personas naturales o jurídicas, y constan todos los datos y están graficadas. Y también constan las áreas libres, las que no han sido otorgadas. Entonces, tenemos un catastro minero y esta fue una orden, una disposición que se cierre el catastro, y esto significa, en otras palabras, a partir del 2018 no vamos a dar ninguna otra concesión minera y consecuentemente nadie puede entrar a trabajar de forma legal.
0: Entonces, ¿y con un catastro abierto se invierten las cosas?
1: Por supuesto, una vez que tenemos un catastro abierto, significa que el Estado dice, ok, entréguennos solicitudes y nosotros empezamos a otorgarles una parte del territorio para que empiecen a explorar. Entonces, si tenemos un catastro minero cerrado, tenemos una superficie que aunque esté libre, aunque no hayan concesiones mineras en territorio, significa que el gobierno decide no dar. No dar, aunque están libres. Entonces, lo que provoca esto, si es que están libres y tenemos unos precios de los minerales altos y hay oro en este caso, pues entra la minería ilegal. No necesariamente porque la minería ilegal viene como origen de la delincuencia, sino como una necesidad de que tenemos un catastro cerrado, tenemos precios internacionales del oro que están altos, y entonces, al no tener un catastro minero abierto, no hay dónde hacer minería, no hay dónde hacer exploración, y eso sucede igual con las empresas mineras grandes, internacionales, que tienen toda la capacidad tecnológica y el bagaje de conocimientos como para que puedan iniciar con los procesos extractivos y exploratorios inicialmente. Entonces, tenemos este catastro minero cerrado, solo tenemos pequeñas porciones que ya están otorgadas. Dígame usted, ¿a dónde van a entrar ellos a explorar?
0: Julián, ¿un catastro minero abierto no pondría en riesgo los espacios protegidos y que donde se han identificado yacimientos mineros?
1: No necesariamente, porque ahí hay legislación. Si existen yacimientos en donde hay zonas protegidas, la ley prohíbe hacer actividades mineras. Ahí solamente se puede hacer actividades mineras de acuerdo a la ley y la Constitución, solo por autorización de la Asamblea Nacional, por pedido del señor presidente de la República. O sea, hay legislación, lo que no hay es voluntad. Entonces, si es que existe un yacimiento como el caso de en Loja, hay un parque nacional que limita con la provincia de Zamora, y ahí hay yacimientos, no se autoriza sencillamente. Y quienes se han entrado ahí a hacer actividades mineras son actividades mineras ilegales porque están al margen de la ley. La ley no les puede autorizar ninguna institución pública, Arcón o llámese Ministerio Sectorial o la Subsecretaría de Minas, no puede autorizar ahí de por sí. Ahí solamente se autoriza cuando es de interés nacional, así dice la Constitución. Entonces, tenemos legislación. Lo que pasa es que hay políticas públicas en el ámbito de apertura de catastro minero que no es un tema complicado. Lo cerraron indicando de que iban a hacer una depuración que iba a durar poco tiempo. Pero el poco tiempo que se estimaba que iban a ser 15 días, ve usted que ya vamos a cumplir 8 años.
0: Con un catastro minero cerrado se da paso a la minería ilegal también.
1: Por supuesto, porque la gente no tiene intención de solicitar concesiones mineras. Y si tenemos esto cerrado, el Estado, teniendo áreas libres, dice, no puedo darte, no te voy a dar, porque la política minera no es buena consejera de la política eleccionaria.
0: Pero si entran los ilegales.
1: Pero si entran, porque ellos están al margen de la ley. Y ellos no pagan impuestos, ellos no pueden ser regulados porque no tienen una hoja de ruta, porque no tienen sus datos en el ministerio.
0: ¿Cuánto ha mermado a la industria minera legal la minería ilegal?
1: Le ha afectado enormemente. Yo me atrevo a pensar que en temas porcentuales estaríamos hablando que le ha afectado alrededor de un 60%. Mientras tenemos pocas empresas que están dentro del catastro minero de forma legal operando bajo condiciones de regulación, tenemos un gran grupo de mineros que están operando al margen de la ley, no están pagando impuestos, no están pagando regalías, están afectando al medio ambiente. Y ahora más con el problema que sí, efectivamente se ha enquistado y ha ido permeando estos sectores también, los temas delincuenciales, los temas de los grupos irregulares. Entonces ha ido avanzando todos estos fenómenos que han ido empeorando la situación.
0: Julián, ¿la minería ilegal y el crimen organizado podrían matar la minería legal responsable?
1: Por supuesto que sí. Es un problema de pensar más allá en las consecuencias, en el proceso que esto implica. Si bien es cierto, tenemos concesiones mineras que están con todos los procesos legales, regulatorios, ambientales, tras los documentos que mantiene el ministerio, pero detrás tenemos un gran grupo de minería ilegal, de mineros ilegales que están entrando a también formar parte de los procesos extractivos, pero que están al margen de la ley. Y se puso una tasa que se dijo que era para seguridad minera y para todo esto, para respaldar el tema de minería ilegal, pero partió mal, porque si hacemos un análisis, una tasa es un tributo que se paga por una contraprestación de servicios, pero se la aplicaron a todos, a Raimundo y todo el mundo, los que tienen derechos mineros activos. Entonces se le empezó a tratar, de hecho se generaron las demandas demandas constitucionales, uh-huh, para poder reclamar este tema. Sin embargo, han avanzado y de alguna manera han tenido que rever este tema, y eso le va afectando, mientras los que están de forma regularizada pagan por un servicio que eventualmente debería ser prestado para quienes están teniendo esta afectación, no se la aplicaron a todos. Entonces, ahí también hay un tema que necesita un poco más de análisis profundo para poder llegar al problema en sí y atacarlo desde dentro.
0: Perfecto, con eso me quedo, Julián, que le agradezco por el tiempo.
1: Ha sido un gusto, será siempre un placer.
0: Julián Agurto, analista en temas mineros, 722.
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0: ya a las 7 de la mañana con 22 minutos. Tiempo de recibir en esta mesa informativa al asambleísta independiente Pablo Jurado, a quien le agradecemos por atender esta invitación. Pablo, gracias por estar en esta mesa de trabajo. Te hemos invitado para hablar sobre temas que están en el debate público y obviamente que refieren al trabajo de la Asamblea Nacional. Quiero empezar preguntándote si te preocupa a ti que frente a las seccionales que se avecinan haya más de una veintena de colegas tuyos de diferentes bancadas que optan por participar y tienen que renunciar a sus funciones, consecuentemente tendrán que principalizarse sus alternos. ¿Crees tú que podría mermar la calidad del trabajo de la Asamblea?
1: Muchas gracias, estimado Jorge. Un saludo para todos los oyentes de Radio América. Bueno, considero que el trabajo legislativo tiene que ser una carrera prácticamente. No es muy fácil involucrarse en la tarea misma de legislación, de fiscalización. Consideramos que las personas alternas tienen que ser igual o mejor que los principales. Bajo esa expectativa, sería despectivo de decir que a lo mejor, porque el principal se va, el suplente, llamado así, suplente, pueda no hacer un trabajo igual o mejor que la persona que va. Yo considero que la gente estará capacitándose, estará formándose, estará recibiendo la información necesaria, conocerá con exactitud cuáles son sus funciones, cuál es la tarea que tiene que cumplir una vez que llegue a principalizarse o llegue a ocupar la vacante.
0: ¿Estas titularidades que van a asumir los suplentes podría tal vez generarse camisetazos para hacer mayorías móviles?
1: Bueno, en la historia de nuestro país, estimado Jorge, usted recordará en alguna ocasión cuando el gobernante tenía una mayoría en contra, se fue por que el tribunal electoral en esa época, ¿no? Y que el doctor Jorge Acosta era su presidente, ¿no? Tomó una decisión que obviamente le otorgaba la ley, en el sentido de que en época electoral es el Consejo Nacional Electoral, ahora Consejo Nacional Electoral, antes Tribunal Electoral, sí, hacía uso de su facultad y a quien consideren que estaba entorpeciendo o estaba boicoteando el proceso electoral, podía obviamente mandarle a su casa o destituirle, y eso fue lo que sucedió. Ahora las cosas no sé si cambiaron tanto o no han cambiado, pero considero que quienes amamos la democracia tenemos que ser muy respetuosos de los procesos.
0: Voy al trabajo de fiscalización en principio, porque está todavía para resolución del Pleno el juicio político que impulsan los correístas en contra de la ex ministra de Energía Inés Manzano por el caso ATM. En la Comisión de Fiscalización se emite un informe con el archivo, pero el Pleno al final tiene que decidirse. ¿Qué opinas tú de este juicio que se llevó en la Comisión de Fiscalización y que tiene el membrete de archivo?
1: Bueno, ya pasó, Jorge, al Pleno. En el Pleno, el día viernes fuimos convocados, se hizo el análisis respectivo, tanto los interpelantes como la bancada oficialista y quienes igualmente actuamos como independientes, tomamos una decisión. Se consideró que los argumentos que tiene la Comisión de Fiscalización eran positivos, eran fundamentales e importantes, no así de la otra parte, obviamente que no se presentaron los argumentos que puedan conducir a que la ex ministra Manzano sea llamada a juicio político. Hay información, hay todo un cronograma de cómo, cuándo llegó la señora, de cuándo se firmó el contrato, cuál fue la actividad que se realizó al interior de CELE, que es una empresa pública, quién es el representante legal de la empresa pública, cierto, la ministra o el ministro, en el caso de los municipios, el alcalde o la alcaldesa, o en las prefecturas, el prefecto o la prefecta, son los presidentes de los directorios de estas empresas públicas, no así son representantes legales. Los representantes legales obviamente son los gerentes y tienen autonomía financiera y administrativa para tomar decisiones. Los presupuestos obviamente son ejecutados dentro del directorio, donde tiene que actuar la presidenta o el presidente del directorio. En el caso que estamos haciendo mención, la ministra llegó más tarde de lo que se firmó el contrato. El día que se pagó, o sea, observa que se ha pagado igualmente un monto X, la ministra se posicionó más tarde de la hora en que salió la orden de pago. Inmediatamente que la ministra llega y se hace una nueva integración, diríamos, ¿no?, de funcionarios, se reestructura, obviamente, los directivos de SELEC. Se pide a la Contraloría General del Estado, porque ya había ruido, obviamente, se pide a la Contraloría General del Estado que intervenga. La Contraloría General del Estado interviene, es decir, hasta ahí todavía nosotros no podemos decir que hay omisión, porque en esa instancia SELEC pidió que se intervenga, y a través de la intervención de la Contraloría General del Estado, oportuna desde luego, hay más de una veintena de personas que están involucradas y están obviamente con indicios de responsabilidad penal. Este es un proceso que está en la etapa administrativa, que ya ha pasado también al tema de la fiscalía, es decir, ya desde el ámbito penal tienen que ser sancionados quienes sean los responsables. Lo que no se dice en este proceso, estimado Jorge, lo que no se dice es qué pasó, porque hay también una acusación de que por qué se hicieron pagos posteriores. Esta empresa reclamó un arbitraje y se generó un arbitraje internacional. El árbitro tiene nombre y apellido, es un señor Edgar Neira, es decir, aquella persona que en el mundo de la política en el país sí es conocido, ¿no es cierto?
0: Se le salió en la Cámara de Quito.
1: No, él era el asesor o cercano en el gobierno de Guillermo Lasso, ¿no? Y la pregunta nuestra es ¿por qué no se le nombra? ¿Por qué no se dice? Sabe que la ministra en ese momento no es que se le podía volver discrecional si sigue o no el contrato. Estimado Jorge, el contrato son leyes para las partes. Y no es que yo, por más autoridad que sea, yo puedo venir a usted y decirle, señor, unilateralmente yo termino su contrato, un ratito. O sea, demuéstreme, justifíqueme. Desgraciadamente en el país hay experiencias, en algún momento alguien, ¿no es cierto?, revestido de prepotencia, dijo, a ver, no me da la gana de que este contrato siga. Chevron, se acaba conmigo la relación, bestial, pues, se acabó la relación. ¿Cuánto le toca pagar?
0: Nacionales, claro. Claro. Claro.
1: Ese es, yo pensaría, y vos pensado, ¿no es cierto?, para tomar la decisión de acoger la recomendación de la comisión, de que la ministra actuó responsablemente. Además, en el examen especial que hace la Contraloría, como es obvia, la ministra no le notifica, no le dice, vea, ministra, ¿sabe qué? Usted está en este problema. La otra parte argumenta y dice, sí, no le involucraron, pero políticamente sí es responsable. O sea, ese es el dilema. Insisto, nosotros hemos tomado la decisión de respaldar este informe de la comisión para que este tema se archive.
0: Pero como tú dices, políticamente es el que se analice el escenario en la Asamblea Nacional.
1: Ahí viene lo que decía, claro, ahí lo
0: de... Porque el otro ya le corresponde a la justicia.
1: Sí, ahí viene lo que decía Alfredo Serrano en su intervención, ¿no? Y hacía incluso mención a lo que en algún momento se pronunció la Corte Interamericana de Derechos Humanos, porque a través de un juicio político también usted puede irse más allá y puede violentar derechos de las personas, ¿no es cierto? Diferenciando obviamente desde este espacio de visión internacional, desde la Corte, donde el juicio penal, el ordinario es objetivo y el otro es subjetivo. Entonces aquí estamos frente a dos subjetividades, el subjetivo que acusa y el subjetivo que defiende. Y el subjetivo que defiende ha considerado, obviamente, que no hay razón ni hay motivo para que la señora sea sometida a un juicio político.
0: En definitiva, tú te sumaste al oficialismo. ¿Eso te hace oficialista?
1: Más que oficialismo, estimado Jorge, El papel de quienes estamos ahí no es actuar con dedicatoria para el uno y con dedicatoria para el otro, el ser amigo del uno o el ser amigo del otro. Yo creo que es importante ir frenando, ¿no?, todas las intenciones de boicotear, de generar, más aún cuando estamos hoy muy próximos a elecciones locales, ¿no?, el generar acciones, el generar temas que puedan beneficiar electoralmente a uno u otro de los actores. Consideramos que la acción y la actitud de los asambleístas tiene que ser lo suficientemente responsable, insisto, e ir frenando las cosas que no tengan un objetivo muy claro y transparente, y más bien hay un objetivo solapado que es el electoral.
0: Es decir, entonces la ARC inició este proceso de juicio con fines políticos electorales.
1: Bueno, yo no quisiera decir que así es, pero yo creo que el pueblo y el público se da cuenta hacia dónde se está apuntando hoy más que nunca.
0: Ahora, voy al tema legislativo. Ahí en la Asamblea Nacional se sigue trabajando en función de darle mayores herramientas y argumentos a la justicia para combatir el crimen organizado. La ley denominada antimafias, ¿qué puede aportar?
1: Bueno, la ley antimafias de... refiriéndonos a una etiqueta que se le puso a esta ley porque es muy larga, ¿no es cierto? Es la ley orgánica reformatoria a varios cuerpos legales para el fortalecimiento de las capacidades institucionales del Estado frente al crimen organizado. En resumen, es la ley antimafias, ¿no? La ley antimafias es una propuesta normativa dirigida a cerrar los vacíos que actualmente permiten que las organizaciones criminales operen, se expandan, recluten personas, utilicen infraestructuras, sostengan economías ilegales, ilícitas, intimiden a víctimas o conserven su patrimonio criminal, aun cuando están detenidos. ¿Qué queremos o qué se busca con esto, estimado Jorge? Y yo creo que quienes nos están escuchando coincidirán igualmente con nosotros. Este momento nosotros no estamos legislando para que sea sancionado el escapero, el lanza, el estruchante, el que le asaltaba antes en la vereda o en el parque solamente amenazándole o haciendo uso de la fuerza. No.
0: Ya hay legislación para eso.
1: Hoy, claro, hoy estamos frente a un problema. A un problema que no es fácil, obviamente, de erradicarlo, porque no solamente este problema está en el país, este problema está en la región. Estamos frente al crimen organizado, es decir, no es cualquier criminal, es un criminal que pertenece a una organización que tiene recursos económicos, que tiene inteligencia. Es preocupante, por ejemplo, para todos los ecuatorianos lo que está pasando en este momento en la provincia del Oro. En la provincia del Oro, prácticamente, comparando del año anterior a este, son 85 muertes adicionales, ¿no? Y ya se ha hecho común. ¿Y por qué? Porque la provincia del Oro reúne una serie de requisitos. Primero tienes un puerto. Y por ende, los criminales por ahí es donde buscan contaminar, obviamente, los contenedores y poder sacar la droga. Segundo, ahí muy cerca tienes minería ilegal, que es otro de los problemas que son parte de lo que hablaba hace un momento tu entrevistado también, ¿no? Es otro de los problemas que preocupa y está haciendo mucho daño también al país. Estos elementos son los que van volviendo mucho más peligroso a cada uno de los territorios. Insisto, todo se ha movido hoy, ya no está en Guayaquil, ya no está en Manabí, ya no está en Esmeraldas, ¿no? Ahora se ha movido a la provincia del Oro. Y mañana estos núcleos se van moviendo y van generando problemas al Estado. No es un problema al presidente de la República, llámese como se llame. Este es un problema de Estado y creo que nosotros, los ciudadanos ecuatorianos, tenemos que arrimar el hombro para apoyar a quien esté gobernando, insisto, a quien esté gobernando, apoyar para que esa lucha sea frontal y vayamos saliendo de este que es un problema que no lo vamos a salir de la noche a la mañana.
0: Pero, ¿cuál es la clave de esta propuesta?
1: La clave de esta propuesta es que como tú dijiste hace un momento, hay normas y legislación que ya existe para ciertos crímenes, para ciertos delitos. Pero también falta, ¿no? Porque no estábamos viviendo esa realidad, falta en varias de las normas, y que me va a permitir dar la explicación para que la gente igualmente nos entienda de mejor manera, ¿no? El cuerpo legal que se va a reformar es el Código Integral Penal. ¿Qué reforma? La reforma, el delito de delincuencia organizada incorpora pertenencia funcional, reclutamiento de personas con fines delictivos y uso de infraestructura criminal, actualiza delitos vinculados a hidrocarburos, refuerza reglas sobre prisión preventiva, situación de medidas y administración de bienes incautados. ¿Para qué sirven estas reformas, diríamos nosotros, ¿no? Estas reformas igualmente sirven para que la norma vaya actualizando y se vayan incorporando otros delitos. Hay la ley de extinción de patrimonio, pero vamos dándonos cuenta que no es lo suficiente. La gente sigue privada de la libertad, pero el patrimonio sigue ahí en manos, no necesariamente a nombre de él, sino a nombre de otras personas, y que hay que, obviamente, fortalecer la intervención dentro de esa economía criminal, que sí nos preocupa, obviamente, a quienes estamos inmersos en esta tarea.
0: Pablo, esta nueva legislación le da, ¿cómo te puedo decir?, le justifica el accionar a la justicia ecuatoriana que en determinados casos no accede a una prisión preventiva o a sentencias porque hay vacíos en la norma?
1: Bueno, aquí diría yo que entran una serie de elementos, no solamente vacíos en la norma. Generalmente nos han dicho, ¿no? Y al país se le ha dicho, que lo que más hay es leyes, que lo que falta es aplicar las leyes con transparencia, con el rigor que sea necesario. El crimen organizado, estimado Jorge, ha logrado tener recursos económicos para contaminar a todo nivel. Y no me refiero solo al Ecuador, ¿no? En los países vecinos igual, instancias como Fuerzas Armadas han logrado contaminar, cúpulas políticas han logrado contaminar, a jueces han logrado contaminar, y el Ecuador obviamente no es ajeno a esa realidad. Pero sí hay temas, ¿no?, como los que yo estoy haciendo referencia, donde desgraciadamente en la legislación no existían casos como en la ley de extinción de dominio, insisto, donde caían presos, y muchos siguen presos, pero siguen siendo dueños de esos patrimonios muy altos, no a nombre de ellos, a nombre de otras personas, ¿no? Es decir, lo que se va incorporando son otros elementos que puedan ser sancionados. Es decir, ¿qué sanción tiene el que prestó la hacienda o arrendó la hacienda y mañana se encuentran ahí 20 toneladas de droga? ¿Cuál era la sanción antes? ¿Cómplice?
0: Pero puede,
1: ¿encubridor?
0: Pero, claro, pero ¿no puede cierto? Ser que no sabía quién arrendó.
1: Ya, puede ser, estimado Jorge, tiene que comprobar en realidad que no sabía a quién arrendó. Pero hoy entonces hay que tomar las precauciones necesarias porque ya existe, ¿no es cierto?, legislación que para esas personas que aparentemente no sabían para lo que estaban arrendando, ahora también hay sanción.
0: Con eso me quedo, el tiempo se me terminó. Pablo, te agradezco por el tiempo.
1: Qué va, Jorge, muchas gracias, un saludo para usted.
0: Pablo Jurado, asambleísta independiente, la pausa.
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0: ya las 7:43, tiempo de recibir en esta mesa informativa a María Eugenia Molina, consultora política, catedrática universitaria. Gracias por atender esta invitación, María Eugenia. Buenos días, la hemos invitado para hablar sobre las seccionales que se aproximan. Y si bien es cierto, hay el código de la democracia que pone a correr, si se quiere, cuando los tiempos apremian, a las organizaciones políticas de alternar candidaturas por cuestión de género, sigue siendo que las mujeres no están consideradas para candidaturas importantes como alcaldías y prefecturas de grandes ciudades o grandes provincias. ¿Cómo hay que analizar este escenario? Si bien es cierto, las mujeres han ganado espacio en la política, pero siguen siendo relegadas por los líderes de los partidos políticos. Bienvenida, buenos días.
8: Buenos días, Jorge. Un gusto estar acá contigo y con todos los gentiles oyentes de Radio América. Sí, efectivamente hay mucho de razón en lo que tú dices. Más allá de que la Constitución de la República del Ecuador consagra como un derecho la participación equitativa, secuencial de las mujeres en los procesos eleccionarios que se dan en el país, y así también lo dice el Código de la Democracia, pues definitivamente es muy cierto. Las mujeres, por más que hemos hecho un trabajo desde hace muchísimos años, recordemos incluso cuando, gracias a las luchas de las mujeres de hace muchas décadas y concretadas por Matilde Hidalgo, tuvimos derecho al voto. De allí a acá han transcurrido muchísimos años, pero los derechos de las mujeres en los procesos políticos siguen siendo cumplidos a medias, podría decir. Y digo a medias porque es cierto lo que tú afirmas. Las mujeres muchas veces están en las listas para completarlas, o están en puestos secundarios, o inclusive, como se hizo un estudio hace algunos años, están de primeras en ciudades o en listas en donde no tienen la posibilidad de llegar.
0: ¿Pero por qué pasa esto? ¿Por qué finalmente se terminan imponiendo los candidatos hombres y con la veña de los líderes políticos?
8: Porque esa es la estructura patriarcal en donde seguimos desenvolviéndonos. El Ecuador, como otros muchos países, siguen manejándose con esta estructura patriarcal, en donde las mujeres tenemos, como digo, que ser relegadas pese a todas las posibilidades, los estudios, la demostración que hemos hecho las mujeres de nuestras capacidades. Es más, no es desconocido para nadie, hombres y mujeres, que cuando una mujer accede a un puesto, no solo de elección popular, sino a un puesto jerárquico, siempre a nosotras nos esculcarán muchísimo más que a un hombre. Nos preguntarán y se preguntarán y nos indagarán de cuáles son nuestros estudios, qué nosotras hemos hecho para obtener tal o cual puesto, qué méritos, qué merecimientos tenemos. Incluso se meten con la vida privada, con la vida familiar de las mujeres, e incluso muchas veces hasta con temas que se podrían decir de forma.
0: María Eugenia, caemos también en el tema cultural, y pregunto esto porque cuando hay candidatas, en este caso para alcaldías y prefecturas, muy pocas reciben la voluntad popular en las urnas para ganar esos espacios.
8: Sí, en primer lugar, reciben pocas la voluntad porque, como ya decíamos, son pocas las candidatas que tercian por estos puestos. Por hablar de los precandidatos, todavía no hay, las candidaturas todavía no están en firme, están en ese proceso, pero por ejemplo, en Quito, para la alcaldía de Quito, hay en este momento 13 precandidatos. De los 13 precandidatos, ahora con el cambio de la señora Uvidia, que ya no va a la alcaldía, sino a la prefectura, estamos hablando de que de los 13 candidatos, tres son candidatas mujeres, y son candidatas tal vez, aunque dos inclusive han sido anteriormente candidatas a la vicepresidencia de la República, no han tenido buenos números. Inclusive en los medios de comunicación, y eso yo destaco el trabajo de acá, de Radio América y de tu persona, que buscan, como algunos otros colegas de otros medios, siempre buscan equidad, inclusive para realizar las entrevistas, pero hay medios y hay sitios, como por ejemplo cuando se realizan panels, que yo digo que no son panels, sino que son manels, porque solamente convocan a varones a hablar acerca de los diferentes temas. Muchas veces, incluso cuando se habla de temas absolutamente femeninos, como son la lactancia materna, si tú ves en los panels están hombres nada más. Y muchas veces la justificación es que no hay mujeres preparadas, que no habemos mujeres preparadas para estar dando una entrevista, para estar participando en un panel, para estar participando en un espacio académico, para participar en elecciones, para estar en puestos de decisión, cuando no es así, cuando las mujeres cada vez nos preparamos más. El otro día, y como una infidencia, participé en un panel al que me invitaron, en donde estábamos cuatro personas, tres eran hombres y estaba yo. Los tres señores eran abogados, eran magísteres los tres, pero quien hacía de moderador en el panel, a los tres señores les decía doctor. Ninguno de los tres era doctor. Uh-huh. Yo, que tengo un doctorado PhD y que tengo además incluso un estudio a nivel de postdoctorado, me decían María Eugenia. No hay ningún problema en que me digan de mi nombre, pero el tema es que ahí se ve claramente el sesgo patriarcal en estos micromachismos, que tal vez pueden pasar desapercibidos, pero que finalmente no lo son.
0: En este escenario, María Eugenia, ¿qué posibilidades le ve usted a la candidatura, quizá la más fuerte a nivel de ciudades más grandes, de Cynthia Viteri?
8: Bueno, Cynthia Viteri tiene algunas ventajas, ¿no? Es una figura conocida porque, por supuesto, fue ya alcaldesa de Guayaquil, ha sido asambleísta también, es una figura conocida, y tiene ya experiencia en el manejo de la ciudad. Entonces, frente a eso, por ejemplo, la candidatura de la abogada Cynthia Viteri, yo creo que es una que sí parte con una base, y en estas elecciones, en donde son el espacio para la campaña es muy pequeño, eso definitivamente pesa. El hecho de que un candidato o una candidata sea mucho más conocida que los otros, eso sí pesa en una campaña, como digo, tan corta como esta.
0: Correr por ADN sería un error por los números de popularidad que no respaldan ADN.
8: Bueno, es verdad que en las últimas encuestas de ADN cada vez baja más en su popularidad, en el ánimo inclusive de la gente con respecto al trabajo que está haciendo. Sin embargo, yo considero que, al igual que los candidatos de la Revolución Ciudadana, bueno, ahora ya no se puede hablar de tal porque para este proceso está proscrita y sus candidatos están por diferentes tiendas políticas, algunos todavía incluso entiendo que no saben por qué partido ir, pero yo considero que esos candidatos, al igual que los candidatos de ADN, sí tienen también un margen de voto duro, que es la gente que le sigue a estos partidos políticos. Y por supuesto, también hay algo que yo lo tengo muy claro y que siempre lo digo cuando tengo espacios como estos en donde poder manifestar mi criterio, y es el hecho de que las encuestas, los números que se lanzan previo a una elección son eso. Las encuestas, como siempre decimos, son fotografías del momento, no necesariamente reflejan lo que es la realidad o lo que será la realidad en el día de las elecciones. El único resultado cierto es ya lo que sucede en el momento de la elección. Ese es definitivamente el único resultado certero.
0: En el Ecuador hemos llegado a una polarización que reduce de los tantos partidos políticos que tenemos al oficialismo y al correísmo. ¿Qué tan bueno es elegir entre dos corrientes y dos partidos fuertes hablando políticamente?
8: Bueno, yo creo que la democracia es precisamente ese acto en donde los ciudadanos, las ciudadanas, tenemos la posibilidad de elegir y ser elegidos. Yo creo que la democracia tiene que manifestarse en la posibilidad real y abierta de que las candidaturas se den, y se den sin ningún tipo de obstáculos, sin ningún tipo de problemas. Por supuesto, sí, cumpliendo con los requisitos que se deben cumplir, pero que se den con la apertura necesaria. No comparto el tema del partido único, ni de la proscripción a los partidos, que la gente debe tener la posibilidad de votar por el candidato de su agrado, por el candidato que llene sus expectativas, por el candidato que demuestre que mejor trabajo podrá hacer, que sus propuestas sean las que la ciudadanía busca. Entonces, desde esa perspectiva, para mí, la democracia es la participación abierta de los candidatos.
0: ¿Usted cree que podría darse sorpresas en estas seccionales, habida cuenta de que también hay un alto número de ciudadanos que está harto del tema político?
8: Claro, por supuesto, hay ciudadanos que definitivamente están cansados de tanto proceso electoral. Recordemos que además venimos de proceso en proceso. Ajá. Y además que estamos con las elecciones adelantadas. Las elecciones no eran para noviembre, sin embargo, ahora van a ser efectuadas en noviembre. Y sí, por supuesto, hay ciudadanos que, más allá de las candidaturas, de quienes estén, lo que buscan, lo que desean es saber cómo salir adelante con el día a día, como decimos, cómo tener el trabajo, cómo tener la medicina para un familiar enfermo, cómo tener el dinero para parar la olla, ahora que cada día más

0: democracia. Posdemocracia entendida en el sentido de que la única posibilidad que tenemos, o de las pocas posibilidades que tenemos los ciudadanos para hacer, para participar en democracia, es asistir a las urnas, pero más allá de eso, ya no somos consultados, nuestras decisiones, nuestras necesidades y requerimientos básicamente se quedan en aquello.
1: Mucho se ha hablado en estos tiempos, sobre todo de sectores políticos, que en nuestro país ya no hay democracia, que hay un autoritarismo y hasta se habla de dictadura en definitiva. ¿Cree que hay el escenario como para hablar de dictadura, María Eugenia?
0: No creo que haya el escenario para hablar de dictadura, porque definitivamente las condiciones de una dictadura son otras. Tal vez en una dictadura no tendríamos la posibilidad de estar aquí los dos conversando y que la dilecta audiencia nos esté escuchando, pero sí puedo decir que hay no estamos viviendo una democracia plena, y eso también hay que decirlo, y hay que decirlo con toda claridad.
1: ¿Está lesionada la democracia, que podría conducirnos más adelante a cosas más graves?
0: No considero que haya los elementos como para indicar que en nuestros países de América Latina, exceptuando por ejemplo a Nicaragua, Venezuela. Venezuela, que hay un tema todavía por desarrollar, por superar. Han sido muchos años del tema del chavismo, madurismo en Nicaragua, en donde incluso Ortega lo ha dicho a viva voz, más allá de lo que ya se ve y se vive y vive la gente que está allá, pero que ya lo dijo inclusive, ¿no? Que vaya despidiéndose la gente de acudir a procesos eleccionarios. Creo que en el resto de países de América Latina no se dan las condiciones como para hablar de dictaduras. Estamos viviendo en regímenes democráticos que al menos en la medida del voto están siendo consolidados, vamos a las urnas. Yo creo que el problema es precisamente que no vamos más allá, mucho más allá de las urnas. No hay, y ahí voy a hablar desde mi experticia, desde la comunicación y desde la comunicación política. Ser servidor de un país, ser mandatario, es estar muchísimo más en contacto con sus mandantes, es escuchar a los mandantes, y la comunicación tiene que ser precisamente este puente que conecta las necesidades de los mandantes con lo que deben hacer, con lo que los mandatarios deben realizar en torno a su trabajo día a día en beneficio de quienes les dieron el voto. Entonces, el voto no es la única posibilidad de democracia, eso es lo que yo considero.
1: ¿Y el voto debería ser obligatorio siempre en nuestro país? Por ejemplo, en Colombia no es obligatorio.
0: En muchos países no es obligatorio, son votos, el voto es optativo. Ahora yo me pregunto, si aquí el voto fuese optativo y el trámite y los diferentes trámites que realizamos los ciudadanos no fuese un requisito llevar la papeleta de votación, y que además se nos multe cuando no vamos a ejercer el voto, efectivamente, ¿cuánta cantidad de gente habría? Sería interesante, pero por los momentos acá el voto es obligatorio, y aunque nos cambien de fechas, deberemos acudir a las urnas a votar.
1: Con eso me quedo, María Eugenia, le agradezco por el tiempo.
0: Muchísimas gracias, Jorge, siempre un gusto estar acá con ustedes y con la valiosa audiencia de Radio América. Muchas gracias.
1: La doctora María Eugenia Molina, estratega política, conocedora en materia de comunicación. 8:00 a.m, nuestro editorial.
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4: Operación Quito. El gobierno ha puesto en marcha, señoras y señores, la Operación Quito, una estrategia orientada a reforzar la seguridad en la capital ecuatoriana mediante acciones coordinadas entre la Policía Nacional y las Fuerzas Armadas, en un esfuerzo por responder a la delincuencia y fortalecer el control en zonas estratégicas. Los ciudadanos esperan que estos operativos se traduzcan en calles más seguras, barrios más tranquilos y una respuesta efectiva frente al crimen. La seguridad, señoras y señores, usted sabe, no es un lujo. Es un derecho, y cuando las instituciones trabajan de manera coordinada,

0: aumenta la confianza de la población. Porque una ciudad segura protege a sus familias, impulsa la economía y devuelve la tranquilidad a quienes solo quieren vivir y trabajar en paz. Buenos días.
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2: Son ya las 8 de la mañana con 2 minutos. A esta hora nos volvemos a conectar con el Eco 911. Carolina Chávez actualiza la información para nuestra audiencia de la cadena América. Bienvenida, Caro, una vez más. Te escuchamos. Adelante, por favor.
3: Hola, estimado Jorge, amigos, amigas, oyentes de Radio América, muy buenos días. Nuevamente, un cordial saludo desde la sala situacional del ECU 911 en la ciudad capital, desde donde tenemos información importante para que usted avance en esta mañana de martes 4 de agosto del 2026. Una mañana cada vez más clara y soleada en la ciudad de Quito, 14 grados Celsius, la temperatura ambiente. Recuerde que podríamos llegar a los 25 grados a lo largo de este día martes. De inmediato revisamos los flujos vehiculares a través de la sala de videovigilancia. Tenemos que en el sector de Llano Grande, hacia el extremo norte de la capital, el flujo vehicular es medio. Mientras tanto, en la lucha de los pobres también tenemos un flujo vehicular medio. Hacia el norte, en Bellavista, el flujo vehicular es de medio a alto. De igual manera, en el sector de El Condado, el flujo vehicular es de medio a alto. Regresando hacia el sur de la ciudad, en el sector de San Bartolo, también hacia El Recreo, la Villa Flora, tenemos un flujo vehicular de medio a alto a esta hora. Para quienes tienen o están apuntando a la autopista General Rumiñahui y Trébol, avenida Velasco Ibarra, la densidad del tráfico a esta hora es bastante alta. Importante que usted tome en cuenta esta información, de serle posible tome vías alternas. Recuerde que este recorrido entre el Valle de los Chillos y la ciudad de Quito a esta hora, las 8:03 de la mañana, tiene una densidad alta de tráfico. Conduzca con precaución. Revise también las normas de tránsito, respete sobre todo los límites de velocidad y ante cualquier emergencia, comuníquese a la línea única 911. Con esta información, una excelente mañana.
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0: las 8:04 en todo el Ecuador continental, una hora menos en la región insular. Tiempo de recibir en esta mesa informativa a Natalia Avilés, directora general del Servicio de Contratación Pública, a quien agradecemos por atender esta invitación. Directora, gracias por estar en esta mesa de trabajo. La hemos invitado para hablar del decreto ejecutivo 461 firmado por el presidente de la República, Daniel Noboa, respecto de las reformas al Reglamento General de la Ley Orgánica del Sistema Nacional de Contratación Pública, que en Ecuador rige, pero que se ha cuestionado desde un tiempo para acá la forma de hacer contratación bajo estos mecanismos, porque permite muchas cosas negativas y no permite, entre otros, avanzar con los procesos de contratación. En este contexto, con este antecedente, le pregunto, directora, ¿cuál es el objetivo de estas reformas a este reglamento? Bienvenido, buenos días.
1: Buenos días, Radio América, amigos en general. Muchísimas gracias por este espacio. Siempre es un placer para el CERCO poder compartir con ustedes ¿qué llevamos adelante? En este caso, pues conversaremos respecto de estas reformas. El decreto 461, pues, aterriza en una sustancial reforma en lo que corresponde al Reglamento General de la Ley Orgánica del Sistema Nacional de Contratación Pública. Y quiero empezar destacando que este trabajo es un trabajo articulado, es un trabajo conjunto. Ha sido construido desde la discusión, el debate y la construcción justamente con el sector privado, con entidades contratantes, con miembros de la academia y expertos internacionales.
0: ¿Entidades contratantes se refiere a los proveedores?
1: No, entidades contratantes son nuestros compradores públicos, las entidades del Estado. Los proveedores forman parte del sector privado con quienes hemos realizado nosotros.
0: ¿También fueron tomados en cuenta?
1: Sí, claro que sí. Okay. Nosotros tuvimos apenas este 14 de julio en la ciudad de Guayaquil un segundo encuentro de contratación pública con el sector privado, en donde fueron compartidos todos estos tópicos que iban a ser parte de esta reforma.
0: O sea, primero se identificaron los problemas.
1: Sí, claro que sí. Es importante abordar este aspecto porque yo creo que el CERCOP tiene que ser y que tiene que trabajar de manera articulada con todos sus actores. Es lo que hemos venido promulgando desde el día número uno, que se asumieron las funciones con José Julio Neira en su momento, y bueno, a partir del 5 de junio conmigo a la cabeza, pues también darle continuidad a ese proyecto ya trabajado, a ese proyecto ya labrado, para que empiece a rendir sus frutos. Entonces, es importante, como les mencioné, abordar este criterio, porque no es un espectro de atención exclusivamente desde el órgano rector de la contratación pública, que es el CERCOP, sino que hemos llevado adelante algunas mesas técnicas, algunos encuentros, algunos espacios de diálogo para entender desde esa otra mirada qué necesidad existe para poder abordar esta reforma en el reglamento.
0: La idea en general es flexibilizar las formas de contratación para no perder mucho tiempo y que se caigan contratos.
1: No le apostamos a flexibilizar. Creo que a lo mejor el término correcto sería simplificar, porque la rigurosidad forma parte también de un control en el que el órgano rector de la contratación pública, que es el CERCOP, debe efectuar en el monitoreo, supervisión de todos los procedimientos de contratación pública. Entonces, flexibilizar a lo mejor podría entenderse como una benevolencia, y no formamos parte de una metodología de trabajo bajo ese régimen, pero sí el simplificar, el dar estas reglas claras, el que el proveedor esté familiarizado al 100% con este contexto de compra pública simple, para poder pues acceder a procedimientos exitosos y que sobre todo alcancen sus fines más altos, que es llegar a su beneficiario final.
0: Simplificar significa eliminar o reducir ciertos requisitos que complican los procesos,
1: o vincular directamente con un procedimiento de contratación. Por ejemplo, las experiencias de los oferentes tienen que estar vinculadas directamente al objeto de la contratación, pero esto no puede ser algo discrecional, no puede ser algo arbitrario. Debe tener una vinculación directa en el que, perfecto, si mi giro del negocio desde el ámbito proveedor es dotar de equipos de protección, equipos sanitarios, medicamentos, botas, textiles, lo que fuese, entonces esa experiencia tiene que estar vinculada directamente al objeto de la contratación. Si hay una necesidad emitida por la entidad contratante, señala que lo que se requiere son equipos de protección personal para el personal que tiene, no sé, una línea de vida, o personal que va a trabajar en la noche. Entonces, tiene que existir una vinculación directa para que el proveedor tenga justamente la claridad de cómo, cuándo y con cuánto puede participar.
0: En otras palabras, el proveedor tiene que tener el perfil para ofrecer determinado servicio o producto.
1: Exacto, exactamente. O sea, lo que nosotros buscamos es que la contratación pública se torne en esta herramienta para dotar de bienes, servicios y ejecución de obra, pero sobre todo que tenga claridad para todos. El trato justo, la igualdad, la transparencia, la publicidad son principios rectores de la contratación pública, de los que nos debemos apropiar todos los actores de la misma para poder justamente velar para que ese procedimiento se cumpla en estricto rigor.
0: Cuando hablamos de este tema, lo que sucede ahora, entiendo, es de acuerdo a la información que se ha ventilado en cuando hay procesos de contratación pública, es que hay oferentes o hay proveedores que, teniendo ejemplo una profesión de zapatero, ofreces un producto de, qué sé yo, de muebles de oficina.
1: Nos pasó en la pandemia, ¿sí? No hay que olvidarnos que habían proveedores que tenían como giro del negocio la venta de alimentos y vendían insumos médicos, mascarillas, uh-huh, equipos de protección sanitaria.
0: Pero ahí es problema de la ley.
1: Es un problema. No, yo creo que ahí, más que nada por un tema de la ley, yo creo que... Sí, definitivamente sí. Si yo soy un proveedor que mi experiencia destaca en un tipo de provisión, entonces yo tengo que enfocarme en ese tema. Uh-huh. Falsear, forjar o utilizar alguna argucia que sea sistemática o sea normativa para yo vulnerar también ciertos controles y acceder a contratos públicos, habla justamente de una falta de integridad.
0: ¿Hay que entonces primero los proveedores tendrían que calificarse para los procesos?
1: Estamos trabajando ya en el nuevo RUP, el Registro Único de Proveedores, pues tiene ahora ciertos elementos que se alimentan de manera declarativa. Nosotros apostamos con que una modernización tecnológica nos debe a tener un registro único de proveedores en el que estén categorizados, en el que encuentren con una calificación, se identifique también una debida diligencia en el cumplimiento de sus obligaciones, pueda participar con el Estado, tenga una preferencia, aquel que nunca le ha fallado, aquel que no tenga una multa pues vigente. Entonces, yo sí creo que si cada uno de los actores del Sistema Nacional de Contratación Pública se involucra como debe involucrarse, a la altura de lo que merece este país para la dotación de estos bienes, servicios y obras, entonces el país definitivamente va a ganar.
0: ¿Cómo corregimos ese error que se ha identificado cuando se presentan a los procesos contractuales los proveedores y optan quienes contratan por optimizar o ahorro el precio antes que la calidad?
1: Bueno, ahora ya tenemos el mejor valor por dinero también como principio rector de la contratación pública, en el que el precio más bajo no es el elemento determinante para la selección. Entonces, ahora obviamente se configuran algunos presupuestos como la innovación, la calidad, el desempeño, la operatividad, la funcionalidad, su vida útil, el que puede contar con un criterio de eficacia, de eficiencia. Entonces, el mejor valor por dinero parte incluso de un análisis preliminar que debe constar en el informe de necesidad, es decir, las entidades contratantes deben identificar qué es lo que necesito, pero qué es lo que le sirve a mi institución. ¿Será lo más barato en un bien, pues, que debe cumplir algún criterio técnico mínimo, o debería ser algo a lo que le debemos invertir un poco más de costo en su mantenimiento, en su vigencia, en su sostenibilidad, en el uso? Si este bien, me voy a inventar, si esta ambulancia, pues me va a durar 2 años más, tengo una garantía extendida, entonces a lo mejor apostarle a ese criterio para poderle brindar a la ciudadanía un mejor servicio en lo que cada una de las entidades contratantes le compete.
0: ¿Eso puede evitar informes negativos de Contraloría en función de determinados servidores públicos que manejen contratación?
1: Bueno, la contratación pública, algunos entendidos la califican como un deporte extremo. Yo creo que sí. En este proceso de evolución que ha vivido la contratación pública desde el 2025, la Contraloría debe sumarse a este cambio de chip. Yo creo que ya la Contraloría debería pues aunar también estos esfuerzos con todos los órganos de control, Procuraduría, Contraloría, CERCOP, para dejar a lo mejor este criterio inquisitivo y buscar también determinar mejores prácticas, encontrar medidas correctivas, estas recomendaciones y su seguimiento, pero no simplemente buscar una determinación de responsabilidad, porque eso hace que también el servidor público diga, aunque yo le apueste a la calidad, prefiero no tener un problema con Contraloría y sigamos eligiendo lo más barato.
0: Pero esto no puede determinar o poner fin a un direccionamiento de contrato, porque resulta que todo baja del poder político. político y órdenes políticas que dicen u ordenan que se tomen en cuenta determinadas empresas, pueden ser una o diez, pero afines políticamente a la autoridad de turno. ¿Cómo eliminamos eso?
1: Bueno, yo no sé si diría como afines a la autoridad política de turno, porque tal vez sería mejor calificarlo como estratagemas de la contratación pública que aterrizan en actos corruptos. Entonces, esto puede venir en mandos medios, en mandos altos, en la primera y máxima autoridad. Es decir, nosotros lo que buscamos es justamente con nuestro control y monitoreo en la supervisión de los procedimientos de contratación pública, frenar estas malas prácticas enquistadas en el sector público. Las entidades contratantes deben velar por el cumplimiento de la norma, los proveedores del Estado deben cumplirla, y además, quienes ejercemos control, debemos estar vigilantes para que esto se respete.
0: ¿En qué consisten los ajustes en materia de régimen especial?
1: Bueno, el régimen especial en esta ocasión aborda de manera puntual lo que corresponde a la compra por medicamentos, ¿sí? En este caso nosotros, como CERCOP, se ha postulado este paquete de reformas con el apoyo, con el trabajo articulado con el Ministerio de Salud Pública, cómo incorporar metodologías de contratación y de adquisición para el abastecimiento de medicamentos, para que pues se contemplen también otros mecanismos como la compra gobierno a gobierno que se está gestionando, el que nosotros también podamos llevar adelante nuestra catalogación del cuadro nacional básico de medicamentos, que, ojo, sería una conquista nacional. Nunca antes ha estado catalogado el cuadro nacional básico de medicamentos. No hemos tampoco contado en nuestro repertorio virtual con bienes estratégicos de la salud. Entonces, yo creo que son avances importantes que van a satisfacer necesidades imperiosas a nivel nacional.
0: Este reglamento también establece sanciones para proveedores incumplidos.
1: Sí, bueno, no es de este reglamento, ha formado parte ya desde el reglamento del 2025, que es un reglamento que se publicó de manera integral. Sin embargo, es importante que nosotros señalemos que el CERCOP establece dos mecanismos de sanción. Bueno, no el CERCOP, la ley y el reglamento. ¿Cuáles son estos dos mecanismos? Aquellos que son motivados por las entidades contratantes, adjudicatario fallido y contratista incumplido, con 3 y 5 años de suspensión en el RUP respectivamente, pero también aquellas sanciones que impone el CERCOP por falsear documentación, por declarar erróneamente que son fabricantes. Entonces, ahí también existen otro tipo de sanciones.
0: Se suman entonces las sanciones.
1: Se suman, sí. Existían ya, sí, eso es importante también precisarlo, ya existían estas sanciones. De hecho, nosotros en el 2025 tuvimos un incremento, llamó un poco la atención porque decían, bueno, ahora ya el CERCOP también ya no solo bloquea, sino que también sanciona y suspende del RUP. Sí, si es que existen omisiones, incumplimientos y falsedades establecidas en sus ofertas, pues definitivamente el órgano rector va a intervenir con ese control. Entonces, es importante que nosotros entendamos lo que hablábamos al principio, que la rigurosidad no se flexibiliza, sino que más bien lo que buscamos es que se socialice y que se construya de todos los actores un paquete de reformas ordenadas.
0: ¿Se plantea el uso de tecnología, incluye la inteligencia artificial?
1: Sí, realmente creo que ha sido algo que nosotros hemos buscado y procurado fortalecer. Queremos hacer una herramienta que nos permita a nosotros levantar también alertas tempranas. Queremos nosotros identificar ciertos patrones a través de inteligencia artificial para poder determinar riesgos comunes, proveedores que le fallan al Estado, proveedores que son multados, proveedores que gestionan sus ofertas con actos colusorios vinculados. Entonces, lo que nosotros buscamos a través del desarrollo de estas herramientas es poderlo detectar de manera más temprana.
0: ¿Y la transición operativa cuándo debe estar ya lista?
1: Bueno, una transformación tecnológica no es y no se realiza de un día para otro. Ajá. Nosotros la venimos trabajando desde el 2025. Apuntamos que con nuestra operación aprobada con el BID, que es nuestro partner y nuestro cooperante, el Banco Interamericano de Desarrollo, nosotros más o menos ya para el 2028 tengamos nuestros primeros resultados de estas herramientas levantadas. Sin embargo, no ha habido un solo día de descanso para poder lograr estos objetivos. Nosotros trabajamos sábados, trabajamos domingos, trabajamos feriados, invertimos todo el tiempo que tenemos con todo nuestro personal operativo, con todo el trabajo en territorio para poder llegar a cumplir nuestros objetivos, y el componente tecnológico es protagonista justamente en esta operación de aprobación de crédito ya generada.
0: ¿Estos cambios ya deben aplicarse en contrataciones en estos días, por ejemplo?
1: Sí, ya el reglamento ya está vigente, ya forma parte del registro oficial en donde ya es exigible. Sin embargo, es importante, y esto también agradezco la pregunta, mencionarles a todas las entidades contratantes, todos los procedimientos de contratación que hayan iniciado su fase preparatoria, es decir, que cuenten ya con una certificación del PAC y que ya tengan su informe de necesidad, deberán continuar con la ley y con el reglamento que se encontraba vigente al momento de su construcción, que quiere decir que si ya tienen firmados estos documentos
0: a la fecha,
1: a esa fecha, entonces continuarán con la ejecución y la gestión de esos procedimientos con esa ley y ese reglamento. Es decir, esta reforma, de hecho el espíritu de la ley es así, pero esta reforma del reglamento no tiene un efecto retroactivo, aplicará y entrará en vigor en aquellos procedimientos que se gestionen posterior a la vigencia de la misma. Entonces, es importante para que no se entienda que esto es una interrupción en la contratación pública, que esto significa un retroceso, que van a volver a foja cero, que le van a culpar al CERCOP, que no llegaron a la compra, al evento, a la fiesta. Es decir, no existe una interrupción, más bien lo que nosotros buscamos es que se gestionen los procedimientos de contratación conforme la reforma del reglamento a partir de su entrada en vigor.
0: ¿Va a haber capacitaciones desde el CERCOP al servidor público que ahora tiene miedo de manejar procesos contractuales?
1: Sí, siempre lo hemos realizado, vamos a hablar exclusivamente desde nuestra gestión. Esta política de integridad, de fortalecimiento de capacidades que se nos ha exigido implementar desde el gobierno nacional, implica el que nosotros podamos llegar a las entidades contratantes, a los servidores públicos, a los proveedores del Estado. Tenemos una oferta de webinars mensuales todos los meses. Tenemos justamente ya nuestra tercera convocatoria al programa de alto rendimiento, cuyas inscripciones ya arrancaron. Entonces les invitamos a todos a que formen parte de este tercer encuentro de capacitación que tenemos emitido de parte del CERCOP. Tenemos cerca de 27,000 servidores ya calificados, 30,000 cupos se agotaron en la primera convocatoria. Entonces es un poco ir trabajando de manera conjunta y nosotros también darles las herramientas. Abordamos también ya en este año capacitaciones presenciales, lo hicimos con el Ministerio de Salud Pública, con la Cancillería, con la UAFE. Vamos a identificar otras necesidades, pero en efecto es una demanda permanente, debemos estar en permanente actualización, en permanente construcción, y obviamente pues amerita siempre el estar a la vanguardia, no solamente de la reforma, sino también de la evolución global.
0: ¿Ha habido requerimiento de capacitación de municipios?
1: Sí, ha habido requerimientos de capacitación en lo que corresponde a GATS. Todavía no hemos llegado a ese espectro, estamos trabajando, o sea, como que de manera transversal. Sin embargo, si es que existen necesidades, hacemos un llamado también a que se haga el planteamiento ante el CERCOP para poder abordar esas necesidades también.
0: Perfecto, con eso me quedo, seguiremos conversando más adelante para ver cómo se está desarrollando en aplicación estas reformas al reglamento. Le agradezco, Natalie, muy amable.
1: Muchísimas gracias.
0: Natalie Avilés, directora general del Servicio de Contratación Pública.
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0: Son ya las 8 de la mañana con 22 minutos en todo el territorio continental ecuatoriano, una hora menos en la región insular. Gracias por dispensarnos con su sintonía a través de las diferentes frecuencias en el Ecuador y el mundo. A esta hora usted ya puede conectarse con nosotros a través de los dos hilos telefónicos que están activados, 2904-121, 2904-127. Y también mensajes de texto y mensajes de audio a través del sistema de mensajería del servicio WhatsApp. Con mucho gusto atendemos sus denuncias, atendemos sus requerimientos. Obviamente siempre con la participación y el apoyo de las autoridades competentes, quienes están llamados y obligados prácticamente a atender a la ciudadanía, que en muchos casos no se lo hace, lamentablemente. Así es que las dos líneas están activadas. Tenemos un mensaje, nos dicen buenos días por hacerle una consulta a la señorita de la CERCOP. ¿Qué trámite o procedimiento se debe seguir cuando la entidad pública contratante no ha cancelado su obligación por más de 5 años. La entidad dice que es cuestión del Ministerio de Finanzas a algún número telefónico, página o contacto a quien poder acudir. Gracias a su atención, usted puede referir sus inquietudes y sus necesidades en materia de contratación pública a través de la página web del CERCOP, mi estimado amigo o amiga. Son ya las 8:24, otro mensaje de texto que tenemos a esta hora. Buenos días, un llamado de atención, casi en toda la ciudad de Quito están las calles y veredas en arreglos, esperan ya al último de su mandato para hacer todo el tiempo. Supongo que dice que tuvo todo el tiempo para hacer estas obras. Otro tema nos escribe, y quisiera que algún momento hagan un reportaje en CNT, donde hay una cantidad infinita de personas solicitando sus deudas y solo hay una oficina con una poca cantidad de personas para toda la gente que va, y la atención deja muchos inconvenientes. Gracias por escribirnos. Vamos con un contacto. Buenos días, le escuchamos.
3: Licenciado, buenos días, tenga la bondad. Perdone la molestia, por favor. Quizá que estén oyendo los señores de IMAC, de agua potable, alcantarillado y saneamiento. Ayer le estaba pidiendo de favor que tenga la bondad. El agua sigue yendo aquí en barrio José Peralta, Guamaní Alto, en la calle OE7N y Michelle Acosta. No han venido, a pesar que yo me fui allá a Fondeporte personalmente a comunicar el día jueves, pero hasta ahora, yo no sé, en este tiempo de verano tenemos que ahorrar ese líquido vital. No puede ser que el agua esté derramando, por favor. Tenga la bondad, señor licenciado, nuevamente. Perdone la molestia, quizá ya estén viniendo, no sé. Por favor, muy amable, licenciado.
0: Gracias, mi querido amigo. Qué pena que no hayan respondido inmediatamente atendiendo esta fuga de agua que reportamos ayer mismo, este particular, porque nos decía que son varios días que se está fugando el agua, cuando en otros barrios de Quito no tienen el líquido vital, porque en esta época soleada se consume más allá de lo habitual y eso hace de que se reduzca el servicio en barrios altos, por ejemplo. Nos dijeron textualmente que ya van a atender el tema y lamento que no hayan atendido. Nos dijeron que ya se ha reportado y que van a atender esta fuga, pero como digo, no ha habido la respuesta. Una vez más estamos insistiendo para que ojalá en el transcurso de este día se solucione este problema del agua potable. Tenemos otro contacto. Buenos días, le escuchamos.
4: Licenciado, muy buenos días. Para hacer una denuncia, licenciado, no sé cuál controlan a los señores que cuidan los carros. Ahí atrás del Quicentro, en la calle El Comercio, se paran unos señores, son de piel morena, extranjeros, y son bravos, y ellos, o sea, cobran $1 por parquear el carro ahí, a veces solo para volver comprando algo en el supermercado, haciendo algo en el Quicentro. No sé quién los controlan, y cuando no se les paga, son más bravos. O sea, no sé quiénes controlan a esos señores que cuidan los carros y más no cuidan y cobran ahora $1. Y han hecho como un tique que les pague $1 y les dan ese tique. Y si no quieren pagar, no le dejan parquear el carro. No sé quiénes controlan, licenciado. Eso ni denuncia.
0: Señor, una precisión. ¿Estas personas son de la zona azul?
4: No. Ahí atrás no es nada zona azul. Okay. Es libre para cualquier parquearse, pero ellos se han apoderado, okay, y ahora cobran $1 por carro.
0: Ok, listo, mi querido amigo.
4: Licenciado.
0: Muy amable, gracias por su denuncia. Esto no solamente ocurre aquí, sino también en otros puntos de la ciudad capital, que hay determinadas personas que se adueñan prácticamente de las calles, en este caso del espacio público, para hacerlo de parqueaderos y cobrar la cantidad, en este caso, de $1. Esto tiene que hacer controles la Agencia Metropolitana de Tránsito. Vamos a pasar esta preocupación ciudadana, porque no es permitido ocupar el espacio público para parqueo donde no existe zona azul. 828, otro contacto. Buenos días.
5: Muy buenos días, señor licenciado Milton Paño, le saluda. Señor licenciado, por merecerle un favor, en la calle Babahoyo e Imbabura levantaron la carpeta asfáltica para hacer alcantarillado y dejaron ahí la zanja con la tierra, un tierrero que causa esa apertura. Lo que quisiera es pedirle de favor a las autoridades pertinentes de pavimentación que nos ayuden, ya que levantaron de semejante tramo de la calle Babahoyo y que compacta con Imbabura, que ya nos den pavimentando, porque esto tiene buen tiempo, esa calle que tiene solo reparándose parches y parches y parches, señor licenciado. Esto es en el sector de la Chilenita, calle Babahoyo e Imbabura. Le agradezco mucho, bendiciones, buen día.
0: Gracias, mi estimado amigo, reportaremos este tema. Lamentablemente a veces se empiezan a hacer trabajos y después se paralizan con las dificultades que esto significa para la ciudadanía, y que si van a hacer una obra lo hagan integral en el caso de la red vial, porque resulta que en muchos sectores de Quito lo que están haciendo es parches, no bacheos, sino parches de una aproximadamente 3-4 metros, porque los bacheos son para colocar el asfalto en los huecos o cráteres que denomina la gente. Vamos a reportar este tema. Antes de ir a la pausa, nos dicen a través del mensaje de texto: buenos días, estimados señores Radio América. En la entrevista de este momento hablan de acercarse al UPC como primera opción de emergencia, pero al acercarnos al mencionado lugar nos dicen que llamemos al 911, que allí es donde nos van a atender. Gracias. Este mensaje nos llega desde la ciudad de Ibarra y obviamente obedece a la circunscripción de Ibarra. Estaremos hablando con los colegas de Ibarra para que también se tome soluciones en esa materia. 8:30, la última pausa.
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13: ¡Buenos días!
0: Son ya las 8 de la mañana con 34 minutos en todo el Ecuador continental, una hora menos en la región insular en esta mañana soleada ya en el Distrito Metropolitano de Quito. Trasladamos señal exteriores. Ahora nuestra copiloto de América, Mónica Vázquez, nos reporta desde Nayón. Contigo, Mónica, bienvenida, buenos días.
14: Jorgito, muy buenos días. Como siempre, un saludo especial a todos nuestros adorables conductores, pasajeros, motociclistas, ciclistas que ya se mueven en la carita de Dios. Y recordarles que hoy es martes y tenemos pico y placa para los vehículos que terminan en 3 y 4, que se recuerden que hay estas restricciones en el Distrito Metropolitano de Quito y también el recuerdo de la restricción vehicular en la avenida Simón Bolívar y Ruta Viva para los vehículos de carga pesada, que inició a las 6 de la mañana y termina hasta las 10 de la mañana y en la tarde se retoma desde las 16 horas hasta las 20 horas. Tú ya lo dijiste, yo estoy desde exteriores, estoy en la vía antigua Nayón, una vía que nosotros normalmente sabemos ver el sector desde el Centro de Gestión de la Movilidad, pero hoy desde exteriores estamos mirando los trabajos de avance que tiene aquí el talud que hace algunos meses, en el mes de febrero, sufrió algunos deslizamientos y hoy ya empezó los trabajos definitivos para estabilizar este talud en la vía antigua Nayón, más o menos por el sector de la UDLA. ¿Qué trabajos están realizando? Justamente hay un muro de contención que se va a ejecutar en este sector, más o menos son 60 metros de longitud y 8 metros de altos, lo que estará colocándose en este muro de contención para poder evitar cualquier eventualidad respecto al muro. Por supuesto, se están trabajando también en estudios para ver si es que la intervención contempla hacerse en el 1.5 kilómetros que tiene este talud y que ha significado algún tipo de riesgo en la vía antigua Nayón. ¿Qué afecta a la movilidad? Estas obras, justamente en un tramo de aproximadamente 200 metros de esta vía, hay un solo carril de circulación, por lo que están colocados los semáforos que permiten, tanto en la subida de Nayón como en la bajada hacia Nayón, que los vehículos se detengan para que en este tramo de 200 metros solo se circule en un sentido. Obviamente, pasando este tramo, ya la vía se convierte en doble sentido, como es habitualmente. Eso es lo que nosotros estamos en este momento verificando y viendo, que los vehículos tienen que respetar este semáforo porque hay obras en la vía, hay trabajos, hay cierres temporales, está ahí ya la maquinaria trabajando, y para evitar cualquier eventualidad, cualquier siniestro, respete este semáforo de tránsito y toda la información con la señalización que hay, tanto luminosa como la señalización horizontal y vertical, informando que hay este tipo de trabajos en la vía antigua Nayón. Obviamente esta vía conecta con el redondel del ciclista para ya el ingreso al hipercentro de la ciudad. También estamos verificando, esta es una zona que normalmente nosotros verificamos y vemos desde el Centro de Gestión de la Movilidad, pero hoy desde este punto exacto de la ciudad podemos mirar cómo es la dinámica ya en sitio, y vemos que a esta hora de la mañana siempre hay bastante congestión vehicular, carros encolados sobre el redondel del ciclista que vienen desde la Simón Bolívar, y vemos que ya cuando se retoma las avenidas en la avenida Los Granados, un poco se afloja el tránsito, igual los vehículos que se dirigen hacia la avenida antigua Anayón también un poco se aflojan. Esta es una vía bastante transitada, especialmente por los lugareños de Nayón que entran y salen hacia la ciudad por esta vía. Así que les recordamos que hay trabajos que están en beneficio de la comunidad y que les pedimos
13: que tengan un poco de paciencia. Estas son obras que se van a realizar en aproximadamente 6 meses y esperamos que hasta finales de año estos trabajos estén ya definitivos para que ya la ciudadanía pueda circular con normalidad. Eso es todo lo que nosotros podemos informar esta mañana para Radio América. Mónica Vázquez, su copiloto de la información.
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0: Avanzamos en el tiempo, son ya las 8:39 en todo el país continental, una hora menos en la región insular. Las dos líneas telefónicas están activadas, 2-904-121, 2-904-127, para sus denuncias ciudadanas que están circunscritas a las necesidades insatisfechas en sus barrios, en sus jurisdicciones donde ustedes precisamente residen. Nosotros nos convertimos en ese puente para llegar a las autoridades correspondientes y de esta manera solucionar esos problemas, obviamente con la atención de la autoridad. 8:40, siguiente contacto, buenos días.
16: Aló.
0: Adelante, por favor, le escuchamos.
16: Buenos días, mi señor periodista, ¿cómo está? Un gusto saludarle. Yo les llamo por esto de la subida de los pasajes de las empresas. Verá, mi señor, yo viajo casi semanalmente a Manabí. Yo ocupo la empresa de la Transmeralda. Yo pienso que para subir los pasajes debían primero revisar todos los carros, cómo hacer un seguimiento a las empresas para que suban los pasajes. Porque, sinceramente, nosotros somos, los pasajeros, somos muy maltratados. Esta empresa tiene baños, pero no nos dejan utilizar. Yo viajo siempre. La otra vez que yo venía de Puerto Viejo, un señor de la tercera edad necesitaba el baño. Les golpeaba la cabina a los señores, pero nunca les abrió. Hasta que el señor se hizo popó en el carro. Cuando ya todos supieron eso, ahí pararon el carro. ¿Y qué hicieron los señores? ¿Le insultaron al señor? Los baños le tienen hasta con llave. Uno se les pide el baño, ese de la tercera edad, yo les pido el baño, o cualquier persona, esperen llegar a la parada. Esa es la respuesta de los señores. Entonces, y nos dejan por donde quieren, como quieren. Ellos hasta la comida comen gratis, señor, porque cuando viajan en el día, ellos tienen paradores. Y son bien atendidos en los paradores. Perdónenme, hasta comen hasta con las amantes que andan a llevar. Comen bien, tienen cuarto aparte. ¿Y quién paga la comida de ellos? El usuario. ¿Por qué uno cuando va a comer le cobran un plato de comida, un arroz, como cualquier cosa, 4.50? Lo que en otro lado no cuesta eso. Entonces, pues señor, ¿por qué las autoridades aceptan subir los pasajes a los señores del 25%? Yo pienso que cualquier parte deben primero hacer un seguimiento a las empresas para ver cómo atienden a los usuarios y entonces calificar y decirle, bueno, usted merece subir los pasajes. Eso es, mi señor periodista. Yo he visto, yo viajo mucho a Manabí. Yo llegaba un día, la Reina del Camino, ¿cuántos accidentes tiene? Un día yo llegaba de noche a la Reina del Camino de Oficina. Yo le conozco al señor, ese señor le decía, llegaba un carro de Guayaquil y el señor entregaba ya el turno. ¿Y qué le decía el administrador? Usted tiene que irse a Quito, tiene que manejar el carro porque no hay otro chofer. Y el señor le decía, no puedo, considérame que acabo de llegar de viaje. ¿Y quién quiere que viaje? ¿Quién quiere que maneje? Le obligó al señor a que coge el carro y se venga acá a Quito. ¿Qué le parece, señor? Esas son las empresas que nosotros tenemos que se manejan aquí en el Ecuador. Somos maltratados, pagamos la comida de ellos y suben el pasaje. Los carros al terminal de Carcelén llegan cuando les da la gana, no llegan justo a la hora que es. Y después comienzan a correr como locos. Eso es, por eso hay tanto accidente.
0: Ok, gracias, mi querido amigo, por su llamada telefónica. El tema de los pasajes que está vigente pone en el debate público una vez más la calidad de servicio. Si se suben los pasajes, se entiende que la calidad debe mejorar en el servicio a los usuarios. Y ojalá así sea. Y digo ojalá porque también aquí se deben hacer los controles pertinentes para que efectivamente se ofrezca un buen servicio y se dé cumplimiento a este incremento de pasajes sin abusos. Es un 25% en las rutas inter e intraprovincial, que ya está vigente desde el 1 de agosto, aunque muchas cooperativas empezaron a cobrar un par de días antes del 1 de agosto, y que generó sorpresas, obviamente, en la ciudad en la ciudadanía que utiliza frecuentemente trasladarse en estos transportes de provincia a provincia. Son ya las 8:44, 2904-121, 2904-127. Las dos líneas telefónicas siguen activadas para la participación ciudadana. Ustedes ahora tienen la palabra para pronunciarse en este servicio informativo. Los mensajes de texto y mensajes de audio también pueden enviarlo en este momento. Tenemos un mensaje de texto, nos dicen: buenos días, ¿qué puedo hacer? Yo me compré una propiedad con local clausurado por la MC con sala de billar. La dueña del negocio manifiesta que hay full burocracia en dicha institución, se refiere a la AMC. No hay multa por cobrar, ya que el local fue cerrado por la mala vecindad y no encontraron nada, fue clausurado en febrero. La señora tiene hijos y es una mujer emprendedora y ahora está trabajando de oficial de construcción y necesita hacer estudiar a sus hijos. ¿Qué puede hacer? Tiene que levantar esa clausura en la AMC siguiendo los mismos los procedimientos que demande precisamente este tipo de trámites en la Agencia Metropolitana de Control. Son ya las 8:45. Ahora hay que tener mucho cuidado con los permisos, toda vez que por cuestiones de el accionar del crimen organizado, pues tanto el municipio como las autoridades nacionales están haciendo operativos permanentes en distintos sectores de Quito y del país. Esto porque la delincuencia sigue operando en la ciudad de Quito, por ejemplo, y hay zonas de alto riesgo, y obviamente cuando se hacen operativos en los negocios se piden los permisos de funcionamiento en función de determinado giro de negocio, y si no está en regla los documentos, obviamente va a haber consecuencias, va a haber sanciones, y por eso se tiene que estar al día con los documentos de permisos para los negocios en distintos puntos de la ciudad capital. Son las 8:46, siguiente contacto, buenos días.
17: Aló.
0: Buenos días, por favor, adelante, le escuchamos.
17: Licenciado Jorgito de Acato, le saluda don Humberto.
0: ¿Cómo le va, Humbertico? Se ha perdido. Buenos días, ¿cómo ha pasado?
17: Yo estaba aquí, estaba en mi casa, por favor.
0: Cuénteme. Cuénteme, Albertico.
17: Gracias, licenciado, por darme la oportunidad de poderme dirigir hacia ustedes y a todos los seres humanos que escuchan esta prestigiosa y gran emisora Radio América. Yo simplemente les llamo para felicitar, siga adelante con su trabajo y que Diosito le bendiga a usted y a todos quienes hacen esta prestigiosa emisora. Buen día, ha sido un gusto de saludarle. Buenos días, mi licenciado.
0: Gracias, querido Humbertico, qué gusto escucharlo a los tiempos. En definitiva, es parte del sistema del taxismo amarillo en nuestro distrito metropolitano, así como muchos conductores de profesionales del volante en el sistema de taxi amarillo, así como también del sistema de transporte público urbano. Tenemos amplia sintonía, saludos y abrazos a todos ustedes y a todos los usuarios que están en un taxi, en un bus de transporte público. Son las 8:48, 2904-121, 2904-127, las líneas están activadas. Ahora ya tenemos la presencia de sol en el distrito, luego de que amanecen frías las mañanas, tenemos sol tempranito y también fuertes rayos solares UV cerca del mediodía. Hay que salir prevenidos y protegidos de casa un abrigo para las personas que suelen madrugar, para el frío de la madrugada, y por supuesto una gorrita, un sombrero, una sombrilla o paraguas para protegerse de los fuertes rayos UV, sobre todo para las personas que suelen tener actividad al aire libre. A propósito del aire libre y los fuertes soles en el Distrito Metropolitano, hay que llamar también a la responsabilidad a las personas para que no enciendan fogatas en el espacio público o en cualquier lugar. Ahora el césped o el pasto en los parques, en los en la parte rural muy en particular, está secándose y es de fácil combustión. De hecho, Bomberos Quito han tenido que ya controlar algunos incendios en el Distrito Metropolitano. El que preocupó mucho el día de ayer y que todavía se mantiene un foco activo, entiendo, es en la parroquia del Quinche, donde se puso en riesgo algunas personas y viviendas, pero se logró controlar. Los vientos fuertes también que se registran hace que el trabajo de los bomberos se complique mucho más. Pero hay muchos incendios que en esta época del año, como es la época seca o el verano, se producen de manera intencional. Hay otros, en cambio, que siendo inintencional, puede ser que lo hayan provocado. Y por eso la responsabilidad, por ejemplo, no enciendan un fósforo, no arrojen una colilla de tabaco encendida en el césped, en el pasto seco. Hay una serie de recomendaciones que vienen desde los bomberos para precisamente evitar los incendios forestales. Y los incendios forestales en particular se producen también por la quema de agrícola, que se denomina, es decir, varias personas en la ruralidad que se dedican al sembrío suelen por tradición o por costumbre quemar el pasto seco o la basura que produce luego de una cosecha de determinado producto. Y eso hace que también sea un riesgo altísimo, que está prohibido, por cierto, la quema agrícola.

0: mensaje de texto. Pero primero vamos a atender la llamada. Buenos días, le escuchamos. Buenos días.
1: Buenos días.
0: Adelante, por favor, le estamos escuchando.
1: ¿Aló?
0: Adelante, mi querido amigo, le estamos escuchando, está al aire. Buenos días.
1: Buenos días, licenciado. No sé, le digo, cómo hacer una denuncia, ¿verdad? Le digo. No sé si estoy equivocado yo o es ya la costumbre de los señores despachadores de las bombas de gasolina, que tiene la obligación, creo yo, de dar el ticket del consumo de la gasolina. Uno se va por la gasolina, se les tiene la factura, después de un rato le entrega, y con mala cara. Otra cosa, en muchas gasolineras, la mayoría tiene con llave las puertas de los baños. Hay veces uno se llega con la necesidad de al baño y no se puede abrir, se va a pedir la llave. No tengo yo, tiene el otro, y así es toda la vida, licenciado. En algunas bombas no hay ni agua ni aire. Entonces no sé qué control es, a dónde se puede recurrir para hacer una denuncia, para que ponga todo eso en orden.
0: Gracias, caballero, por su llamada. Este tipo de denuncias se registra a través de la ARCH, la Agencia de Regulación de Hidrocarburos, porque en una estación de servicio de combustibles, obviamente se tiene que tener los servicios como aire, como agua, los baños en perfecto estado y limpios. No es cuestión nada más de expender la gasolina y listo. La buena atención también obviamente tiene que ser necesario o estar a la orden del día. Y respecto de la facturación de las gasolinas o los combustibles, esto es una obligación de la despachadora o del despachador de combustible. Ahora veo comúnmente que preguntan, ¿quiere factura o no? La obligación de todo servicio o negocio es precisamente facturar. 8:53, siguiente contacto, buenos días.
2: ¿Cómo está, señor? ¿Cómo le va? Buenos días. Yo quiero hacer una denuncia directamente a la prefectura. Y resulta que empezamos ya las vacaciones y empezamos a viajar. Yo viajé este fin de semana, pero no me parece justo que todas las señaléticas estén tapadas por todos las hierbas, los matorrales. No hay señaléticas ni en la calle, peor en lo que son las partes donde van las curvas. No hay nada de señalética. Entonces la señora, en vez de estar diciendo que tiene persecución política, yo creo que mejor debería dedicarse a trabajar. Y así para todos los prefectos de lo que es Costa y Sierra, porque realmente está las calles súper deterioradas. Esa es mi denuncia.
0: Ok, gracias, mi querida señora. Tomamos nota de su preocupación de, en este caso, a la prefectura de Pichincha. En la red vial que le corresponde no hay señalética horizontal y vertical, o si hay señalética, esta está cubierta por la maleza que baja de las laderas, en definitiva. Y esta es competencia del GAT, del gobierno de la provincia de Pichincha, que tiene que no solamente tener la vía en buen estado, que por cierto deja mucho que desear, sino que también la señalética debe estar en perfectas condiciones y sobre todo visible para las personas que conducen por estas vías. Son ya las 8:55, tenemos contacto, vamos con mensajes de texto. Buenos días, ¿es verdad la cooperativa de transportes de Esmeraldas da muy mal servicio? Yo viajé el 12 de julio, salimos 7:30 del terminal Quitumbe y estábamos en el kilómetro 18, 9:30 m, el carro desde que salió del terminal se le sentía que estaba dañado, pero nunca dijeron nada. Ya empezamos a protestar los pasajeros porque iba a 30 kilómetros por hora y ahí dijo que recién que se había dañado. Es lamentable lo que sucede con algunas unidades de transporte público interprovincial. Primero que los controles en terminales se hacen, en el caso de Quito, por parte de la AMT, para el labrado de llantas, por ejemplo, y tienen que salir, y de hecho salen con las puertas selladas para que no

0: de transporte a Maguaña, ellos van a una velocidad en kilómetro por hora que ellos deben respetar. Y aquí en la zona urbana, dentro de la parroquia Amaguaña, van a exceso de velocidad. Recién en esta semana, la semana anterior, mataron unos perros y no pasó nada. Entonces quisiera saber quién controla, quién hace el control operativo para que lo sancionen, por favor. Muchas gracias.
1: Gracias a usted, mi querida señora. Con esto cerramos la respuesta a su inquietud, mi querida amiga. A ver, primero, que la decisión de incrementar el 25% en pasajes no implica al transporte interparroquial. Esto aplica del 25% al transporte inter e intraprovincial, no al parroquial, porque estos buses que operan entre parroquias, en otras palabras, es de competencia de los municipios. En el caso de Quito, las parroquias que están en jurisdicción del municipio del Distrito Metropolitano de Quito deben ser precisamente objeto de resolución de incremento de pasajes de la autoridad de Quito, es decir, del municipio de Quito con su alcalde. En el caso de Rumiñahui, lo propio, porque en todos los cantones donde operan los alcaldes con competencias de tránsito, hay parroquias rurales, hay parroquias urbanas. Y esos vehículos o buses interparroquiales que atienden, dan servicio entre parroquias, es competencia en aumento de pasajes de los municipios. Si no hay una todavía resolución de X municipio, no se puede incrementar el pasaje. En el caso que usted refiere particularmente del transporte de Amaguaña, que pertenece al municipio del Cantón Quito, es decir, al municipio de la capital, no hay todavía una decisión de incremento en este sentido. Así es que debe denunciar en el municipio a través de la Agencia Metropolitana de Tránsito. Con esto nos despedimos. Mañana los esperamos a partir de las 6:00 a.m. en punto para una nueva edición de Buenos Días América. A nombre de Ramiro Díaz, Gabriel Zarzosa y este servidor, Jorge Washington Ñacato, les decimos una vez más gracias por habernos acompañado. Hasta mañana. Permiso.

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2: Mi gente, buenos días, súbale el volumen porque ya comienza el programa que te pone siempre a disfrutar de este verano 2026. Alegría, buena vibra, tus mañanas ya está. Aquí en el equipo, ese dúo.

sí, te encanta, DJ Gabo Zarzosa. Aquí no hay espacio para el aburrimiento. Prepárate para disfrutar de la mejor música, noticias, curiosidades, concursos, ocurrencias. Los artistas que también nos saben visitar, cómo no. Así que hoy haremos este día el complemento para que tu rutina diaria lo disfrutes, señoras y señores, en la casita, en el trabajo, en la carretera o en su emprendimiento. Buenos días, aquí arranca Vacilando la Mañana. Soy Carlos Rodríguez, el Galiche. Bienvenidos, Ecuador.

desde hoy puedes ingresar a nuestro TikTok de Radio América Oficial. Encontrar el último video de Vacilando a la Mañana y comentar, que tienes que comentar. Y le vamos a dar a conocer la frase directamente de DJ Gabo Zarzosa. Bueno, escuche por favor la frase de esto para que usted pueda llevarse hoy el gran combo de mega parrillada para 5 personas. Empieza ya. Recuerda, recuerda, no olvides. Carne, pollo y chuleta. América me da la parrillada completa. ¿Qué le parece, DJ? Carne, pollo y chuleta. 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Ingresa en este ratito, comparta, comente, póngale nombre y apellido y nosotros gustosos de inscribirte para que puedas llevarte hoy día una espectacular super mega parrillada para 5 integrantes.

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¿Qué tal? ¿Cómo estamos en el norte de la capital? Por ahí está Andreita Veloz, nos está enviando saludos y también nos pregunta, por favor, si podemos repetir nuevamente la frase para que puedan participar en nuestro TikTok. Claro que sí, ahora le toca el TikTok. Sí, usted ingresa a nuestro TikTok y mira el tema del video, que es Vibra, ¿sí? Busca el video Vibra en TikTok y coméntelo. ¿Qué le parece? Comparta. Siga participando con esta frase. Vamos a escuchar, por favor, la frase para que usted no se olvide que esa es la que tiene que enviarnos a nuestro TikTok. Claro que sí. Carne, pollo y chuleta. América me da la parrillada completa. ¡Eso es todo! Su nombrecito y apellido, ya sabe. Y se puede llevar esto gracias a mi gente de Procámara, que enviamos un saludito grande. Norte, centro.

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0: ¿cómo están tus vacaciones? A los chicos que, bueno, les queda todavía días, ¿no? Para disfrutar. Ya esta semana estamos en DJ Gabo Zarzosa. Sí, estamos en feriado. Ah. Y se está terminando este 2026. ¿Ya qué nos faltan? 4 meses. 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
1: Buenos días, Caliche. Gracias por este espacio y buenos días a esta linda audiencia de Radio América. 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
0: 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Un buen día. Gracias.

0: entre norte, centro, sur. Está manejando la unidad de transporte, está en el taxi, está chateando con nosotros. Claro que sí, pero recuerden, ¿no? Si estaciones, chateenos un audio, pero en esta ocasión vamos a regalar un combo de mega parrillada gracias a Procabara.
1: ¡Qué rico!
0: ¿Para quién?
1: ¿Para quién? ¿Para quién?
0: ¡Para los niños! Chicos que nos han llamado, los chicos nos han chateado, dice por favor.
2: Calechito, y para nosotros los niños.
0: Por estas vacaciones, sí. Así que por favor, señores padres de familia, si su hijo a lo mejor esté por ahí brincando, saltando, ya usted anda como que... ¡Póngale a hacer algo! ¿Qué tiene que hacer, DJ? Y Gabo Zarzosa, buenos días.
1: ¿Cómo está, Caliche? Buenos días. Tiene que enviar la frase, escuche bien la frase de hoy. ¿No? Martes facilita. Yo me llevo la mega parrillada con América. Nada más.
0: Pero gritando.
1: Gritando. Pues...
2: Yo me llevo la mega parrillada con América.
1: Nada más. Nos manda un video o un audio. Los dos participan.
0: Bien, los dos participan. Pero si el video es creativo, en video, recuerde por favor, en video.
1: Claro, el video tiene más puntos.
0: Más dicho. Puntos, claro que sí. Pero si nos envía un audio muy emotivo, ¿sí? Como con chispa, con picardía, también tiene la opción de llevarse la mega parrillada. No se olvide, nombre, apellido y de qué sector se comunica para coordinar la entrega y que, pues, que usted, llevándose la gran mega parrillada, nos haga un videito.
1: Ojo, que sea el niño, Calichito, no los papitos, que sea el niño el que mande el audio, por favor.
0: El niño, claro que tiene que ir a retirar con su representante,
1: claro,
0: ¿no?
1: O sea, pero ahorita participa el niño. No, pues ahí pobrecito.
0: No, pues imaginen, nosotros los culpables ahí. Perdido, me perdí. No. Bueno, entonces, ¿qué espera? Usted sigue participando con...

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0: que nos dicen nuestros oyentes. Vamos, ¿qué dicen los niños?
1: Díaz, Caliche y Gabito, yo me llevo la mega parrillada en América. Gracias.
0: Ya, un poquito como que frío.
2: ¡Papá! ¡Papá! Yo me quiero llevar la media parrillada. La mega, la mega.
0: Ya.
3: Niño
0: viejo.
3: Es el niño viejo aquí.
0: Imagínese, bueno, escuche por favor. 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

0: 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Síguenos enviando más audio
1: con la frase caliche. A ver, escuchemos a ver un ejemplo.
0: A ver, vamos ahí, escúchele por favor.
2: Días caliche y Gabito, yo me llevo la mega parrillada en América.
1: Listo.
0: Eso es todo. Nada, yo me más. Llevo la mega parrillada de eso es todo, ¿no?
1: Nada más.
3: Bueno, de hambre.
0: Listo, ¿qué tal estas vacaciones? ¿Cómo lo disfrutas? En el norte, en el centro, en el sur. Aquí está.

0: Panchito, yo me llamo Raquel. Me llevo a la mega parriada con América Estéreo.
1: ¡Eso! ¡Qué chévere! Gracias a todos los niños que ya están participando para poder llevarse esa parrillada. Para, bueno, para nosotros es un regalo por esas vacaciones para ellos, ¿no es cierto?
2: Claro.
1: Entonces, ¿qué tiene que hacer? ¿Qué tiene que hacer? Simplemente, por favor, enviarnos el mejor audio o video, ¿sí?
2: Recuerde que el video tiene más puntos y tiene más probabilidad de ganar. Hoy, martes, la mega parrillada para 5 personas.
1: Listo, entonces, no te olvides, 0981.
3: Hola, amiguitos, ¿cómo están? Hola, amiguitos, ¿cómo están?
2: Otro niño viejo.
3: Yo me llevo la mega parrillada en América Estéreo. Calichito y Gabo Julián.
4: ¡Ay, que tanto es el hambre!
2: ¡Niños, sí, niños! No niños grandes.
4: No niños grandes.
2: Niños de verdad.
1: Sí, entonces ya sabes, 0981-498015. Está manejando, está en el emprendimiento, está en su local comercial. Recuerde sonreír, cada día es importante.

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0: 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Buenos días a mis amigos en San Golquí. Están, imagínense, DJ Gavito Salsosa. Están a los chicos. De...
1: Más, emiten más energía, mija.
2: Póngale más.
1: Como tu papá, mija, como tu papá.
2: Escuchemos.
3: Buenos días, América Stereo. Yo soy Analia Vargas y quiero ganarme esa mega parrillada.
2: Oh, qué lindo, cariño.
4: Buenos días, América Stereo. Siempre escuchando la mejor radio del Ecuador. Soy Gabriela y quiero participar en la mega parrillada porque América Stereo sí cumple.
0: Gabrielita, no te olvides, por favor, de ponerle al final de tu grabación el nombre, apellido, el sector donde te estás conectando, sí, el número telefónico para posterior nosotros dar a conocer a los señores de Procabara. Sí, no te olvides, por favor, ¿dónde puedes ir a retirar?
2: ¿Dónde? Yo quiero carnes de Procabara.
0: Mega parrillada. 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
2: Qué rico,
0: te encanta, ¿no es cierto? Y disfrutar de este verano, mírate, sol radiante.
2: Sol parrillero está calichito.
0: Y adicional, agradecer muchísimo a todas las personas que están dirigiendo hacia los locales de Pro Cabaret y retirar su combo mega parrillero para...
2: Ya nos envían la foto y el video de constancia que ya están retirando en todos los locales de Pro Cabaret, en el sur, en el norte, en el valle, en el centro, en toda esta
0: parte. El día de ayer la señora, mire.
5: Vacilando en la mañana, me gané el combo parrillero.
2: Eso, y sí. América también.
0: 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Saludito en todos los locales y un saludo para el Champi, ¿no? Está en sintonía.
2: Para el J11, Mauro está en sintonía todos los días de Radio América.
0: Esta es la energía en este verano 2026.

0: participar en la mega parrillada, porque América Estéreo sí cumple.
1: Gabrielita, muchas gracias. Y a todos los oyentes infantiles que tiene América Estéreo, están entregando esa energía, ¿no?
2: Qué lindos que
3: son. Juanita se la mami al papi.
2: ¿Cómo pues?
3: Bien pilas, pues.
1: Recuerda,
0: buenos días, América Estéreo. Siempre escuchando la mejor radio del Ecuador. Soy Gabriela y quiero participar en la mega parrillada, porque América Estéreo sí cumple.
2: Eso, Gabrielita.
1: Tenemos otro.
2: Tenemos más, claro.
4: Hoy, junto a América Estéreo, la campeona del Ecuador, acompáñenos al combo parrillera. Yo soy Romina Nachi y nos vemos desde la colmena.
2: Bien, con video, bien. Bien, qué creativos que son.
1: Oye, escucha esto, por favor. No malgastes la vida en 5 quejas, ¿sí? 1, no te quejes de tus padres. Algunos darían todo por tenerlos vivos.
2: Verdad es.
1: 2, no te quejes de tu comida. Algunos se acuestan sin probar bocado. 3, nunca te quejes de caminar. Algunos sueñan con volver a hacerlo. 4, no te quejes de despertar temprano. Algunos no despertaron hoy. 5, no maldigas tus días difíciles. Aunque estén peleando batallas que no sabes, sí resistirías. Así que disfruta, agradece y sé feliz.

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0: agosto, cero alcohol.
1: Eso.
0: Mira cómo te puedes proyectar para que este mes de agosto seas una persona eficaz.
1: A ver, ¿qué tal?
0: Sí, prácticamente puedes salir no solamente de la rutina, sino aprovechar grandes cosas que te da la vida. Por ende, cero alcohol en agosto, haz esa propuesta, solo en diesta. Duerme de 7 a 8 horas, ¿qué le parece?
1: Normal, normalito, 8 horas.
0: Sí, lo normal, lo cierto, prácticamente. Y un ser humano común tiene que dormir 8 horas. Tomar 2 litros de agua al día.
1: ¿Dos?
0: Sí, 2 litros de agua al día. Comer definitivamente de manera muy saludable. Sí, aceptemos las verduras. Tomemos bastante sopita. Muchos que no les gusta la sopa, dice, porque también engorda.
1: La sopa engorda,
0: Así dicen que la sopa también te engorda.
1: Esa no me la
0: sabía. Nada que solamente liquidito nomás.
1: Yo pensaba que el arroz la engordaba.
0: Mamá sabía dar unas sopitas de fideo con quesito rico, ¿ah?
1: Qué rico con queso. Oye, el fideo
0: antes. Que no le gusta la quinoa.
1: El fideo frito antes y de ahí le ponen la sopita.
0: Qué rico, claro. Bueno, solamente mamá sabía esas sorpresas, ¿no? Cuando uno llegaba del colegio, de la escuela al almuerzo, entonces te recibía de la mejor manera.
1: Los que tienen o tenían ese privilegio, Calichi, porque...
0: Claro, y la mayor parte de amigos oyentes les toca almorzar afuera, ¿no? Buscar un restaurante.
1: O ya les dejaban hechito, tenían que calentar y listo.
0: Prácticamente, ¿no? Cuando no había microondas en el trabajo, te tocaba subir a la terraza, abrir el repostero y dejar que el sol te caliente la comida.
1: No tenía ni gas.
0: No. Hacer par huevos en el capó del carro. Listo, aparte de ello también. Recuerda sonreír, DJ y Gabito Zarzosa. Y camina 1 kilómetro diario.
1: 1 kilómetro diario. Eso no me la sabía.
0: ¿Qué hacer? Caminar. Recuerda caminar. Sí, hay mucha gente que dice, no, 4 cuadras.
1: Qué pereza.
0: Mejor me voy en taxi, loco. Sí, y eso lo más importante, agradece cada día, no lo olvides. Bueno, y con respecto a nuestro concurso,
1: tenemos más audios, Caliche.
0: Adelante.

0: Angelina. Mamá le dice, ven, hijita, yo me como la salchicha, la carne, tu papá la carne y tú la ensalada, ¿ya?
1: Está duro para la elección, comadrita, comadrita.
0: Bastante duro, así es, bastante, tenemos muchos videos, audios, así
1: que
0: queremos
1: agradecer. Usted es la jurada para hoy. ¿Usted
0: yo jurado? Soy la jurada, estoy viendo qué tal es la calidad de videos, enfoque bien, deje que se grabe muy bonito.
1: Un bailecito ahí indicando la radio.
0: Un bailecito ahí indique la radio, la... Ya, la frecuencia 104.5.
1: No voy a indicar la radio con otra frecuencia, no.
2: Entonces, todo esto para que usted pueda llevarse. Y ya mismo vienen las 5 copias.

0: ponte claro que tiene este martes, segundo día de semana. Sí, no te arde, simplemente disfrútalo.
1: Me tocan mis dos cachitos.
2: Comadrita, a ver, a los tiempos los cachitos.
1: Déjame bailar. Eres mi amor, María, mi amor. Dice María, mi amor, ¿por qué me gritas? Es que esto se está enfriando, la llama se apagó. No puede ser, si yo te amo. Que cambies el tanque de gas, ve. El doctor dice que le dice a la señora, usted va a tener que ser muy fuerte, señora.
3: ¿Qué pasó?
1: No, doctor, mi marido murió. No, señora, lo que pasa es que nos den una ayudita a empujar la ambulancia, si nos queda. Dice que hace un mes un nuevo supermercado fue abierto en mi barrio, verá.
2: ¿Ya?
1: Tiene un rociador de agua especial para mantener los productos frescos.
2: Sí,
1: momentos antes de que se encienda, se oyen truenos distantes y empieza el olor de lluvia fresca. Cuando uno pasa por la sección de leche, se oye el mugido de las vacas y el olor del heno fresco recién cortado. En la sección de carne se huele a filetes, a la parrilla. Y hay rico olor a cebollas fritas.
2: ¡Qué rico!
1: En la sección de huevos hay el cacareo de las gallinas. Rico. Y se huele a huevitos fritos con tocino. Oh. En la sección del pan se ofrece el tentador olor del pan recién horneado. ¡Ni loco compro el papel higiénico ahí!
2: ¡Carísimo!
0: Gatito, Gabito.
2: 10, comadrita.
0: Y tiene la opción de seguirnos enviando los audios, videos que están locos. Así que para que todos nuestros oyentes puedan llevarse el combo de mega parrillada gracias a Procámara, carnes frescas de calidad con ese sabor que se disfruta en familia. 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Ahí tienes tu parrilla.
2: Ahí está parrillada, solo pone carbón y listo.
0: Échale, DJ Gabo Zarzosa.

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3: Bienvenidos a ese brindis musical lleno de buena energía. Hoy esas cinco copitas imaginarias por la amistad, por el esfuerzo, por los sueños, por la familia y por la vida, que siempre merece celebrarse con buena actitud. Mi estimado Gavito Chupín
4: nos manda su audio al 098-149-8015 y aquí le complacemos.
3: Bienvenidos a este día martes en las cinco copitas. Aquí iniciamos.

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1: Al mejor programa que ha parido la radiodifusión ecuatoriana, Las 5 Copitas. Un saludo también para ti, Davidito Julián, el DJ más chupín de todos, y también para ti, Caliche. Temita, por favor, de Los Panchos, Triunfamos. Gracias, échele.
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0: Pedrito, mi capo culián. Pues con esta programación, la del día de hoy, con 5 copitas, ya que estamos en esa de una vez ya para este martes con este sol bielero y pegarse unas 2 que 3 rubiecitas. Una de Alcia Costa, saludos y échele.
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Muy buenas tardes, Gabito y Calichito. Un temita, por favor, de segundo rosero. Acepto mi destino. Excelente tarde, chicos.

0: Buenos días, Caliche. Buenas tardes, Gabito Julián. Si me puedes hacer el favor de complacer con la música de Segundo Rosero, tu pasado, y que tengan una feliz tarde para América, la campeona.
1: ¡Sí, señor!

0: si nunca los han tenido. Así nos envían las mensajitas. Saludos para mis amigos en las mecánicas, distribuidoras, en las fábricas, farmacias, ferreterías, en los hospitales, en los diferentes mercados, quienes hacemos el país un sitio grande y hermoso para cada día celebrar y despertarte con pie derecho. Saluditos por acá, llegan al 0981-498015. Saludos para mi esposita Ivonne, para Gabriela, Leandra, Ariel, en el sector de La Mascota. Atentamente, el hombre que más les quiere, dice Paul. Gracias. Saludito a Carlitos Valles, está en su unidad de taxi. Saludos en Auto Stop Sur de Quito. Todos nuestros amigos que a esta hora participan con los mensajes. Y escucha esta importante recomendación. 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
1: Buenas tardes, señores Radio América. Si es que es posible, con la canción Amor Complicado.

Caliche, por favor, compláceme con una rocolita, con un tema. La nave de Fernando Zumba. O la guayabita de Jimmy Rostero. O el triángulo de amor, por favor, compláceme con ese tema. Por favor, muchísimas gracias, don Caliche.

música de América Estéreo ingresa, ahí está, en su casita, en su trabajo, en su unidad de transporte, en el vehículo que usted conduce hasta diferentes puntos, donde quiera que vaya, siempre tenga mucha felicidad. Y no te olvides, ya estamos en la media hora final para saber cuál es, cuál de los videos enviados a el WhatsApp de América Estéreo será el premio.

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0: vamos, Arzosa. Ya tenemos a la ganadora.
1: Sí, nos envió un lindo videito.
0: Sí, sí, o sea, estaba con la camiseta de Messi.
1: A ver, escribamos el video, Calixto, para que la gente se ponga. ¿Qué cree más o menos la imagen?
0: Bueno, hizo una coreografía nuestra queridísima amiga oyente.
1: Y de la colmena, vea qué
0: Romina
1: lindo.
0: Al Machi dice la colmena. Sí, así que se
1: hizo unos pasitos de TikTok. Puesto la camisa de Messi, la número 10. Lindo, lindo.
0: Qué bien. Te queremos agradecer, por supuesto, a nombre de América Serie y Vacileando a la Mañana, tu programa exclusivo, el que gusta siempre, el que te pone con ambiente, Romina.
1: Eso.
0: Gracias a ti y a toda tu familia. Sí, bueno, ya vamos a conectarnos con Romina. Le vamos a llamar para coordinar la entrega.
1: Para que vaya su mamacita, ¿no? Porque ¿qué le van a dar a la Rominita? Y
0: a dirigir con su representante. Gracias, Romina Almache. Se llevó el combo Mega Parrillada.

0: tarde sensacional. Buen provecho a quienes ya están alistándose para ese rico almuerzo.
1: ¡Qué rico!
0: Y también quienes están de vacaciones, disfrute por favor el 100% de todo lo que se necesita. Es simplemente ser paciente, alegre, mostrar buena cara ante las adversidades y ser bien agradecido. Gracias, sí, DJ. Sí, y a Bozar Sosa.
1: Hasta el día de mañana, por favor, protéjase del sol, que está un sol fuertísimo, carichito.
0: Así, póngase bloqueador solar, salga como era. Quienes también no tienen gorrita, pero piden prestado un paraguas.
1: Una funda, man.
0: Lo que sea, pero no se queme. No se queme. Gracias, mis amigos. Ya viene el licenciado Ramiro Díaz con los sonidos de América. A las 14 horas estará también presentando Jonathan Carriera. Cuenta conmigo. El descontrol regalón también sigue acumulándose. $370, DJ.
1: 370, ya, mismo.
0: ¿Qué le parece?
1: Yo estoy siguiendo con el básico.
0: Bueno, esperemos que los amigos de Sin Control pues puedan analizar muy bien la frase y completarla.
1: Ya está varias semanas la misma frase. La gente, ¿qué le pasa, Cali?
0: Larga la tarde, Rodrigo Samaniego.
1: Junto al apóstol Pablo.
0: Ahí estarán en Sin Control a las 18 horas, Parranda Vallenata, 20 horas, Locos por la Chicha. A las 22 horas, Janet en Memorias. Para amanecer, no se olvide, a las 4 de la mañana, ¿no? Se levanta.
1: Madrugadito.
0: Está Candela en Chicharísimo.
1: Un ratito de fantasma.
0: Esto fue
1: Vacilando
0: la Mañana, Ecuador.

0: mañana.
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2026. Qué bueno saber que podemos estar junto a ustedes en cada actividad que están desarrollando ahora mismo en casita, en el taller, en la oficina, desplazándose a diferentes puntos de la ciudad, del país y en el mundo, ¿sí? En sus medios de transporte, en donde tenemos la posibilidad de ponernos en contacto. Sí, luego de haber disfrutado vacilando la mañana con Carlos Rodríguez el Caliche y Gabo Zarzosa, ellos estarán encantados de tenerlos nuevamente mañana, sí, a partir de las 9 horas en punto. Gabriel Zarzosa continúa siendo el soporte técnico de este espacio, así que todo está realmente garantizado. Gracias a la sintonía acá en nuestro país, en los 104.5 FM estéreo que está cubriendo la parte central de este querido Ecuador, que está ubicado en la mitad del mundo. El resto de este planeta entero nos puede seguir a través de nuestra página, a través de nuestras redes sociales, a través de las aplicaciones móviles, que las descarga totalmente gratis, y también a través de América TV. ¿Quiere escuchar alguna canción en especial? ¿Quiere enviar un saludo? ¿Quiere enviarnos algún comentario? Lo puede hacer con mensajes de texto al WhatsApp a través del 098-1498-015. 098-1498-015. Muchísimas gracias por estar con nosotros. Iniciamos. Bienvenidos y bienvenidas.

supuesto que sí, a esta hora estamos en contacto con los sonidos de América, las 13 horas con 5 minutos de este día, martes, ya estamos 4 de agosto. De

las 13 horas ya con 14 minutos. Sí, este es un tema que lo dedicaría para su hijo Valentín. Tema interpretado y creado por William Luna. Gran parte del tiempo su hijo vivió en España, ¿no? Los últimos años se incorporó también al marco musical que le acompaña para sus producciones, para sus conciertos en vivo de William Luna, artista peruano que ha venido en forma bastante seguida, ¿no? A nuestro querido Ecuador y es muy querido por acá. Quiere enviar los mensajes, está habilitado el WhatsApp, mensajes de texto a través del 098-1498-015. Saludo fraterno, dice don Ramiro, sería gentil el tema para amarnos más del grupo Proyección. Gracias, buena tarde. Vamos a buscar más adelantito, ¿no? Este tema de los Proyección para amarnos más. Tiene una historia muy simpática, ¿no? Parte de el quichua que se lo introdujo a la letra de esta canción fue realizado por una ecuatoriana de la comunidad Salasaca, que ahora trabaja como representante del país en las Naciones Unidas. Vamos a revisar más adelantito. Estas y las canciones que ustedes tengan la preferencia de escuchar acá en esta jornada.

13 con 21 minutos. Tradiciones, este tema de los amigos de Hayak, ¿no? Que describe una parte de las festividades populares que se realizan en nuestro país, sobre todo en la parte andina de este querido Ecuador. Ahora mismo están de gira allá en los Estados Unidos, así que les enviamos el saludo cordial. Enviamos saludo allá en el norte de nuestra capital, en la Kennedy, sí, la sintonía de don Pablo Ruilova. Nos estaba sugiriendo por acá un tema de los cuatro del altiplano, pero este tema que él nos está solicitando, de lo que yo conozco de los cuatro del altiplano, no lo grabaron, no tienen como producción. De pronto lo han hecho en alguna presentación en vivo, ¿no? El tema Paloma, de la creación de los Sabia Nueva, la interpretación de don Jaime Junaro. Hay varias versiones y de este tema vamos a ver. En todo caso, ya buscamos algo también de los amigos de los cuatro del altiplano. Así que sí, tenemos ya un par de temas por ahí pendientes que lo vamos a ir entregando a nuestros amigos. 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Y no nos cansamos tampoco de entregarles linda música de los sonidos de este continente.

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Más de 13 horas con 39 minutos ya. Ahí teníamos la posibilidad de disfrutar uno de los clásicos de los Jarcas, agrupación que en este 2026 está realizando una gira, ¿no? Por sus 55 años de vida artística y también como el despliegue de en muchos escenarios en donde ya no está viajando Gonzalo Hermosa, que ha hecho conciertos de su despedida, ¿no? De diferentes escenarios en el mundo. 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Esta tarde queremos revisar algo tan cortito, ¿no? Sobre otro de los instrumentos muy ecuatorianos que han formado parte también de la música de este callejón que forma la cordillera de los Andes en los países que están junto a esta cordillera y se los ha denominado países andinos. El pífano, un instrumento que se resiste a extinguirse de la música del país, pero quedan muy pocos cultores o muy pocos lo han utilizado para producciones musicales. Este instrumento, que es popular de la cultura indígena de los Andes de nuestro país, se lo construía de caña, de huesos y ahora obviamente del bambú, ¿no? Que es parte también del cultivo de especies de variedades que se constituyen muy aptas para la construcción de instrumentos de viento que forman parte de esta cantidad de instrumentos sonoros. Este instrumento normalmente se lo acompaña de una caja, de un tambor. Quedan muy pocos músicos que tocan este instrumento y hoy está este instrumento, el pífano, forma parte del registro de patrimonio cultural inmaterial del registro sonoro del Distrito Metropolitano de Quito, ¿no? Es decir, que se lo sigue exhibiendo, manteniendo también ejecutores que pueden convertirse, sí, en los difusores de este instrumento y que hayan nuevas generaciones que se adapten a ello. Compartimos a propósito este tema que viene junto a los Altiplano, un tema de el sur de nuestro país, en donde también como instrumento fundamental habla de la bocina, ¿no? Este instrumento que está hecho a base de las cornamentas de los bueyes y que se los utilizan para hacer el llamado a las mingas, concentraciones, reuniones que tiene la comunidad. Un tema de la creación de don Rudecindo Ingabelis.

Y tenemos ya las 13:50. Complacemos también ahí, tema que nos sugerían junto a los amigos de Yarina, agrupación ecuatoriana, originaria de la provincia de Imbabura, a mayor parte del tiempo radicados en Estados Unidos, una agrupación que ha innovado tanto y tanto la música de nuestro querido país. Estamos ya para despedirnos, decirles siempre a ustedes muchísimas gracias por la posibilidad de disfrutar de estos maravillosos sonidos que tiene nuestro continente. Nos convierte en seres especiales, ¿no? El hecho de degustar de estas cosas maravillosas que tiene nuestro país y esta América Latina. Recuerda que enseguida viene ya Jonathan Carrera junto a Rodrigo Samaniego en Cuenta Conmigo. Más adelante, quiere llevarse una cantidad significativa de dinero, está apurado económicamente, solamente tiene que participar desde las 15, ¿sí? De 15 a 18 horas, junto a Rodrigo Samaniego y el apóstol Pablo. En Sin Control hay $370 acumulados. Solamente tiene que complementar la frase y puede llevarse este dinero. Así que gracias siempre por estar acá con nosotros y de ser parte, ¿no?, de una estación muy regalona y que aparte siempre cumple con todos los premios para la gran audiencia. Gracias a Gabo Zarzosa por el soporte técnico, a ustedes siempre, siempre por la compañía muy grata que nos realizan. Sí, hacemos el compromiso de mañana encontrarnos a partir de las 13:00 en punto. Un abrazo, hasta pronto.

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0: Hola, ¿qué tal? ¿Cómo están? ¿Cómo les va? ¿Cómo han pasado? ¿Qué es de su hermosa vida? Que me cuenten, que me chamoyan, que me chapean. Díganme la plena, háblenme con la verdad. Una mano te salude. 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

Buenas tardes, doctor Mortis. Tal vez podría tocar el tema de lo que antes contaban los abuelos sobre apariciones de la Llorona. Yo publiqué un señor en mis redes, yo publiqué en X y en Facebook. Yo publiqué un señor, me mandó a alguien que lloraba, ¿no? Así en una quebrada. No sé cuál es, ojalá me pueda, no guardé el número del señor, pero sí publiqué y publiqué el video que me mandó. Entonces, la Llorona es algo que a mí me causa mucho temor y mucho miedo, es la verdad. 2904-121, 2904-127. Aló, buenas tardes, les escucho fuerte y claro, díganme, háblenme con la verdad. Buenas tardes, don Jonathan. Enviando un saludo para mis hijas, Emily y Renata León, que están ayudándome en el trabajo por las vacaciones y escuchando Cuenta Conmigo. No cuenta por qué la gente se conforma, así que trabaja, porque no trabaja, se molestan. Así es, la gente inconformista, es natural, es humana, pues. De todo nos quejamos. Aló, buenas tardes. Don Jota, buenas tardes, sigo sin poder leer su libro, me gané, aún no coordinamos de entrega, jajaja. Ah, ya, bacán, tenga la bondad, escríbame a mi número personal si usted es el que se ganó. Ah, un señor también me escribió y regaló dos libros, entonces los vamos a regalar hoy, ya, de una. Ayer, ya último, no pudimos regalarlos, los regalamos hoy dos libros, no más luego regalamos mis libros. Aún no coordinamos la entrega, llámeme a mi número personal para ya coordinar la entrega, por favor. Ahí tengo anotados yo los nombres de las personas que se ganaron, ¿no? Don Jota, pero si no cree en Dios, la Llorona igual no debe existir. No lo sé, tal vez los fantasmas sí pueda creer. ¿Por qué no? Si son otro tipendes. Buenas tardes, don Jota, ahora sí puntualito para escuchar el mejor programa. Muchas gracias a mi pana, qué sé yo, cómo está, cómo le va. Buenas tardes, doctor, ¿quién le rompió el corazón de un plumazo? Si le contara todas, hermano, todas. Oh, perdón. Gracias, señor Somario. Dice aquí. Dar un video de qué. Ah, estoy cuidado. Está en la moto el pan oyendo. Buenas tardes, don Jonathan. Excelente programa. Un saludo para mi esposa Marta Casco en el Comité del Pueblo, Cadena Nacional. Aquí ya saliendo ruta. Está mucho viento. No contesta qué significa cuando usted está durmiendo, suena el despertador y vuelve a dormir y usted le llama. ¿Sabe usted? Siente la voz de otra persona que le llama y esa persona está viva. ¿Le ha pasado a usted eso? Pipnolepsia se llama. Don Jonathan, ¿por qué el IES, no del crédito para vivienda, los que ganamos el básico que fui a aplicar, pero me dijeron que debía ganar 1,000 mensuales? Le toca, hermano, pero es que no tiene capacidad crediticia. ¿Cómo quiere usted aprovecharse de la plata de todos los ecuatorianos y todavía se queja? No tiene para pagar, no tiene capacidad crediticia y tenemos que solventarle nosotros sin capacidad crediticia. ¿Por qué? Don Jotita, aquí tranquilón, escuchando el mejor programa del mundo mundial. Un saludito para el maestro Cuartel, que está instalando las protecciones en la media o en Machachi. Atentamente, el viejo Levis. Aló, buenas tardes, les escucho fuerte y claro, díganme. Aló. Aló, buenas tardes.

0: 2-900-421-2-900-427. El primero que sea me quiere y diga, quiero mis libros, le regalo el libro, de una. Dos libros compró un querido oyente que estaba en España y dijo, compro dos libros para que los regale a la audiencia. Así que vamos a regalar el uno ahorita, este rato. El que llame, a ver, quien llame y quiere el libro, este rato. A ver, alguien del extranjero que quiera regalarle aquí el libro a su familiar. Buenas tardes, don Jota, aquí reportando sintonía desde Nueva York. Patolín el motorizado en Ruta X, el norte de la calle nomás. Nueva York, mandó la foto, Nueva York. Ahí está, mandó la ubicación de WhatsApp. Buenas tardes, don Jota, quiero su libro. Que llame, dije, no que escriba. 2-900-421. 2-900-427. Aló, buenas tardes.
1: O por error.
0: Hasta la eternidad. Ve que me mandaron foto aquí, ¿de qué es esto? Don Jota, mire cómo dañan la naturaleza antes de ligar al río Huelle. Vamos al norte de Quito sacando minas. Bueno, hay que ver si tienen la respectiva autorización. Si tienen la autorización, la explotación es legal. Don Jota, WhatsApp me bloqueó mi otro número. Me tocó comprar otro chip para poderle escribir. Oh, ¿qué le pasó? ¿Por qué le bloquearon? Sí, es para los más pobres, no para las personas que ganen más de $1,000. A ver, si usted se va a comprar una casa de 40,000, sí le alcanza con el sueldo básico. Si usted se quiere comprar una casa de 100,000, no le alcanza con el sueldo básico. O sea, tiene que estirar los pies hasta donde alcance la sábana. Es lo correcto y es lo normal. O sea, a 15 años plazo, un hipotecario a 20 años plazo, ¿cuánto puede pagar usted mensualmente? ¿Cuánto vale la casa? Entonces, sí hay casitas. Yo conozco un amigo, estaba viendo una casa en un conjunto por San Antonio. Casita pequeñita, normalita, chiquita, como para empezar una familia. Y entonces esas casas valen 20,000, 25,000. Entonces ahí esa casa sí le alcanza. Pero si quiere comprarse una casa lujosa, no le alcanza, pues. O sea, vamos, tenemos que ser reales, ¿sí o no? Hay que ser reales y honestos en la vida, ¿no? Don Jota, buenas tardes. Usted dice que no es recomendable construir en terreno ajeno. Ajeno. Yo construí en el terreno de mi mujer. Yo creo es como piensa la pareja. Hoy en día, dando gracias, estamos en el proyecto de hacer una buena casa en el terreno. Ni solo depende de cómo quieran vivir. La casa, a ver, el terreno, si es heredado, no entra en los bienes de la sociedad conyugal. Por si acaso, si es herencia, no entra entre los bienes de la sociedad conyugal. Entonces, si es la casa de la señora y la compraron dentro de la sociedad conyugal, entonces sí pertenece. Es decir, si la compraron dentro del matrimonio, sí les pertenece a los dos. Las herencias no. Por si acaso, ¿no? Para que vayan viendo. O sea, pues no digo, ya, puede ser que vivan juntos hasta los 100 años. Sí, tal vez no, no sabemos. O sea, es una cuestión muy personal. Don Jota, buenas tardes. ¿Dónde hay esas casas de 20,000? ¿Me puede ayudar con el contacto? Sí, ahí yo conozco. Y es en serio lo que les digo, 20,000, 25,000, 30,000, casas pequeñas, ¿no? Ustedes no van a esperar una casa con piscina, qué sé yo, en cada cuarto de 100 metros cuadrados con jacuzzi. No, no, casas bien pequeñas, casas muy pequeñas sí hay, 25,000, 30,000, 18,000, sí hay. O sea, lo que pasa es que sí hay que buscarlas. Recién yo estuve con un amigo viendo una casita pequeñita así, y él decía, me quiero ir a vivir solo, había una oportunidad de negocio y estaba ahí la casa. Tres dormitorios patuchitos, pequeñitos, ¿no? Tendría que botarla una pared para hacer un dormitorio grande, así es, pero sí hay. Sí hay, hermano, es lo que quiera, vamos. Hay que buscar. Hay otras ya más grandecitas, más bonitas, de todo ahí, hermano. No metan pero. Buenas tardes, don Jonathan, después de 8 años de escucharle, me perdí la semana anterior del mejor programa del Ecuador. ¿Dónde estaba? No había señal de internet. Oh, no me diga. Buenas tardes, en el barrio Divino Niño está en las casas Viven, 25,000, vea, ahí está, en el sur. Es un conjunto, dice, venden. Sí, ahí está, sí venden. Buenas tardes, don Jota, esas casas de 20,000, ¿me puede ayudar con el contacto? Le estoy diciendo que yo vi. Por eso, dígame, ¿de dónde? En San Antonio, Pichincha. Y he buscado y hemos buscado de 50,000, no he encontrado. De 50,000 hay unas casas más chéveres, más bonitas, más elegantes, más grandes. De 90 metros cuadrados vi una. No le digo que un amigo me llevó y me dijo, ve, acompáñame a ver, vamos. Le acompañé de Carapungo para abajo, 38,000. 40,000. Dije, a ver, y lo que pasa es que hay que buscar, pues sí, así es. No, no, no es fácil tampoco encontrar. No, no es fácil. No es fácil, no es fácil. Yo conozco porque el corredor es mi pana, pues. Entonces yo sé, pues. Entonces yo no estoy hablando por hablar, no, no, no, yo estoy diciendo la plena. Hay casitas que son cajitas de fósforos, claro, son chiquititas, cajitas de fósforos. Hay casas que son embargadas, claro, hay de todo. O sea, de todo hay. Para que vea que no le miento, solo para que vea que no le miento. Ahí le mandé mi número, para que vea que no le miento. Si me dice, sí, yo le digo. Buenas tardes, le escribió de la frontera del Cantón Quito, o sea, de Cutuflagua. La frontera del Cantón Quito, regale el libro, dice. Dije, llamen. 2904-121, 2904-121. Si no llaman, en el próximo minuto le doy el libro a usted, que dice que está en Cutuflagua. Le regalo el libro, porque está lejos de Quito, y le regalo el libro, ya. Usted está en Cutuflagua. Si en un minuto no llaman, el libro es suyo. ¿Le parece? Ya. Así de rápido, así de buena gente. El señor de Cutuflagua está aquí. Don Jota, ¿por qué será que las mujeres aman a un hombre que la maltrata, pero le ven solo como amigos quien la respete y la consiente en todo? Ayúdame a entender. Somos llevados por el mal, hermano. Queremos a las mujeres, amamos a las mujeres, a los hombres también, ¿no? Porque hay que ser así. Hay mujeres que así es, son hijas del maltrato. Igual hay hombres que son hijos del maltrato. Ella nos hace daño y ahí estamos. Solo deben saber buscar. En Carapungo me compré una casa de 2.5 pisos en 55 y un departamento junto al estadio de la liga en 50. Vea esta señora. Claro, o sea, sí, está durísimo. O sea, hay que hacer el hipotecario, hay que endeudarse. Así es, pero toca. Dos novecientos cuatro ciento veintiuno. Hola, buenas tardes. Le llamo que está ocupado, dice la operadora. En serio. Don Jota, regale el libro, estoy en la otra frontera, en Guayabamba. ¡Qué payasos! Él le regalara el libro por payasos, hermano. Sí, en serio, la Naple. A ver, no llamaron, ya de un minuto. A ver, ¿dónde está el man de Cutuflagua? Ya. A ver, ahí se fue el libro. Escríbame al 098-3356-455. No llamaron, ya se lo ganó el señor. Ya, a ver. Pucha, qué feo que escribí. Escríbame. Ahí sí. Ya, ahorita. Si no me escriben 30 segundos, pierdo el libro. ¡Aló! Don Johnny, llame. ¿A qué? Regale, soy el de Guayama, mano. Ya le regalé el Cutuflagua. No, Jota, solo ocupado, en serio. Se congestionan, hermano. Regale el libro, atentamente el albañil. Saludos, linda tarde. Simón, a usted. Está regalado. Ya. Usted que participó en el programa. Y listo. Ya está. Entregados los dos libros. Ya, escríbame por favor a mi número el albañil. Pucha, este man se ha esforzado, le ha luchado a la vida y listo. Ok, ya está, el señor de Cutuflagua. Estén entregados los dos libros que compró el señor de España para regalarlos. Sí, se lo merece. El albañil se ha esforzado, trabaja todos los días. Ahí tiene su libro, mi querido amigo. Escríbame, por favor, señor albañil. Ya le mandé y listo. De un libro, por favor, don Johnny. Soy fiel oyente de usted, cómpreme, encantado la vida. Ya le mando mi número para que lo compre, ¿no? Así. Ahí está, ya les doy, a ver. Ahí me compran mi libro y listo. A ver, si pueden llamarme a mi número personal para adquirir mi libro. Gracias del apoyo, les agradezco. A ver, les voy a dar mi número personal, anótenlo. A ver, le voy a dar 098. Aló, buenas tardes. Buenas tardes, José le saluda. El consejo que no haga casa en terreno ajeno, cuando se separe lo botan como perro. Lo mismo he pensado yo. Está solo ocupado, no entran llamadas. ¿Qué será? ¿Qué pasará? Foto, no entran llamadas. Don Jonathan, buenas. Qué mentira, le estoy llamando desde el inicio del programa, pero solo suena ocupado. O el DJ dejó el teléfono levantado para que no entren llamadas. ¡No! Don Jotita, lástima saber que hay casitas de bajo precio. La casa que estoy construyendo ya va 80,000 y falta. Saluditos los más chingones de Tattersville. Pero es que debe estar haciéndole con acabados de lujo, pues. Ahí es caro. Hola, señor Burga. 2904-121. Aló, buenas tardes. El día viernes fui uno de los ganadores del libro suyo que le regaló la señora. Usted al aire dijo que usted se iba a comunicar con los ganadores. ¿Cómo hago para que me lo pueda entregar? Por favor, salud, Ángel Cajas. Tome mi número, llámeme. Ahí está. Buenas tardes, don Jotita. ¿Por qué usted no compra las casas de 20,000 para que no pague arriendo? Porque no me gustan, quiero más grandes. Cuando ejerza mi profesión le compraré un libro y ya voy en el primer semestre. ¿Bandidos o no? Buenas tardes, disculpe el mensaje, un llamado de atención, dice, casi en toda la ciudad de Quito están las calles y veredas en arreglos. Esperan ya el último de su mandato para ser tenido todo el tiempo. Otro tema, quisiera de algún momento un reportaje en CNT donde hay una cantidad infinita de personas solicitando sus deudas y solo hay una oficina con poca cantidad de personas para toda la gente que hay. La atención deja muchos inconvenientes. Comuníquese a La Voz del Pueblo, para el noticiero de la mañana, La Voz del Pueblo. Dice, gracias, ¿qué? Ah, ya, va a adquirir mi libro, qué bueno, gracias, qué bacán, gracias a usted, mi pana. Sí, pues, o sea, todo quiere regalado. Cuando la gente regala, regala, no puede estar subiendo una pared del albañil. Don Giovanni Vaca dice, reportando a sintonía desde Nueva York, le comparto lo que voy a almorzar, saludos, a ver, deja ver que va a almorzar mi pana en Nueva York. ¡Pollito! ¿Es qué es eso? ¿Arroz? Está poquito. Está poquito, ñaño. ¿Qué es, pues? Uno come contundente, tampoco, en serio. ¿Verdad es, don Jota? Mi cuñado regresó con la ex. A pesar de que le fue infiel por más de 3 veces, ya le aconsejamos, pero no hace caso. Tal vez con el tiempo, Arba, los dos somos llevados por el mal. Hola, don Pikachu, si es verdad eso que decía, ese otro mensaje. Si es que es una pena ser y hacer de todo por esa persona, pero que al final, por cosas de su vida, no le quiere corresponder, sí, dudas. ¿Qué más, don Jotita? Yo estuve llamando para su libro, pero las 2 líneas están ocupadas. Entonces, cómprame. No pasa nada. Claro. Ahí está. Sí, de una, ¿no es cierto? Claro, lógico. Pues sí, entonces. Hay que apoyar al pan. Don Jotita, envío un saludo para la nueva secretaria para grabar. Si no me cree, Elia también escucha su programa, por favor. ¡Qué hijo de...! Ustedes son terribles, ustedes son terribles. A la secretaria nueva le andan carreteando, ¿ah? Usted es el que dice que si, ¿cómo se llama? Se pone nervioso cuando habla con ella. Hable, póngase que sea chévere, ¿ah? Don Jotita, el jueves se presenta Arjona. Yo prefiero su libro. Ya, pues cómprame. Encantado la vida. Dice, ahí está la evidencia. Le llamaba como loco, no entró la llamada. Oh, sí, es una pena. A veces no entran porque se congestionan las llamadas, ¿no? Don Jotita, construía en la herencia de mi esposa y Mosegro están sacando los papeles individuales. Ahí sí puedo reclamar algo. Si es que van a declarar en propiedad horizontal, sí. Porque ya le pertenecerá a la señora. Lógico. Las casas baratas por lo general son casas que ya los bancos están a punto de quitarles a deudores. ¿Pierdes un dedo o pierdes la mano? Sí. Sí. Sí. Y ya se embargan. Hay una señora que las casas valen 60 y ella le debe al banco 50,000, me contó. Entonces ella le está vendiendo en 55 para ver si es que le queda, aunque sea unos 5, pero le queda la deuda, dice. Claro, ¿no? Aló, buenas tardes, aló, buenas tardes. Aló, buenas tardes, aló, le escucho fuerte y claro.

0: Les mandé el mensaje a los que se ganaron el libro y no me han llamado. Verán, harán el favor de llamarme. Hola, don Jonathan, yo 15 días cuidé a mi tía que estaba enferma. Cómo se extraña la casa de uno, escuchar lo que uno se quiere, noticias, música y todo, y mientras que donde la tía pone música en alto volumen, prende el teléfono. Y al mismo tiempo, y uno no sabe a qué cosa ponerle atención, y más se sale turulato y medio loco de allí. ¿Para qué va? No vaya. Simplemente no vaya. O sea, ¿está mal? No vaya. Simple, así de simple. O sea, no vaya. Eso es todo. O sea, se queja de que hay que es esto malo. No vaya. ¿Quién tiene la culpa de ir a un sitio donde no le quieren, donde le tratan mal? Ay, es que le voy a cuidar. No vaya, eso es todo. Buenas tardes, don Jonathan. En las Lajas y Pieles hay un fantasma que se está llevando a los hombres y ya van tres, aparecen a la orilla del río. Mande videos. Dudo mucho que esté pasando. ¿Será? Aló, buenas tardes. Aló, buenas tardes. Quiero recordar esta noche. 2904-121, lo escucho fuerte y claro, dígame. Y hacer de aquellos poemas. Don Jonathan, buenas tardes. Mi hija me pide un conejito de mascota que me recomiende y dónde puedo conseguir un conejito doméstico. ¿Dónde quiere, hermano? Conejo doméstico no existe, están vendiendo en cualquier almacén de mascotas, en los mercados venden conejito, vaya y ven un cachorrito. Yo me acuerdo, compré esos conejos hermosos, grandotes, encontré en Facebook, y encontré, sí, en Facebook encontré venta conejos, y ahí hay lo que quiera, hermano. Yo me acuerdo, fue en el Inca, y me acuerdo porque era una casa hermosa que tenía unas margaritas inmensas, que yo también cogí, y me llevé margaritas, dalias, me llevé. ¿Dónde estará? Si me está escuchando la señora que me vendió esos conejitos. Unos conejos se hacen grandotes, pero son hermosos, de esos así que llaman, ¿cómo llaman? Que dicen que es la pielcita así, media recorteadita. Hay otros que tienen solo, tipo conejo siamés, solo las orejas negras y la puntita de la nariz y las patitas negras. Hay unos conejos hermosísimos. Yo me acuerdo, era un criadero de conejos. No es que era criadero de alta gama, nada. Las señoras humildes que se dedicaban y vendían también conejos para el consumo y conejos para mascotas. Y había en el Inca, atrás, por atrás del Inca, atrasísimo. Por Amagasí del Inca para atrás, allá era. Entre como para ya salir a la Simón Bolívar, ahí era, y no me acuerdo dónde era exactamente, pero ahí yo compré unos conejitos y tenía, pero vea, tendrán cuidado porque paren como conejos. O sea, si van a comprar macho y hembra, tendrán cuidado porque se reproducen full, quiera o no quiera. Pues lindo ver los gazapos, sí, ¿no? Gazapo es el cachorro del conejo, es lindo ver los gazapitos. Yo me acuerdo, les compré incluso los conejos míos, les compré en Santa Clara. Una estera, como estera, ¿no? Una cajita grande, como estera. Y ahí puse paja y ellos se sacaban el pelo y para hacerles la madriguera. Salían 15, 20. Es impresionante cómo salen uno tras otro. Son lindos, ¿no? Pero, ¿por qué no? Dele una. Pero cuidaránle al conejito. Educaránle, que el conejo no se educa, sí se educa el conejo. Hace el baño donde debe, etcétera, etcétera. Pero hay que tener una paciencia extrema. Mucha paciencia y quiéranle mucho al conejito, ¿no? Don Jota, buenas tardes. Este conejo es lo máximo, dice. ¿Cuál es este conejo? Déjame la foto del conejito. ¡Oh, este es el que le digo! Es justo el que le digo. Se llama orejitas negras, colita negra y la naricita negra. Son bien bonitos y crecen lindos. Buenas tardes, don Jota. Yo de chiste nomás digo que mandé el teléfono del señor que está solo. Gracias, don Jota. Californianos, conejos, cabeza de león. Son muy bonitos. Buenas tardes, don Jota. Se haya conectado a la cadena radial América vía online. Le saludo desde Sixiloma. Por favor, un saludo con mucho amor para Mirta Margot en Puembo. Desde Sixiloma, Mirta Margot. Cabeza de león. Son bonitos. Para alguien que le interese, don Jonathan, le comento que somos dos colegas constructores independientes. Construimos casas en estructuras metálicas, hormigón armado, gusto del cliente, precios accesibles, qué bueno. Pero no puedo dar su teléfono ni nada porque no estoy haciendo difusión mediática. Y si es que yo cojo, saco y digo esto, me van a multar a mí, pues, mi querido amigo, ¿no? Me van a multar a mí. Pero de todas maneras, si es que quieren difusión, pues pueden llamar acá a la radio, al departamento de administración, y ahí ustedes pueden pautar cuñas comerciales, ¿cómo no? Con la niña Marielita. Claro que sí. Aló, buenas tardes. Aló, buenas tardes. Don Jota, sobre la campaña de seguridades por las campañas o porque es necesario que hagan estos operativos, pregunta nomás. Sí son necesarios los operativos. Claro que sí, todo lo que sea en seguridad es bueno. ¿Mandó foto de qué? Fritadita con choclito. Qué rico, fritadita con choclito. Aló, buenas tardes. Aló, buenas tardes. ¿Cómo están? ¿Cómo les va? Gusto saludarles. Díganme. Pausa comercial, ya volvemos.
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0: 2-904-127-098-14-98-015. Runaway. ¿Por qué se baja solito esto? No debería bajar. Ahí va. Don J, manjar de los dioses, ¿qué cosa?
1: Hay que ver.
0: Arroz con huevo.
1: Sí, sí.
0: Indudablemente. Y atuncito.
1: La cebolla y tomate acompañado con una naranja. Manjar de dioses.
0: Sí. Don JC, la venta de conejos está prohibida.
2: ¿Cómo?
0: Desde hace varios meses por la enfermedad hemorrágica, por lo que no hay venta de conejos. Esto lo dijo Agrocalidad, por ejemplo, en Machachis, Aquisilí y Ambato, no hay conejos. No lo sabía. ¿En serio, dice? Pero los conejitos, sabiendo de dónde los compra y si están sanitos, sí, pues. Y si es mascota, le tienen que llevar al veterinario y toda la cosa, pues. Buenas tardes, don Jonathan. De favor, si alguna persona me puede ayudar y me recomienda para tratar sobre la claustrofobia. Ya tengo muchos años con este problema. Muchas gracias. Un psicólogo. Vaya donde un psicólogo. Vaya rapidito y hágase ver. Una consulta. Una cuñada se separó del esposo, 25 años de casados y maltrato, y ahora dice que tiene ansiedad, o sea, le falta el maltrato. ¿Qué opina usted, don Jota? Psicólogo. Llévenle a un psicólogo, hermano. Llévenle a un psicólogo. Claro, nosotros podemos escucharles, oiga, cómo está, qué tremendo, qué terrible. Pero la verdad es que un profesional es el que les va a guiar en eso. Buenas, don Jota, no son los conejos, son los cuyos los que está prohibida la venta.
2: ¿Cómo?
0: Si todo el mundo come cuy, no puede ser. Bueno, no todo el mundo. Hay consumo bastante alto de cuyes. ¿Qué pasó? ¿Por qué? Don J, pescadito en el día libre. Quiero pescado. Qué rico que se ve ese pescado, hermano. Quiero pescado. Qué rico que se ve ese pescado. Y ando chido. 2-904-127-098-14-98-015. Aló, buenas tardes. Aló, buenas tardes. Voy a pedirte. No sabía eso de la prohibición de los cuis, me acabo de enterar. Bueno, es que como no como cuy. ¿Pero qué habrá pasado? ¿Que hay algún tipo de pandemia? Algo debe haber, ¿no?

0: Qué solazo ganas de unas bielas de Celdaría, Tibán. De una le voy a poner a ver qué dice. Se Darío es el éxito total. Es un chapana ese Darío, hermano. Me aprecio un montón a él, a toda la familia. Don Johnny, sí come choclomote con fritada de ley. Ayer me pegué, no, hoy me pegué de mañana de desayuno porque ya no alcancé ayer. Porque ayer me pegué unas papas con cuero de noche, pero demasiado, mano. Demasiado, o sea, me puse con qué bestialidad. No pude dormir hasta las 5 de la mañana con pesadillas. Terrible. Y a las 9 que tenía una reunión. Así fui a la reunión. Así fui a la reunión, hermano. Sin dormir. Estoy así medio cansadón. Es que ya a cierta edad ya no podemos comer de noche, hermano. Pero yo sí como. Sí, qué chulo. Debería cuidarme más por la diabetes, ¿no? En La Pradera venden, son los mejores del norte de Quito. Buenos nomás. No me diga que son buenas. Buenos nomás. Son buenos los de La Pradera. Ahí cerca de los juzgados, dice usted, ¿no? Una señora vende ahí. Chéveres. Sabrosos son. Sí, son sabrosos. Don J. La prohibición de comer cuy ya fue llevando en el mes de abril. Ah, fue en abril. Capaz que ya. Por eso los cuyes ya fue hace unos cuantos meses, ya pasó y todos ya comen cuy. Ahí está, ya comen todos cuy. No pasa nada. ¿Qué será? No, esos no. Entonces, ¿cuáles? En La Pradera, ¿no es de abajo, en la esquina? Ahí, es más, hay dos puestitos esquineros. Si no son esos, ¿cuáles son? Panamá. Ya le llamo al 2904-121, por favor. 2904-121. Aló, buenas tardes. Dígame.
1: ¿Qué dice, don Patita?
0: Hable Panamá, ¿cómo va?
1: Aló.
0: Dígame, le escucho fuerte y claro.
1: No, don Jotita, no son esos.
0: ¿Cuáles?
1: No sé si usted se acuerda que había el del South.
0: Sí. Allá, ahí, a la vuelta.
1: Había una esquina, en la esquina de La Pradera y República Esquina.
0: Ya.
1: Ahí había un kiosco, la señora que vendía, es la señora Normita.
0: Ya.
1: Ella se puso un local ahora.
0: ¿Dónde?
1: En la parte de atrás del edificio de Movistar.
0: Ah, o sea, ya salió, porque ella es la que tenía en plena esquina en la calle.
1: Exactamente, ahí en la calle tenía, pero en esa esquina.
0: Ya.
1: Son los mejores.
0: Yo, toda la
1: gente que le he llevado, los mejores. Así que...
0: Verá, había, caminando más allá, mano derecha, un kiosco entre el Ministerio de Agricultura por Ecuador TV, ahí en cambio eran las papas con cuero.
1: Esa es otra.
0: Ya.
1: No, pues cuando tenga tiempo, ahí le llevo.
0: Ya, mi pana.
1: Ahí le invito.
0: Ya, de una, ¿quién dijo miedo?
1: Ya, de una, la ratita.
0: De listo, una, Panamá, listo, de saludos, una, ya pues, bien. Hecho, ya nos vemos. La, la, la, la. Aló, buenas tardes, vea, ya salió la invitación para el mote. Hoy era de haberle dicho que me invite el mote, pero ir llevando a la casa. Porque no tengo nada de comer en la casa, no hay que hago un tallarín de pollo. Cojo, me levanto en la misma sartén. Cojo, pongo el pollito con orégano, con comino, con sabora, un poquito de ajinomoto, también con romerito frito, así bien ricos los pedacitos de pollo. Y ahí cojo con sal también, cojo reservo y pongo pimiento, cebolla blanca, zanahoria, tomate para hacer un refrito con una hoja de apio grande, bien rico, sofrito. Reservo la mitad para ¿cómo se llama? Para la licuadora y la otra mitad para el tallarín. Pongo el tallarín, 200 gramos de mano, no digo la marca para no decir. Pongo el tallarín y pongo una cuchara y media de sal, porque vi en YouTube que había que poner bastante sal en el tallarín. Entonces salió el tallarín, pero lo que no vi en YouTube es que esa agua salada no se usa. Así que cogí esa agua salada y puse dos tazas en el tallarín mezclando todo. Quedó saladísimo, hermano. No puedo imaginar. Y ese era lo único que comía, mija, que dice que sé hacer, solo eso me sale bien. Al que coge mija y me dice, papi, algo se te pasó. Le digo, no sé, ¿qué se puede haberme pasado? Puse demasiado, ¿qué? Salsa de tomate, comino. Me dice, no, algo se pasó, pero está rico, algo se pasó. Yo cogí para comer, puse salsita de tomate, me cojo, pruebo, cuando de repente digo, no, pues esto está feo. Ahí sale mi hija y dice, papi, está salado. Le digo, sí, mi hija, está horrible, está salado, hermano. Desperdicié, hermano. Ni el gato está comiendo, porque le dimos un pedazo de pollo al gato, ni el gato come, está saladísimo, hermano. Saladísimo me salió el tallarín, ñaño. Así que este man del monte le había dicho, bueno, vamos ahorita para ir llevando a la casa. ¿Se les ha pasado la sal? Pregunta seria. ¿Se les ha pasado alguna vez la sal en las comidas? Dice, ¿pero qué no probaste? Le digo, es que como siempre hago, yo ya no pruebo la sal porque digo, no, siempre está bien. Don Jonathan, buenas tardes. Su opinión acerca del muchacho que insinúa a tomar represalias por la nota hacia una persona en la universidad. Gracias. No tengo ni idea, no de qué caso. Don John, qué carichino, en verdad se me fue la sal, pero se me fue demasiado, recontra que ultra que demasiado. Buenas tardes, Don J, qué carichino. Sí, carichino decían el que no sabía cocinar, el quemaba el agua, hermano. Verdades. A cada rato a mí, dice Chuta, a cada rato, se le va la sal, en serio. Pero, a ver, en ciertas cosas se va la sal y ya se dañó la comida. Una vez nos fuimos ahí a comer con mi hija esas tortillas con caucada ahí al lado de la gasolinera del Inca, la Puma, al frente. Se les pasó la sal. Al final, calladito, le dije, vea, pana, se les pasó la sal. Pero claro, me acabé todo, ¿no? ¿Por qué? Porque ya con la tortilla pasa y con la remolacha pasa. Entonces le digo, vea, se les pasó. ¡Qué goce, hermano! O sea, ¿dónde no se ha pasado la sal? Truco, se le pone agua y leche y se pierde el exceso de sal, no queda. Pues, ¿cómo le pongo agua y leche a un tallarín de pollo? No queda. O sea, ya se dañó nomás ahí. Ahí ya se fregó el asunto. Hola, mi pana, ¿cómo está? Buenas tardes, saludos a Cristian Suárez desde el Inqui Guabro, recién a preparar el almuerzo. ¿Qué más? Para más. Don J, buenas tardes, le cuento que para cuando se pasa la sal es bueno poner papas. Y para quitarle el olor a camado es la paiteña. Pero papas, ¿cómo? O sea, las papas dentro de la olla, dentro del tallarín, no queda. ¿Qué dice el señor Burga? No queda. ¿Cómo le quito la sal? No, no hay manera de quitarle la sal. Allá ya se fregó nomás. Don Cotita, en los restaurantes, si no se les pasa la sal, se les quema. No, en el restaurante se pasa la sal, no coma nomás. Hasta luego, es. No, Jota, no solo la sal, hasta el azúcar. Me recuerdo la paliza que le dio mi papá a mi hermana. Le habló de unos 30 años atrás. Exagerado también, ¿cómo le va a pegar? Se le va la sal. Don Cote, en una ocasión, mi mamá nos gritó, pongan sal en el arroz. Y estábamos tres hermanos y los tres pusimos una cuchara de arroz. Quedó más que salado. Se pusieron arroz o sal. Escriba bien. Buenas tardes, le saludo Germán. En la noche 10 p.m. se me pasó la sal. Me tuve que ir a dormir con hambre. Y claro, pues hace para la noche para comer y se le va la sal. Hambre. Don J, buenas tardes. La sal se le quita con papa. Se le pone a cocinar la papa en el caldo o lo que sea que esté cocinando. Incluso bicarbonato. ¿Bicarbonato para quitar la sal? Mi abuelita sabe decir que ponga papa para que chupe la sal. Se le remoja unos 10 minutos. No creo. Pero es que remojado y cernido ya no queda igual. Ya está dañado ya. Don Jotita, 7-3. O sea que me resultó pichudo y carichino. Jajaja, ¿qué es pichudo? Don Jonathan, me podría decir, niño, pues. Aló. 2-904-121. Don Jota, mi hermano se le pasó la sal. Fuimos a comer pinchos y pues un cliente, por hecho el chistoso, ha dejado flojo la tapa del salero. Mi hermano que pone sal con el salero se le regó todo. Yo me iba a reír, pero no, voy a darme con el mismo salero. No sean así. Hay gente que es mala fe. Y en verdad que hay gente así, mala fe, que le dejan mal puesto para ver quién se pone y plum, cae todito. No sean así, no sean mala fe. Harán el favor, ¿no? Hago otro tallarín, esa es la solución. Sí. Así es, Panamá. Otro tallarín es la solución. Don Jotita, buenas tardes. Lo que tiene que hacer ahí en el fideo es retirar el pollo y de ahí lava el tallarín. Le lava bien, le quita toda la sal y le vuelve a aliñar. No, ya queda feo estar lavando el tallarín de uno en uno, hermano. Hay que botar eso, ya no sirve.

0: perdón.
1: Esto que siento.
0: Hijo de pato. ¿Será que me quedó la salazón en la boca? Don Jota, es una locura lo que dicen. Soy chef. Y si usted pone papa hervir en lo que está salado, al momento de seguir hirviendo se vuelve más salado. Lo mejor es volver a hacer y ya no hay solución. Así es. El Don Johnny no es pichudo, es piscudo. ¿Y qué es piscudo? ¿No hay peor colmo que le digan que una comida ya tiene sal? Y uno se olvide y le ponga más sal. Eso me pasó una vez con un huevo. Don Jotita, le cuento. Dice que yo tuve un sueño premonitorio y que mi padre me dijo en el sueño y me dice, hija, en estos días vas a escuchar algo que nunca, pero nunca has escuchado. Y en estos días me dice mi tía que está buscando un asilo para llevarme allí con todo ella por ser yo con discapacidad y yo me quedé frío. Y de una me di cuenta que quieren meterme al asilo en contra de mi voluntad por no darme ni un centavo mis hermanas politiqueras que dicen que son de izquierda y denista. Busque un abogado y no se haga problema. Don Joto una vez estaba triste, la costumbre de poner en los frascos de café la sal o el azúcar cocinando sopa de fideo rico con curtido y quesito. Cuando puse sal, pero de ahí se me han cambiado los frascos. Como estaba con la mente por otro lado, he puesto azúcar. Ya se puede imaginar cómo salió, ya me imagino, eso salió horrible, man. Esa sopa no merendé con un hambre, no comía ni el perro esa comida. ¿Qué va a comer ni el perro, pues? Sopa de fideo puesto 4 cucharadas de azúcar, nadie come. Buenas tardes, don Jonathan. Hay que sacarle un poco de caldo y le pongo más de agua, pero en caso de ser un estofado de pollo. No, ya no vale, yo creo que todo. Ni en el estofado, ¿qué va a sacar? Saque todo el caldo y meta agua de nuevo y aliñe todo nuevo. ¡Feo! Don Jonathan, a mí ya me hice dar unas ganitas de pescado con patacones y ensalada. Su tallarín de pollo ya pasa con tanta sal. No pasa, hermano. En realidad está feo. Son los carichinos, porque dice mi novia, así cuando se me pasa la sal. No entendí, don J.C. Carichino. Escriba bonito, ya tienen para escribir lo que quiera y siguen escribiendo XS, XD, X, ni sé cuál. Nadie entiende esas abreviaciones. Buenas tardes, don Jonathan. Yo le cuento que una vez nos pusimos a hacer enceboleado con mi cuñada. Ella había curtido la paiteña con sal. Yo puse sal en el caldo. Fui al baño y ella había puesto más sal al caldo. Y encima el tostado salado. Ese encebollado parecía agua de mar.
2: Todo con la basura, agua de mar.
0: Pero sí, así estaba. Don Jota, le cuento, yo soy chef. Y me trajeron a trabajar en USA. Y la sal y el azúcar son iguales de características. Y en vez de poner azúcar en un postre, le puse sal. Imagínate lo que pasó. No, pues, y chef. Y chef todavía. Pero no, ¿cómo van a ser iguales el azúcar con la sal? La azúcar es cuadriculada, pues, pana. Doctor Mortis, ¿le puede poner hojas de té para que le chupe la sal o una bolsita de té frutos rojos?
2: Le va a quedar horrible el sabor. Va a ponerle hojas de té al tallarín de pollo. Con verduras.
0: Jonathan, buenas tardes. Una vez en un chifa me di cuenta que se les pasó la sal porque me comí una cucaracha y estaba salada. Una copa de más. Póngale más agua, no queda. Como dice el padre de Chillo Gallo, páreme bolas. Las papas son buenas. Yo lo he hecho porque cuando me dejaba mi mami te cocine, se me pasaba la sal.
2: Está diciendo que en verdad la sal, la poner una... No, pero es que es tallarín de pollo, no es que esté hirviendo. Entonces no queda bien.
0: No, Jotita, se le quita sal poniendo agua hervida y se quita. Tendría que poner 1 litro de agua hervida para que se vaya ahí, vea. No, Jota, una vez en vez de poner una cuchara de sal puse ajinomoto. Queda feo. Aunque el ajinomoto no es salado, pero tiene un sabor muy particular. Y se le pone una cucharada de ajinomoto, no, queda feo. O sea, el sabor de ese condimento es muy fuerte, entonces no vale. Demasiado fuerte el sabor de condimento. Por eso hay que poner poco. Yo me di cuenta que si pongo muchos condimentos, pierde el sabor de la carne. O sea, pollo, pescado, lo que sea. Entonces, estoy poniendo poco. Y ya me está quedando bien.
2: Ya estoy aprendiendo, para que vean.
0: Mi mamá sí me enseñó a cocinar y lo hago mejor que mi esposa. Qué bueno. Yo, don Jota, compré huevitos chiles y las botellas están iguales. Y después de poner azúcar, les llené de sal y quedó horrible. Me tocó botarles. Huevitos chiles, ¿cuáles son los huevitos chiles? Buenas tardes, don Jotito. Por favor, un saludo para Marianita Elizabeth en Puembo, que se le quiere mucho. Atentamente, el funebrero. Aló, buenas tardes. Brindaremos por él, porque le vaya bien.

0: Le digo que ya pasa es porque está feísimo su tallarín de pollo. Eso no pasa con nada porque la sal está concentrada. Mejor hago uno nuevo. Eso tocó. Eso va a tocar llegar ahorita a la casa. Si no, no hay que comer, Román. Cocinar.
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0: Dice, buenas tardes, estoy vendiendo una casa de dos pisos, amoblada, lavadora, secadora, cocina, juegos, sala, comedor, dormitorio, de al lado del parque, el cucungo, dice. Bla, bla, bla, la platita es para mi hijo, se va a seguir un posgrado, bueno, que le vaya bien. Si quiere, contrate cuñas aquí en la radio, encantado la vida, puedes llamar por teléfono al departamento respectivo, 2904-125, y contrata. No puedo leer esto porque esto es un mensaje, esto es una cuña publicitaria donde usted está ofreciendo un producto. Entonces, tiene que usted contratar las respectivas cuñas publicitarias. Le comento una anécdota de mi juventud con una chica que me gustaba mucho. Un sábado la invité a hacer el almuerzo, cocinando yo. Hice unas papas blancas cocinadas y freídas en mantequilla casera y una salsa de queso. Yo ya puse la sal y todos los ingredientes, salí un momento a la tienda y al regresar ya nos servimos y la salsa estaba recontra salada. La chica de comedida había puesto más sal. Fue un goce. Jajaja. Hola, mi nombre es Patricia Murillo, vivo al sur de Quito, Quitumbe. Toda mi familia les envía un saludo a la Radio América. Mandó la foto de toditos, qué bacán. Mi número, ¿y para qué me dé el número? Don Jonathan, toda la noche manejando un camión, llegamos a desayunar en Manabí. Me pasan la taza de leche y me equivoco y le pongo sal. Para disimular, le pido una taza de agua para preparar un agua aromática. La chica retira la taza de leche, la prueba y a toda voz dice, le ha puesto sal a la leche. Le hizo quedar mal. Todos se rieron y con su manera de decir hasta a mí me dio gracia. Buenas tardes, don Sangrera. Hay dos tipos de salero, el hijo de plumas y el puta madre. Cuando se va la sal. Puede ser, ¿no? Uno no sabe qué decir. Buenas tardes, carichina, piscuda, guaricha, son palabras en quichua que utilizaban los antiguos para indicar a las mujeres que no hacían bien las cosas. Si está con mucha sal, solo ponga más agua. Eso le quita los salados, Jonathan. No, para nada. ¿Cómo le quita los salados una carne frita, por ejemplo? ¿Le pone agua? No, ya se dañó. Don Jota. Me recuerdo de hace 48 años. Mi hermano hizo café. Vivíamos en ese tiempo en las casas, en una casa de Texas. Y había de esas arañas grandotas o tarántulas. ¡Ay, qué miedo! Me recuerdo que íbamos a tomar el café y resulta que se ha metido una de esas arañas en la olla del café. Pegarnos un susto. ¿Cómo? O sea, se entró y ya empezó a ahogarse, me imagino, ¿no? Empezó a ahogarse. A la comida mejor es no echarle muchos condimentos. Sí, me acabo de enterar. Que no se le pone muchos porque se hace feo. Lo que sí me dicen es que haga los condimentos que hacían las antiguas, ¿no? Las abuelas, mi madre, por ejemplo, cogían. Tostaba el comino. O sea, compraba, ¿no? Compraba dólar de comino, dólar de, qué sé yo, estoy diciendo cualquier cosa. Comino, ajo. Y eso tostaba y eso con cebolla, tomate, pimiento, eso cogía y paga la licuadora. Y de eso preparaban y tenían en la refrigeradora, tenían su, ¿cómo se llama? ¿Qué sería? Su jarra de condimentos. Entonces, cuando tenían que, pásame los condimentos, entonces, pa, se cogía y se pasaba los condimentos y se ponía los condimentos en la carne, en el pollo, en todo. Entonces, dicen que eso es más natural, ¿no? Prefiero que se vaya la sal y no el ajo. El ajo no se pasa. Queda sabor a ajo, pero ahí los camarones al ajillo tienen sabor a ajo. Muchachita. Don J, el recalentado se vuelve salado cuando se le hace eso de calentar de nuevo. No, nada que ver. Cuando algo me sale mal, yo digo, hijo de puercas. Yo tenía en la punta de la lengua, tenía el puchicas. Pero estoy tratando de dejar el puchicas. No se oye muy bien, ¿no? Entonces, tratemos de no decir. ¡Aló! Qué raro. La gente dice que estás llamando, pero sí, en verdad me mandan hasta la foto de lo que están marcando. Es extraño, pero es que a veces sí se congestiona. Tendrán cuidado cuando se congestiona, ¿no? ¿Cuántos dolores están acumulados, doctor Samaniego? ¿370? 370 dólares acumulados el día de hoy en el programa Sin Control con el señor Apóstol Pablo y con el señor Rodrigo Samaniego. Las gentes que quieran llamar, llamen, pero es que no puedo creer que hasta ahora no tienen una frase. $10 diarios. Han pasado 37 días y está acumulado 370. Es que no ponen atención. Pongan atención todo el programa, todo el tiempo, y van a dar con habla. Mi abuelito sabía decir por la piola cuando le pasaba algo malo. Don Jota, invítele a su hija mañana para el Limón de Oro. No, pobrecita. ¿Cómo le voy a estar haciendo sufrir? La mayor sí estuvo, ¿te acuerdas? Hace como 4 meses estuve la mayor. Escucha, se mataba la risa de verme a mí, que decía, qué feos cacho. Aló, buenas tardes, le escucho fuerte y claro, dígame. Hola, ¿qué pasó? Rapidito, que se acaba el programa, dígame. Hola, rápido, ya se acaba el programa. Llegamos al final, aló, dígame. Ya, y se corte, Tomás. Me acabé de acordar, don Jonathan, que una vez mi mamá, por ponerse más azúcar en el café, se había puesto sal. Ja, ja, ja, y claro, como nosotros le prohibíamos, no sabía cómo decirnos. Buenas tardes. Buenas tardes. Ojo, el apóstol se inventa. No, ahí está. Está notarizado, por si acaso. Dan la frase y listo. Buenas tardes, don Jota, y decir por la reflauta. Saludos desde Conocoto. Es que reflauta sabía en la revista Condorito. Que tenga una buena tarde, mijín. Chévere, mi hijo. Cuídate, mucho gusto, mucho un gusto de escucharle. Escriba bonito, ¿verdad? Ya pues, en todo caso, este pecho se va. Ya toca. Para darles oportunidad a que se ganen esos $370, que ya son 370. Ya es bastante. Ya es bastante, así que pilas ahí con la frase y que se la ganen, que se la ganen, que la piensen mucho. Capiche. Ya pues, me voy. Topes López, hay unos vidrios. Ya saben, yo cuento con ustedes y ustedes saben que siempre, siempre, siempre podrán contar conmigo.
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1: ¡Epa! Buenas tardes, Ecuador, mundo entero, a quienes nos escuchan también a través de nuestra aplicación en América TV o también a través de www.americaestereo.com. Estamos nosotros listos, preparados y dispuestos ya para empezar. El programa number one de las tardes, el más regalón. El programa que te regala hoy apenas $370, que están jugosos, pero hoy, ya sabe, no puede enviar en este momento la frase todavía. ¡Salude! ¡Salude por lo menos! Hasta para que, si se gana, usted tenga la conciencia de que estuvo siempre participando aquí a través de la radio. Así es que esperamos sus mensajes de audio. Queremos saber desde dónde escucha Sin Control. A ver, ¿qué está haciendo ahora mismo mientras escucha Sin Control? Así es que esperamos tus mensajes mientras nosotros le damos la más cordial bienvenida, pero como siempre, agradeciendo al de arriba. ¡Sí! Gracias a la dirección del doctor Galo Enríquez y Enríquez, y por supuesto, y como no puede ser de otra manera, nuestra queridísima licenciada Marlene Herrera. ¡Sí! Por supuesto, las redes sociales más activas junto al colágeno de América, Mateo. Y claro, la música siempre bien seleccionada, bien mixeada, bien mezclada, bien empatada, bien entreverada, bien licuada, pelo a pelo, como a ti te gusta, junto al único DJ de las manos suavitas, el manitas de algodón, el cuerpito de chocolate, el seductor, el internacional, el boxeador, el batidora mix, el único DJ que se las comió, se las come, se las sigue comiendo y se las seguirá comiendo a todas. Largo está a todas las emisoras.
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1: ¡Epa! Y aquí llego yo, el que poco habla o mucho habla, el que prefiere callar cuando a ustedes les molesta, y el que prefiere hablar cuando mis jefes me están viendo. Yo soy el apóstol Pablo, y junto a Rodrigo Samaniego y todos ustedes, quiero que venga, un ratito, venga, eso, porque vamos a seguir haciéndole allá y a la competencia. Bienvenidos y bienvenidas. ¡Vamos! ¡Epa! ¡Qué bonito! Saludos desde Chillo Gallo, me dicen. Bienvenidos todos los barrios que sintonizan América Estéreo.

0: Apóstol.
1: ¡Con energía, vaya! Dice buenas tardes, Apóstol Pablo. Ya de una ayudita para la frase, miren mi uniforme, me manda la foto, ¿no? Del pantalón, mija. Ya. Basta, jóvenes. Dicen.

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Pablito y Rodri, mi respuesta para la frase es: no todas las cosas son como las pinta cuando las conoces y las ves por primera ocasión. Muchas gracias y saluditos.

0: No todas las cosas son repetidas cuando las tomas y las ves por última ocasión.
1: Perdóname, a todo no acepto.
2: Dice acá, creo que ya me gané. Primero que todo y antes que nada, ¿quién les dijo que ya manden los audios? No. Desde temprano dije, no manden todavía los audios. Dice por acá, saludos cordiales al sur de Quito. Full sintonía, muchas gracias. Perfecto, gracias a quienes están escuchando la radio ahora mismo. Dice, buenas tardes, América. Apóstol Pablo, saludos desde la Argelia. Espero ganarme ese dinerito el día de hoy con la frase del día. Ya, yo también. Sí, quiero que todos se ganen, quiero que se lleven, quiero que tengan para los útiles de los guaguas y si no tienen guaguas, para ir a vacacionar un ratito a nombre de América. Porque recuerde que hoy usted se puede llevar $370. Así es que bueno, en este momento, señoras y señores, nos vamos a una pausa. Pero volvemos enseguida con más. Ahora sí, después de la pausa, sí ya puede enviar los audios con la frase del descontrol regalón para que se lleve en este preciso momento, que se lleve los $370. ¡Vamos! Dice saludos, ¿cuál es la Grace? Confirme, la Grace. La Carrillo, de pronto es la Carrillo, mija. No sé. Yo conozco algunas Grace. ¡Vamos! A la pausa, ya volvemos.
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0: Puede ser, no todas las cosas son placenteras cuando las usas y las ves por primera ocasión.
1: Buenas tardes, Radio América. La frase sería: no todas las cosas son distintas cuando las recuerdas y las ves por última ocasión.
2: Hola, Apóstol. No todas las cosas son como aparentan cuando las ves por primera ocasión.
3: Buenas tardes, Radio América. La frase sería: no todas las cosas son alegría cuando las imaginamos y las vemos por primera ocasión.
4: ¿Cómo están? Muy buenas tardes. La frase del día de hoy: no todas las cosas son equiparables cuando las intuyes y las ves por inédita ocasión.
5: Hola, mi querido apóstol. Otra vez aquí seguimos intentando. La frase podría ser: no todas las cosas son reales cuando las analizas y las ves por segunda ocasión.
6: Esperemos que no todas las cosas son controladas cuando las escuchas y las ves por reiterada ocasión.
7: Hola, Pablito y Rodri. Mi respuesta para la frase es: no todas las cosas son como parecen cuando las conoces y las ves por primera ocasión. Muchas gracias.
8: Apóstol, la frase puede ser: no todas las cosas saben igual a como las supieron por primera ocasión.
9: Hola, América. La frase podría ser: no todas las batallas

0: Adela, y la frase es: no todas las cosas son ciertas cuando las cuentan y las ves por primera ocasión.
1: Hola, apóstol. Hola, Rodri. La frase de hoy puede ser: no todas las cosas son suerte cuando las trabajas con fe y las ves por merecida ocasión.
2: Buenas tardes, Radio América. La frase es: no todas las cosas son como nos imaginamos cuando las buscamos y la ves por primera ocasión.
3: Buenas tardes, Radio América. Mi nombre es Natalia Palacios y para mí la frase es: no todas las cosas son verdad cuando las ves y las ves por primera ocasión. Gracias, una bendecida tarde.
4: Buenas tardes, Radio América. La frase del día sería: no todas las cosas son imposibles cuando las haces y las ves realizadas en alguna ocasión.
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Señorita, no todas las cosas son pequeñas cuando las haces y las ves por segunda ocasión. Por favor, señor San Mariano.

0: cuidado, vos ve. Pero bueno, ve, la frase podría ser: no todas las cosas son fáciles cuando las aprendes y las ves por primera ocasión.
1: Hola Radio América, hola Apóstol y Rodri. La frase del día de hoy es: no todas las cosas son viejas cuando las arreglas y las ves por última ocasión.
2: Buenas tardes Radio América, la frase sería: no todas las cosas son las mismas cuando las descubres y las ves

0: Muy buenas tardes. La frase del día: no todas las cosas son iguales cuando las analizas y ves por segunda ocasión.
1: Buenas tardes, Radio América. La frase puede ser: no todas las cosas son auténticas cuando las dicen y las ves en cierta ocasión.
2: No todas las cosas son reales cuando las piensas y las ves por primera ocasión.
3: Seguimos intentando. No todas las cosas son comunes cuando las observas y las ves por segunda ocasión.
4: Buenas tardes, Apóstol. La frase puede ser: no todas las cosas son iguales cuando las repites y las ves por segunda ocasión.
3: Seguimos intentando. No todas las cosas son comunes.
5: Hola, Radio América. La frase es: no todas las cosas son perfectas cuando las ves por vez primera o en cierta ocasión.
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0: Buenas tardes, apóstol Pablo y Rodrigo Samaniego. La frase podría ser: no todas las cosas son buenas cuando las ofrecen y las ves por primera ocasión.
1: Buenas tardes. La frase es: no todas las cosas son pesadas cuando las recibes y las ves por única ocasión.
2: Lo intentamos una vez más y no todas las cosas son necesarias cuando las escuchas y las ves por primera ocasión.
3: Seguimos intentando. La frase sería: no todas las cosas son tuyas cuando las tienes y las ves por segunda ocasión.
4: No todas las cosas son creativas cuando las realizas y las ves por primera ocasión.

0: frecuencia del pueblo.
1: Oye, Rodri, confirma esta. No todas las cosas son sabias cuando las piensas y las ves por primera ocasión.
2: Buenas tardes, Rodri. Buenas tardes, Apóstol. Mi nombre es Darwin Nieto. La frase es, no todas las cosas son iguales cuando las tocas y las ves por primera ocasión.
3: No todas las cosas son materiales cuando las tienes y las ves por diferentes ocasiones.

0: Todas las cosas son valoradas cuando las tenemos y las vemos por segunda ocasión.
1: Hola, Erika Estéreo, buenas tardes. La frase es: no todas las cosas son las que parecen cuando las miras y las ves diferente por una ocasión. Saludos, América, mi nombre es Darío.
2: Un sol, buenas tardes. La frase sería: no todas las cosas son como cuando las imaginas y las ves por única ocasión.
3: Apóstol, no todas las cosas son riquísimas cuando las pruebas y a la vez por primera ocasión.
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mi apóstol Pablo, mi apóstol Pablo. Excelente tarde, excelente musiquita para trabajar el día martes. Y la frase, no todas las cosas son cuando las vives.

Buenas tardes, Rodrigo Samaniego. Habla Yolanda Cunqui. La frase es: no todas las cosas son lo que parecen cuando las miras

0: ladra tanto, pues.
1: ¿Qué pasó?
0: Que muy coquistón, que muy labio. ¿Qué no ladra tanto, pues? No, que muy coquistón, que muy labioso, y ahora ya anda mudo, por favor, ya no le asaren.
2: ¿Labioso por dónde?
0: A todos de la radio, buena programación.
2: ¿Labioso yo por dónde, pues, hijitos? Hay que ver, aquí estamos, señoras y señores. Y bueno, mucha atención. Atención, por favor, atención, atención, atención. Ay, Diosito, nadie acierta en la frase. Ya nada. 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Muy bien, tenemos que irnos a una pausa, pero ya volvemos con más de Sin Control en América Estéreo.
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0: las cosas son para siempre cuando las tienes y las ves por una ocasión.
1: Lo último, antes de irnos, no todas las cosas son iguales cuando las escuchas y las ves por primera ocasión.
2: Nuevamente la frase, no todas las cosas son auténticas cuando las ofrecen y las ves por primera ocasión.
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2: Buenas, buenas tardes. No todas las cosas son eternas cuando las tienes y las ves por última ocasión.
3: Todas las cosas son bonitas cuando las escuchas y las ves por primera ocasión.

nomás, apóstol, ya quédate con esa plata, yo diles que ya se perdió esa plata. Ya voy un mes escuchando la misma frase. Ya estoy estresado, yeah.

0: Mi nombre es Cristian Ojeda.
1: Hola, mi querido apóstol.
2: Buenas tardes, la frase sería: no todas las cosas son perdidas cuando las luchas y las ves por una nueva ocasión. Y se refiere a que no todo está perdido cuando decides volver a intentarlo y ver nuevos resultados. Cada trompiezo puede convertirse en una oportunidad para seguir adelante y lograr el éxito. Ya, pues, ahora sí, espero ya ganar.

0: No todas las cosas son difíciles cuando las vives y las ves por primera ocasión.
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0: no todas las cosas son entendibles cuando las hacen y las ves por primera ocasión.
1: Una vez más, no todas las cosas son transparentes cuando las escuchas y la ves por primera ocasión.
2: Buenas tardes, la frase sería: no todas las cosas son para aprender cuando las ves por primera ocasión.

0: por un momento ahí al filo del mar, entre las palmeras, con mis rastas, en una hamaca. Sí, está buena la música, Rodri. Ya dio ganas de irse otra vez a la playa, listo, en unos 4 días más. No tocará ir en el feriado, mija. Claro, cacho que el feriadito va a tocar irse por ahí, así como de pasadita por las playas. Oye, y les cuento como dato que en las playas está, de domingo a domingo está full las playas. De hecho, en el Airbnb que sabemos ir siempre, supuestamente no hay plata. Exacto, Rodri. Supuestamente no hay plata. Pero en el lugar donde yo siempre voy está copado de aquí hasta octubre. O sea, no tienen un día de reserva, ni siquiera un miércoles, así un jueves. Está a full. Así es que, bueno, disfruten las vacaciones, chicos. Yo pienso y siempre digo que el mejor recuerdo, la mejor inversión que usted puede hacer es en usted mismo, ¿sí? Disfrute del dinero, si no, digan, están ahí haciendo tanta plata y no la disfruta. Así es que viaje, goce, si quiere comerse, pero algo que le dé ganas en este momento, cómprese. De ganas está guardando ahí el billete. Mañana nos pasa algo y ahí queda. Así es que bueno, vamos a la pausa, parte final del programa, después de la pausa.
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así que me hiciste recordar esas viejas canciones, Rodri. Qué buenas épocas. Antes que me ponga a escuchar chicha, mija. Escuché chicha y se jodió todo. Pero bueno, recordando canciones que pues usted quizás ya las olvidó, pero hoy el Rodri nos hizo un refresh de memoria con estas hermosas melodías. 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Nos despedimos. Se quedan en buena compañía junto a Rodrigo Samaniego, DJ, hasta las 20 horas con Parranda Vallenata. Luego, Locos por la Chicha junto a Mr. Danner y José Luis DJ. Cuídese mucho, pórtese bien. Con nosotros será hasta el día de mañana. Hay acumulado, ¿no? Mañana $380. Cuídese. Chao, chao.

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0: Hola Radio América, ¿cómo estás? Te saluda Carlos. Saludos desde acá, de el centro de Quito. Por favor, compláceme con un vallenato ya. Dime cómo te olvido. Gracias.
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Buenas tardes, Rodrigo Sabañego aquí, Franklin Caiza desde el Pintado, reportando sintonía, escuchando Parranda Vallenata. Un saludo para Eli, que ella también ya ha llegado a la casita a venirse con su hijo y toda su familia. Me parece el favor de complacer con el vallenato, beso tras beso y que tengan una excelente tarde.

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1: Radio América, excelente programación. Si me puedes complacer con un vallenatico, Osito Dormilón.

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1: Rodrigo, compásame con la canción Sirena Encantada, por favor.

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1: Buenas noches para la vallenata. Un cordial saludo de parte de Pablo Rilova, de sector de la Kennedy. Que tenga un lindo programa. Se me complace con la canción de Binomio de Oro, Si tu amor no vuelve. Muchas gracias, que tenga una linda noche.

0: Muy buenas noches, Rodrigo Samaniego, Barranda Vallenata y América Estéreo, la campeona. A ver si me puedes complacer con un temita musical. ¿Quién eres tú? Para Rocío y Erika y en la panadería El Divino Niño, sector de la Magdalena. Gracias, Rodrigo Samaniego y América Estéreo, la campeona, Barranda Vallenata, de parte del Cuerpo del Deseo.
1: Oye, Tommy.

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1: Buena música, Rodrigo Samaniego. Por favor, un tema, no sé qué pensarás, por favor.

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